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2: Los estamos saludando con mucho gusto en este martes. Aquí en la jugada final. Nos da muchísimo gusto acompañarlos. Cari Zambrano, Jess de León y Heriberto Murrieta, con el gusto de acompañarles como cada día. Cari, ¿cómo te va el día de hoy?
3: Excelente, Beto. Jess, saludos para toda nuestra comunidad latina aquí en Estados Unidos. Estamos listos, preparados ya en esta mesa para llevarles lo mejor, lo más relevante de la información en lo que a mí respecta en las noticias. Y prepárense porque hoy está buenísimo el programa. Hay un recorrido informativo bastante completo con los temas que están dando de qué hablar en todo el país y sobre todo en el mundo, ¿no?
2: Por supuesto, por supuesto. Y hoy hay varios partidos entre equipos mexicanos y equipos de Estados Unidos, así que ya les estaremos platicando al respecto. Jess, mucho gusto en saludarte.
4: Buenas, buenas, chicos. ¿Cómo estamos ya en este martesito, 4 de agosto? Oigan, feliz cumpleaños para aquellos que hoy están celebrando algo. Bueno, evidentemente su vida, ¿verdad? O que están festejando alguna otra cosa también. Bueno, pues estamos con ustedes. Acá los estamos acompañando. Me da muchísimo gusto estar con ustedes un programa más con buena información y hoy en el Día del Panadero, bueno, al menos en Argentina, pero nos sumamos a esta celebración, yo creo, ¿no? O sea, realmente Dios bendiga a los panaderos, hacen cosas deliciosas, de todo, se ponen muy creativos también, entonces yo creo que cada uno de nosotros tiene su panecito preferido. Hoy se vale nada más porque es el Día del Panadero.
2: Oye, claro, por supuesto, con un cafecito. Un panecito dulce, qué delicia al mediodía. ¿Cuántos máximos se podrían comer ustedes, Jess, Cari, al día de pan dulce?
4: Ay, no, de que podría, pues podría mucho, pero no debería, la verdad. Es que no debemos.
2: Totalmente.
3: Y si pudiera uno hacer, sí, la verdad, sí, yo sí, también sí me comería varios, como dice Jess, de que se pudiera, pero no debemos. Pero lo disfrutamos, ¿no? Porque pero de repente.
4: Ah, claro.
3: Intolerantes al gluten y que con masa madre. Y bueno, uno le busca la manera de cómo
4: justo
3: buscarle, de cómo comer, que no te caiga mal, ese, ¿no? Pero igual se disfruta de cualquier manera, ¿no?
4: Ese es mi caso también. O sea, híjole, ya estoy tratando de encontrar como panaderías que no traigan gluten, que no lácteos y que bueno, pues total, es un gran reto hoy en día para esos panaderos.
2: Totalmente, totalmente de acuerdo, nuevos ingredientes, más saludables, las conchas, las orejas y bueno, tantos panes dulces que hay en México que son extraordinarios, que nos encantan con un cafecito, el santo olor de la panadería, decía Ramón López Velarde, aquel famoso poeta zacatecano, qué maravilla. Pues el Día del Panadero, perfecto, qué bueno que lo mencionas, Jess, y vamos contigo, Cari, con toda tu información adelantada, con el avance de tu información.
3: Por supuesto, estaremos platicando de los incendios. Preocupa la situación porque están imparables en el noreste de Estados Unidos. Es crítica la situación también en Oregon, donde las llamas han roto récords históricos, cerca de 809 mil hectáreas quemadas. También más adelante les estaremos dando a conocer cuáles son las zonas más afectadas y las órdenes de evacuación vigentes que hay en estos sitios. Y también se intensifican operativos migratorios en los aeropuertos. Los agentes de migración han reforzado las detenciones en al menos 15 terminales aéreas del país. En unos minutos les explicaré quiénes están siendo afectados con esta medida, qué recomiendan las organizaciones de derechos humanos antes de viajar. Y con respecto, pues hay una alerta sanitaria por el brote de ciclospora en Estados Unidos. Se confirman las dos primeras muertes vinculadas al consumo de lechuga contaminada en Michigan, pero ojo, no es por la enfermedad, sino por enfermedades adyacentes que tenían estas personas. Más adelante les contaremos qué medidas están tomando las autoridades de salud y también cómo proteger a su familia, sobre todo, ¿no? Y bueno, tragedia en Georgia conmociona a la comunidad. De nueva cuenta, platicaba hace unos días de un tema de un niño, de una niña que escapa del auto de su abuelo porque quedó dentro del automóvil del abuelo mientras él hacía unas compras. Pues esta ocasión, ahora una madre enfrenta cargos de asesinato e imprudencia tras olvidar a su pequeño de un año dentro de un vehículo por más de 8 horas. Les tendremos el reporte completo de las investigaciones.
2: Te estaremos escuchando con mucho interés sobre toda esta información tan importante del día de hoy. Y te escuchamos también, Jess, desde luego, con mucho gusto, con tus titulares.
4: Oigan, estamos de este lado ya con los titulares y bueno, pues además del Día del Panadero, también hay información importante de los artistas y es que ha sido tema de conversación Ariana Grande, que si por su música, por el video que lanzó, que si por su físico, bueno, pues a raíz de todo esto, la cantante va a tomar un descanso de los reflectores. Tras finalizar su gira, les vamos a contar más detalles, todo lo que está pasando y cómo se ha dado a conocer toda esta información. Más adelantito tengo pues justamente los detalles porque sí están fuertes. En ocasiones nos sentimos como con toda la libertad de opinar, ¿no? El simple hecho de que alguien, ya sea famoso o no tan famoso, comparta su vida a través de redes sociales o esté un poco más expuesto, nos sentimos con la libertad de opinar de lo que sea. Y creo que también nosotros, por nuestra parte, que limitarnos un poco. Y además, en otra información, vamos a platicar de Cristian Nodal. Ya había un tiempo que lo habíamos soltado, que ya no habíamos hablado de este chico, porque pues ya no había pasado como por así decirlo, algo relevante, pero ahora están exigiendo, escuchen esto, exigiendo retirar a Cristian Nodal del cartel de la Feria Internacional del Globo. ¿Por qué? ¿Por qué están exigiendo esto? ¿Qué va a pasar? ¿Será que la feria vaya a tomar acciones? Al parecer ahorita, bueno, pues ya hay una respuesta de por medio. Entonces, bueno, pues todo este asunto, y para ponerles un poquito en contexto, se los voy a estar platicando más adelantito, que viene cargado de información. Entonces, pues quédense con nosotros.
2: Perfecto, Jess, buenísimo. Te estaremos escuchando con muchísimo gusto. Yo les voy a platicar de deportes el día de hoy. Hay varios partidos entre equipos mexicanos y estadounidenses porque arranca la Leagues Cup. Así que para todos ustedes, queridos amigos y amigas que nos escuchan, la comunidad latina, los mexicanos, especialmente por tratarse de estos equipos de la Liga MX, para hoy vamos a arrancar con el Pachuca. Benjamín Mora, el técnico del conjunto Tuzo, pide paciencia para que este equipo empiece a levantar. Es un buen entrenador que se ha preparado mucho, que ha jugado diferentes roles en el fútbol internacional, ha experimentado en países muy lejanos, ha dirigido en México también, desde luego el caso del Atlas, el caso del Querétaro, ahora con el Pachuca. Qué bueno que se le da una oportunidad otra vez a un técnico mexicano, porque no es tan común que los entrenadores mexicanos tengan oportunidades en el fútbol mexicano. Pero por lo pronto, el Pachuca visita hoy la ciudad de Cincinnati para este primer partido de la Leagues Cup, y vamos a escuchar lo que dice Benjamín Mora, el técnico del equipo del Pachuca.
5: Todos los equipos del fútbol mexicano han tenido un buen resultado, uno malo, uno regular, y es parte del proceso de adaptación de la nueva competición. La expectativa probablemente es lo que nos lleva a pensar que tendría que ser distinto o tendría que ser mejor. La realidad es una: este es un gran equipo que está encontrando su forma, se está adaptando a un nuevo cuerpo técnico, yo a jugadores que de recién ingreso a Pachuca y retorno, y creo que es una cuestión de tiempo. No éramos tan buenos contra Pumas, que le ganamos 3-0 en visita, y no somos tan malos como los últimos dos resultados. Somos simplemente un equipo que va en progreso, está con certeza, está muy confiado que puede revertir situaciones como las que nos han sucedido, y es una buena prueba al Leagues Cup para poder retomar la confianza, y este equipo con confianza estoy seguro que va a poder dar alegrías a los aficionados.
2: La selección mexicana, por otra parte, derrotó a Guatemala 4-1 y consiguió su pase a semifinales de los Juegos Centroamericanos y del Caribe de Santo Domingo, en la República Dominicana. 3 goles de Tayel Jiménez, que es un muchacho que está prosperando, hijo de Lorito Jiménez, que jugó en el fútbol mexicano hace algunos años. Mañana va a jugar contra Panamá el equipo mexicano, y vamos a escuchar a Eduardo Arce, el técnico del equipo mexicano que está compitiendo en los Juegos Centroamericanos.
6: Sabíamos que iba a ser un partido donde ellos no iban a venir a buscarnos, que íbamos a tener que superar muchas etapas del equipo rival, pero al final se nos complica un poco por el gol otra vez en una circunstancia que no tiene que pasar. Pero bueno, el equipo respondió, se plantó, intentó, de repente se plancha mucho el partido por la situación de que más que intentas circular no te salen a buscar, pero bueno, 11 rivales metidos en 30 metros es muy difícil y después tienes que cubrir 70 metros. Pero es insistir en el volumen de juego, en los que caracteriza, en tener la pelota, en buscar, en trabajar más rápido, luego el campo ya nos permite manejar las velocidades que queremos, pero bueno, ahí vamos.
2: Es la voz de Eduardo Arce, el técnico de la selección mexicana que goleó a Guatemala. Aplastante victoria del equipo mexicano, 4-1, y mañana el partido contra Panamá. Ya en semifinales del torneo de fútbol de los Juegos Centroamericanos y del Caribe de la Dominicana 2026.
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3: Estamos de regreso en este martes aquí en La Jugada Final y vamos contigo, Cari, con toda tu información.
4: 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Y bueno, ahora sí, vámonos a la información. Saludos a toda nuestra comunidad latina que nos sintoniza en diferentes ciudades importantes de Estados Unidos, tanto Miami, Chicago, Dallas. Saludos para Nueva York, Houston, Los Ángeles, Las Vegas. Bueno, abrazo grande para toda nuestra comunidad latina. Aquí viene la información y bueno, les platicaba en los titulares, los fuegos que afectan el noreste de Estados Unidos se han intensificado el lunes, el inicio de semana. El fin de semana también les comentaba ayer que estaba complicado. Han dejado un récord en el estado de Oregón, que ha registrado la peor temporada de los incendios forestales de su historia, con cerca de 809,000 hectáreas quemadas en este territorio. Ya Oregón contabiliza más de 1,300 incendios en lo que va del año, cuando aún faltan, imagínense ustedes, 3 meses de la temporada de incendios. Y bueno, este lunes es estado con más fuegos activos en el país. El mismo Departamento Forestal de Oregón anunció que se superó el récord de terreno quemado establecido en 2024. Oregón ya enfrenta condiciones de incendio extremadamente peligrosas, pues el fin de semana se registraron en gran parte del estado ráfagas de viento de hasta 80 kilómetros por hora, con altas temperaturas y muy baja humedad, que esto pues ayuda a que avive la actividad de las llamas. Al menos 3 nuevos incendios también se declararon durante el fin de semana, lo que ha provocado también con ello órdenes de evacuación en partes del sur y centro de Oregón. Muy complicada la situación, difícil, porque varias viviendas quedaron destruidas, de acuerdo con la última información facilitada por el Departamento de Gestión de Emergencias Estatal. Vamos a estar muy de cerca con este tema y también en los incendios que hay en Washington. Está complicada esta temporada porque pues hay mucha sequía y como los vientos ayudan a que se aviven estas llamas. Estaremos también de cerca. Muy importante que estén informados con los medios oficiales. Y bueno, también pasamos a otra información de migración. Hasta 40 inmigrantes han sido arrestados en un día en los aeropuertos de Estados Unidos. Ojo con ello, porque se ha reforzado una campaña de deportación del presidente Donald Trump, según fuentes del Departamento de Seguridad Nacional. Hay detenciones diarias en los aeropuertos, han oscilado entre 20 y 40. Es un notable incremento con respecto a los 10 arrestos diarios promedios ocurridos en mayo de 2025. Y de acuerdo con los datos dados a conocer por los medios locales, la administración Trump ha intensificado estos operativos operativos antiinmigrantes en estos aeropuertos del país, donde agentes vestidos de civiles están arrestando a personas con visados vencidos, tanto en mostradores de facturación como en puertas de embarque. Los operativos se habrían concentrado en las últimas semanas en al menos 15 aeropuertos, donde han arrestado a personas de más de 12 países, entre ellas cónyuges de ciudadanos estadounidenses y trabajadores del sector tecnológico. Esto como resultado de un acuerdo de cooperación entre la Administración de Seguridad en el Transporte y el Servicio de Inmigración y Control de Aduanas, de acuerdo a un reciente informe de medios de comunicación. Y bueno, ante la situación, la Coalición de los Derechos Humanos de los Inmigrantes han emitido una alerta de viaje instando a los inmigrantes a, con solicitudes pendientes de residencia permanente o la Green Card o de asilo, a consultar con sus abogados antes de planificar viajes dentro del país. Para que tengan un poquito de contexto, se han reportado incidentes similares tanto en Nevada, en Colorado, en Massachusetts, en Florida, también en Illinois, en Kansas, en Michigan, en Nueva Jersey, Texas y Virginia. Y bueno, también vamos a estar muy de cerca con este tema de estos nuevos arrestos que hay en los aeropuertos de Estados Unidos. Y bueno, cerramos con la información, un tema que vuelve a suceder y que me duele en lo profundo de mi alma y de mi corazón por ser madre, y sucedió de nueva cuenta una mujer, una madre de familia, compañeros, trabajadora también de un hospital, ahora enfrenta cargos de asesinato en segundo grado y crueldad infantil en segundo grado después de que su hijo de un año fuera encontrado sin vida dentro de un automóvil estacionado durante una jornada de intenso calor, esto en Georgia. El menor pues permaneció presuntamente más de 8 horas sujeto a su asiento infantil mientras su madre trabajaba en el hospital. Imagínense ustedes, dejar olvidado a tu hijo, ¿es posible esto? No me cabe en la cabeza.
5: Ay, no, qué fuerte, no sé, qué complicado, porque diríamos que no nos puede pasar, ¿no? Pero no sabemos exactamente qué tanto traiga en su cabeza como para que existiera esa desconexión. No creo que sea por falta de amor, me atrevo a decirlo, pero en ocasiones la mente nos puede jugar ahí extraño y mal, ¿no? Pero qué fuerte, y lo peor de todo es la culpa que ha de sentir.
4: Exacto, sí. Es muy complicado. Las autoridades aclararon que no la acusan de haber causado intencionalmente la muerte de su hijo, aunque consideran que las pruebas obtenidas justifican los cargos penales. Y bueno, ya presenta un proceso de la mujer, la madre de este menor.
3: Claro, sí, parece un acto de terrible irresponsabilidad. Habría que saber qué pasó por su mente o en qué se ocupó, por qué no pudo regresar al coche. En fin, qué terrible noticia nos das, Cari. Con esa terminamos de escuchar tu información general el día de hoy. Y te escuchamos, Jess, con los espectáculos.
5: Venga, vámonos de este lado a hablar de Ariana Grande, porque resulta ser que ha sido tema de conversación y un tema de conversación intenso. Por un lado, la semana pasada lanzó su nuevo álbum que se llama Petal. Con eso vino justamente el primer sencillo. Número uno, está siendo altamente criticada por esas imágenes que salen en el video. Estamos de acuerdo, que hoy en día muchos utilizan, es arte, básicamente, así es como lo dicen muchos, ¿no? Es que es arte, todo lo que está mostrando. Pero vemos una serie de videos tan sangrientos que lamentablemente hoy en día, con todo lo que pasa en nuestro mundo, con las personas que simplemente desquitan su ira con los demás porque me dijo, porque me vio feo, porque pues algo pasó en mi cabeza, creo yo que al ser un artista de este nivel, no, por más que sea actuación, por más que no lo vale. Miren, les voy a compartir las imágenes en redes sociales, pero sí están fuertes. A mi parecer está ella en una audición, los jueces les dan una crítica, obviamente fue una crítica negativa, una crítica pues no, nada favorable para ella, y entonces ella toma la crítica, sienta con la cabeza, ok, pero en eso se voltea, agarra una sierra eléctrica y solamente se puede ver en la sombra cómo se dirige hacia los jueces, y pues ya saben, ¿no? Lo que procedió. Literal va y empieza a salpicar mucha sangre. O sea, realmente está muy, pero muy explícito, que yo digo, ¿cómo es posible que uno, que se hayan atrevido a grabar eso, y dos, que aparte lo estén difundiendo como si fuera cualquier cosa cuando sabemos lo que está pasando en nuestro mundo. Entonces muchos se dicen de la normalización o querer normalizar ese tipo de escenas, ese tipo de situaciones. Se los voy a compartir en redes, si es que no me lo tumban por contenido sensible literal, pero si ustedes buscan Ariana Grande Petal van a poder ver, o si no lo quieren ver, mira, mejor ni lo vean, porque la verdad es que no te deja un buen sabor de boca. Y también en ese mismo video, lo que está llamando la atención es su físico. Lamentablemente sabemos que hoy en día pues no nos gusta hablar de los físicos ajenos o de los cuerpos ajenos, porque pues cada quien sabe sus luchas, sus batallas y por lo que está pasando. Sin embargo, en esta ocasión es tan pero tan evidente la situación en la que está su cuerpo, que muchas personas se están preocupando por eso. A pesar de que ella en repetidas ocasiones ha dicho, no se preocupen por mí, yo estoy muy bien, no hay ningún problema, de todas maneras pues está llamando la atención, y es que es inevitable ver hasta sus huesos. O sea, está en una situación un poco pues alarmante, ¿no? Entonces, bueno, pues a través de redes sociales han existido muchísimos comentarios referente a eso, y a raíz de todo eso, imagínense la cantidad de comentarios que se han generado, uno, por el video, y dos, porque ella está en gira y estamos viéndola constantemente pues en redes sociales, que ya salió a decir que se va a tomar un tiempo, se va a tomar un descanso de los reflectores después de que finalice su gira, que finaliza justamente más o menos en un mes, ahí en septiembre, principios de septiembre. Dice, una vez que yo termine The Eternal Sunshine Tour, me voy a tomar un break del ojo público. Fue el comunicado que se dio por parte de sus agentes. Dice, realmente ella está sana, ella está feliz. Su gira requiere mucho esfuerzo, mucho movimiento. Si ella no estuviera bien, no pudiera a realizar ese tipo de acciones. Sin embargo, por más que se dice eso, la gente pues ve otra cosa. Entonces, o se está queriendo normalizar ese tipo de delgadez, porque es una delgadez extrema. Ahí les dejé los videos, compañeros, por si ustedes lo quieren ver y lo quieren chutar. ¿Qué opinan? Está fuerte.
3: Caray, sí está fuerte. Sí. Está fuerte. Ya lo estoy viendo. Y sí se le ve muy, muy delgada. Últimamente enjuta a Ariana, y la había anunciada Jess en unos cortos, en una película con Robert De Niro hace unos días en el cine.
5: Ajá, pues ese proyecto evidentemente se grabó hace tiempo, y pues ya ven que muchas de las ocasiones pues ya son proyectos andantes. Lo que había de rumor, chicos, era de que probablemente Ariana Grande se iba a presentar en Ciudad de México, o al menos iba a visitar el país para todos los mexicanos que la estaban esperando. Pues al parecer ya no, porque con estos con estas declaraciones y con esta situación de su salud, pues evidentemente se va a alejar del ojo público. Eso quiere decir que va a frenar todos los proyectos. Entonces, si mis mexicanos la esperaban por allá, pues lamento informarles, pues que no, por lo pronto no.
3: Sí, exacto. Un cortón así fuerte de las actuaciones de Ariana Grande. Vamos a una pausa y te seguimos escuchando con mucho gusto, Ches, en este martes aquí en La Jugada Final.
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22: Estamos de regreso aquí en La Jugada Final y te seguimos escuchando, Jess.
23: Oigan, estamos de ese lado, ahora pues vamos a darle con Cristian Nodal, porque un colectivo feminista allá en León, Guanajuato, pues exigieron retirar a Cristian Nodal de este cartel del Festival Internacional del Globo, que es el FIC 2026, que está programado para noviembre. Ellos están argumentando que su presencia contradice el discurso institucional contra la violencia de género y señalan, bueno, pues una supuesta violencia económica y vicaria tras su separación de Cazzu. Está fuerte porque empezó a sonar todo esto. Evidentemente, bueno, pues este tipo de cuestionamientos, este tipo de declaraciones también hacen muchísimo ruido. Y ya los organizadores del evento en el Parque Metropolitano de León, pues estuvieron respaldando la inclusión del intérprete. Es que estaban diciendo, entonces ya lo van a quitar. Entonces ya no va a tener presentación, porque básicamente pues lo querían cancelar, o sea, ellas directamente pedían pues cancelarlo. Y como les digo, ya los organizadores salieron pues en su defensa, se informó que él iba a estar ahí presente, justamente, bueno, pues dieron a conocer que no pensaban retirar a Cristian Nodal, y es que se le ha llamado mucho por todo lo su relación pasada, ¿no? Hemos hablado de la situación que tiene con su hija, que pues se dice que casi no la ve, que es un presunto deudor alimentario, porque Cazzu ha dicho que pues no le da como que la cantidad que ella cree que es justa, pero bueno, pues habrá que ver la ley, ¿no? Y bueno, pues a pesar de que todas estas mujeres levantaron la voz, casi casi que van y se plantan y hacen, pues para que Cristian Nodal no esté, el cantante sí va a estar, porque pues tiene el respaldo del festival, que evidentemente pues es quien lo contrata, es quien lo pone ahí, y es que pues quien dice quién va a estar y quién no, ¿no? Dice que sea o no del agrado de muchas personas es distinto, pues sabemos que él y su pareja han sido criticados desde hace mucho tiempo. Ahora sí que no es santo de la devoción de mucha gente, pero por el contrario, sí es del agrado de una buena cantidad de personas, y por eso se tomó la determinación de traer a un artista y compositor como él. Entonces, pues ya con estas declaraciones, ya el organizador también explicó que los criterios con los que el festival arma su elenco, pues obviamente ellos seleccionan, buscan ofrecer lo mejor, el mejor acceso de las presentaciones de distintos géneros a un costo accesible, tomando en cuenta también el presupuesto disponible, como la agenda de los artistas. Tienen que pues empatar varias cosas, ¿no? Entonces, pues si pensaban que iba a estar fuera del festival, no está fuera. El festival lo quiere dentro, y entonces, bueno, pues la presentación se va a llevar a cabo. Si bien para el gusto de muchos, pues para el enojo también de otras tantas. Pero bueno, pues yo creo que es tema de nunca acabar, chicos. El tema de Cristian Nodal, sin duda alguna, pues son cosas que son internas entre pareja, entre familia. Pero bueno, pues ya saben que como figura pública siempre da de qué hablar.
0: ¿Cómo no? Pues un personaje mediático que sí estará incluido en este evento en el estado de Guanajuato. Y voy a concluir la información deportiva. Jess, muchas gracias por la información de espectáculos. Y les voy a hablar de los Pumas de la Universidad de México, que van a jugar el día de hoy contra Charlotte en el partido que abre la actividad del equipo universitario en este torneo de la Leagues Cup. Dice Esteban Solari, el técnico argentino del equipo de la Universidad de México, que Pumas no va de paseo a este torneo.
1: Bueno, lo dije anteriormente, para mí es un torneo que nos va a dar la oportunidad de competir, y yo lo digo siempre, no juego partidos amistosos, son torneos importantes, la oportunidad de competir por una copa, creo que es buena, y también al mismo tiempo probar nuestro crecimiento, ¿no? Estamos en una fase de desarrollo del equipo, muchos jugadores que han jugado pocos minutos.
0: El equipo de los Tigres sigue de capa caída, con malos resultados en el torneo de liga del fútbol mexicano, con un cambio intempestivo de entrenador. Apenas poquito tiempo de haber arrancado el campeonato, decidió desertar Guido Pizarro como técnico de los Tigres, que van a jugar hoy en casa en Monterrey ante el conjunto del Real Salt Lake. Y sobre la situación imperante en el equipo de los Tigres habló Fernando Gorriarán.
2: Nos tocó tener un 2023 muy cargado de emociones, y nos ha tocado ganar casi todo lo que jugamos. Después hemos llegado a distintas instancias finales de varios torneos. Sin duda que hemos perdido gente de mucho peso, nombres muy muy muy pesados que le han dado mucho a esta institución. Hace un mes venimos de jugar una final, hace 6-7 meses venimos a jugar otra final. Entonces creo que el equipo compite, no se nos han dado los títulos por detalles. Mi responsabilidad hoy como uno de los capitanes también es seguir compitiendo, inculcándole ese compromiso al plantel.
22: Es la voz de Fernando Gorriarán, el jugador del equipo de los Tigres, que no ven la suya en este torneo. Y claro que el público está apretando, está enojado, está con incertidumbre, porque generalmente Tigres ha sido una potencia enorme en el fútbol mexicano en las últimas décadas. Y por último, vamos a escuchar a Hernán Crespo, el técnico argentino del equipo del Atlas de Guadalajara, que arrancó perdiendo como entrenador rojinegro contra el Monterrey, pero Crespo habla sobre el crecimiento de la MLS ahora que el Atlas de Guadalajara se va a enfrentar con el Columbus Crew el día de hoy en territorio estadounidense.
3: No, está claro que no puedo hablar de un antes y después, no estoy tan empapado en la realidad de la MLS. Sí veo un potencial enorme, un gran crecimiento que también va traducido a lo que está haciendo también la selección de Estados Unidos. El hecho de organizar también un mundial ayuda mucho. Lo de Messi, bueno, Messi no hay palabras para describir lo que genera y lo que potencia los lugares donde va. Entonces creo que los Estados Unidos están aprovechando muy bien su presencia y todo lo que conlleva que Messi juega en la MLS.
22: Es la voz de Hernán Crespo, que como lo acabamos de escuchar, también elogia a Lionel Messi por el hecho de que Messi es un jugador que potencia, como acaba de escuchar ustedes, como acaban ustedes de escuchar, utilizando esa palabra concretamente, que potencia los equipos y las ligas a las que llega este extraordinario jugador que se quedó en la orilla en la gran final del Campeonato del Mundo de Norteamérica 2026 y cuyo equipo se comportó francamente mal, con rudezas y sin saber perder tras el partido contra el equipo de España, que se convirtió en campeón del mundo en esta edición de Norteamérica 2026. Y vamos contigo, Cari, con la última nota del día.
4: Claro que sí. A propósito, que estoy descubriendo una serie muy interesante que se las recomiendo, Beto. Ya tiene unos años esta serie. Se llama, es una serie de ciencia ficción que se llama Fall of Mankind. Narra un mundo donde la Unión Soviética pisa la luna antes de que Estados Unidos lo haga. Y pues lo hace en una carrera espacial para que jamás se detenga y evolucione a lo largo de las décadas con bases lunares, viajes a Marte, y profundos cambios sociales. A lo que voy es que descubrieron la primera luna fuera del sistema solar, y esto no es ciencia ficción, esto es realidad. Es un planeta, mejor dicho, que desafía todo lo que creíamos saber. Ahora sí, les comparto todo este tema. Imagínense por un momento mirar al cielo y descubrir un mundo que los científicos ni siquiera saben cómo clasificar. Eso es exactamente lo que acaba de ocurrir, ya que un equipo internacional de astrónomos presentó uno de los hallazgos más sorprendentes de los últimos años. Detectaron un objeto que podría ser la primera exoluna jamás observada fuera de nuestro sistema solar, y aunque también podría tratarse de un planeta muy peculiar. Y bueno, para encontrar este objeto, los investigadores utilizaron un telescopio muy especial que está ubicado en el desierto de Atacama, en Chile, y se trata de uno de los telescopios más potentes del planeta, capaz de observar detalles increíbles del universo. Y bueno, el sistema estudiado se encuentra a unos 71 años luz de la Tierra. Para que se den una idea, si pudiéramos viajar a la velocidad de la luz, algo imposible, obviamente con la tecnología actual, tardaríamos 71 años en llegar. Y bueno, lo curioso es que los científicos observaron a una enana marrón, que es un objeto que no tiene suficiente masa para convertirse en una estrella, pero que tampoco puede considerarse un planeta gigante. Y orbitando alrededor de esa enana marrón, encontraron un compañero enorme con una masa muy parecida a la de Júpiter, el planeta más grande de nuestro sistema solar, ¿no? Y bueno, aquí comienza todo este asunto del debate, cómo este objeto gira alrededor de otro cuerpo. Algunos investigadores creen que podría tratarse de una luna, pero como es tan grande, otros consideran que también podría clasificarse como un planeta. En pocas palabras, es un objeto que rompe con las categorías que conocemos. Los propios autores del estudio reconocen que este hallazgo podría obligar a la comunidad científica a replantear la manera en que definimos qué es un planeta y qué es una luna. Y hay un dato que hace todavía más especial este descubrimiento, amigos. Hasta la fecha, los astrónomos han confirmado que más de 6,000 exoplanetas, es decir, planetas que se encuentran fuera de nuestro sistema solar, pues hay. Sin embargo, ninguna exoluna había sido confirmada de forma definitiva. Por eso este hallazgo ha despertado tanto interés. Todavía serán necesarias, obviamente, más observaciones para confirmar confirmar exactamente qué es ese misterioso objeto, pero que ya representa una enorme oportunidad para entender cómo se forman los sistemas planetarios y cómo podría ser la arquitectura de otros mundos. O sea, te explota la cabeza. ¿Sí o no, Beto?
22: Totalmente. Qué buena nota para terminar, para no perder nuestra capacidad de asombro con lo que vemos, claro, en el espacio.
4: Con simplemente mirar el cielo, Beto, ya con eso, ¿no?
22: Sí, totalmente, totalmente de acuerdo. A veces perdemos esa costumbre. Cari, muchas gracias por toda tu información del día de hoy.
4: Un gusto, pásenla muy bonito en este martes. Abrazo grande a toda nuestra comunidad latina aquí en Estados Unidos.
22: Por supuesto, gracias, Jess, por toda la información del día de hoy.
23: Aquí se rompió una taza y cada quien para su casa. Oigan, pues ya nos vamos. Muchísimas gracias por habernos acompañado. Saludos a todos los que estuvieron pues a lo largo de todo este programa. Si llegaste ya casi al final, no te preocupes. Mañana regresamos. Mañana tenemos más. Yo soy Jess de León y qué gusto poder haber estado con ustedes. Hasta mañana.
22: Y muchas gracias a todos ustedes por acompañarnos en este día aquí en La Jugada Final, con la invitación para que estén con nosotros nuevamente mañana aquí en nuestro programa.
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4: ¡Buenos días! Oye, Liz, ayer me habían castigado, pero yo sabía que no habíamos hecho nada malo. Ahorita digo en la mañana, no sé, don Raimundo, creo transmitió ayer por la tarde ya, porque nos levantaron ahí el castigo, que era hasta el 7, eran 3 días de castigo, o sea, todo lo que restaba de la semana, hasta el lunes pensaba yo. Y no sé qué pasó, yo nomás le puse pues también cuando me pusieron de esas, como castigado, 3 días, ok, pero me ponía también como pelearlo, ya le puse alegar o pelear y es todo lo que presione, ya me vine a mi Facebook. Por ahí, por eso le digo, sígame también en mi Facebook personal. El Coste de Acapulco, el coste de Acapulco. Sí, verdad, sí lo tengo, ya ni sé. Pero ahí, por favor, sígame el coste. Ahorita voy a aparecer por ahí de una vez para que vea. Para que tengamos el back out, el plan B. Si no estoy en un lado, estoy en otro. Si a usted le gusta la programación, lo sigue, ¿ok? Si no, pues no. Así que, bueno, a ver cómo aparezco en el otro. Aparezco como El Coste de Acapulco. Este es mi... el otro Facebook personal, El Coste de Acapulco. Si gusta seguirme ahí para que tenga usted un backout, o sea, la segunda opción para que sepa cuando estamos en vivo al aire, pues ahí está. ¡Buenos días! Arrancamos a mañana en nombre del Padre, del Hijo, del Espíritu Santo. Amén. Que todo salga bien, que a ustedes les guste la música, que todos vayan contentos. Y el que va con su cara de perro, le den su codazo y le escucha la radio. Mira cómo se levantan aquí todos los días con ganas. Y así nos vamos todo el día a trabajar, ¿eh? No siempre también, porque hay subidas y bajadas. Pero ahí estamos. Por el momento estamos bien. Gracias a Dios. Y arrancamos con musiquita. Música variada, va a haber salsita, va a haber cumbiecitas. Va a ser variado. Así que, agárrate los chores, porque eso es la Grande. Ponte el cinturón de seguridad. Recuerda cuando te subas a tu automóvil y prende la radio. Eso es la Grande, nunca es suficiente para ti. Y aquí tenemos todo lo que tú necesitas. Patito, buenos días, mi amor. Se levantó temprano. Ay, good morning, good morning. Gracias, Liz, gracias, Leticia. Compártame, denle tacto a la pantalla. Te lo agradezco de todo corazón a los que siempre están aquí conectados.

0: y con ustedes, Eri y Natalia.
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2: Mis amigos, es Cerrada la Grande. Motívate, mi chavo. Mis amigos, gracias a Dios, qué buen trabajo están haciendo, levantarte temprano, irte con ganas a trabajar. Ahí la llevamos, recuerda, a eso venimos. Y bueno, mientras tengamos vida, hay que disfrutar la vida, hay que echarle ganas de una u otra manera, ¿verdad? Y siempre platicar con los amigos, platicar con los demás, a los que vamos avanzados, a los que la hemos hecho un poquito. Que cómo lo hicimos cuando llegamos a este país, cómo hemos batallado, cómo lo hemos trabajado, porque mucha gente lo malo ve y dice, ay, era este vato, mira esta señora, mira este amigo, cómo ya trae este troconón, cómo le hizo, y lo primero, de seguro vende droga, ¿verdad? ¿Se acuerdan de ese tiempo? Ahorita ya no se oye eso, pero antes decían, ese vato vende droga, por eso tiene esto, tiene lo otro, pero no se dan cuenta. Y bueno, ahí están los que venden droga, pero también están los que hemos trabajado duro, los que le echamos ganas y le echamos con todo. Y bueno, cuando tenemos una mujer así como tú, mi amiga, que te levantas temprano, preparas lonche, te hacen tu licuadito. Bueno, yo a mí siempre me ha tocado hacer mis cosas. ¿Verdad? Ya tirando la pedrada yo. Y siempre me he preparado mi comidita y eso, de vez en cuando me han guisado. Pero bueno, no pasa nada. Buenas noches, hermano, mi copa Luis. ¿Por qué buenas noches? ¿Va llegando a dormir apenas Luis? A veces Luis, luego sale Luis. Ahí anda. Vámonos, hasta allá. Mi copa Luis, saludotes a la bandota. Sí, allá está Caborca. Hasta allá está Sonora, Cananea. Y pueblos que voy pasando, y por mujeres como tú, pero en ritmo de salsa, porque hoy va a haber éxitos de todos los ritmos. Súbele, chícame eso, Octavio Robles. Hola, bro, ¿cómo estamos? Súbele, porque es la grande. Y buenos días, bendiciones, despertaste. Tienes todo el éxito por delante. Ahora te toca solamente a ti trabajarlo. ¡Oye esto! ¡Patito! María Solís, por mujeres como tú que están bien lejos, hasta Dallas, Texas. Allá en Florida, mi compadre Alacrán. ¡Bebé! Llegó bebé y se unió a la transmisión.

0: tremendo gallo y dale pa' abajo.
1: Esto es la grande, la estación más loca del cuadrante. Aquí en Carolina Norte, transmitiendo todo el mundo ahora con redes sociales, ya lo sabe. Estamos por la Vida M ya encendidos. También estamos allá en nuestra estación Risville 93.5 FM. En Jacksonville 95.9 FM. En Lillington 92.7 FM. Y también la 910 en Jacksonville está 24 horas trabajando para ustedes. Así que mis amigos, somos Radio La Grande, Apple Music, TuneIn Radio. Búscanos como La Grande NC. Estamos en TikTok también como La Grande NC o NC La Grande en TikTok, que estamos en vivo y muchas áreas, ya lo sabes, estamos trabajando y creciendo. Ya somos 166 mil seguidores en Facebook. Recuerda, ahí no transmitimos música. ¿Cuál es la causa? Que nos bloquean, nos bajan las vistas, nos quitan seguidores. Y bueno, siempre estamos con los negocios, así que ahí estamos regalando boletos para que te vayas a ver el concierto de Bronco, que llega ya este sabadito. Sí, con La Grande, Bronco, Guardianes del Amor. Y la próxima semana también vamos a estar en otro super evento con los Tucanes de Tijuana. Mariachazo, viene Frontera. Estamos en todas partes de La Grande. Oye, ¿te desbloquearon? Sí. Por eso estoy transmitiendo, Patito. O sea, güey. Patito, sí. No sé qué pasó. No habían, yo no digo malas palabras. Siempre tratamos de estar limpios acá de este lado. Pero ayer sí nos bloquearon, ¿verdad? Salud para Marta Parada. ¿Cómo está la familia Parada el día de hoy? ¿Listo? ¿Ya estás parada? Ya, arriba. Es La Grande, puro Power Latino. Y seguimos porque hay música de todo y para todos. ¿Cómo te va, mi amor? ¿Cómo te va, eh? Buenos días, Martita. Hola, Carlos, ¿cómo está, papá? ¡Súbele, Julio! En La Grande, compárteme, dale el texto de la pantalla y compárteme, please.

0: ¿Qué les está pareciendo la música? Variadito, ¿eh?
1: Ya escuchamos salsa. Ya escuchamos una de Los Ángeles Azules. Ya escuchamos una también por acá de... ¿De qué más? De Horóscopos de Durango. Y vámonos, porque vamos empezando y ahora regresa la música Sonora Dinamita. ¡Escándalo!
0: Porque dicen que es un escándalo. Eso que estoy haciendo aquí en la gran... De repente me veo como... Aquí está. De verdad, los chilitos se me ven como pelón aquí, ¿va?
1: ¡Ahí está!
0: ¡Es un escándalo! El que hacemos en las mañanas. Y luego la mujer.
1: Oye, ¿qué tanto escándalo cargas?
0: Ya. Hace mucho ruido.
1: Voy a trabajar, mi amor.
0: Pero andas con tu escandalazo. ¿Y qué hago?

0: Dice María Solís, ya se te miró la calva.
1: No te des sucia. Ey, Mari, esa no. Es mi cabecita aquí. La calva es. ¿Y luego por qué nos bloquea tú también, Mari? ¡Estás de sucia! Son los chinitos, se me enredan. Tengo que explicarte porque no me gusta que me digan que soy calvo. Ay, sí. Si soy calvo, ¿qué voy a hacer? Mira, ya ves cómo se tapó ya. Traigo peluquín. Y me pinto el pelo. No se crea, no me pinto nada. Ay, ¿cómo está? Está chueco. Va. Vámonos, suele.

ahí quedó el escandalazo que traemos aquí con Radio La Grande. Es un escándalo. Gracias, gracias por acompañarme, de verdad. Recuerden que nos levantamos tempranito para estar con ustedes. Y todo esto se hace, ¿por qué? Porque queremos que vayan con alegría, que se vayan con el ánimo, lo que nos faltaba en la radio. Y hace 3 años que estamos aquí con ustedes y les agradezco, de verdad. Gracias, gracias, muchachos, muchachitas, muchachotas, muchachones, chavarrucas, chavarrucos, en La Grande. Y ya son, ¿qué hora? Las 5:28 minutitos. Y llegó Selena. ¡Biri, biri, bom, bom! Buenos días, mi gente, en todo el mundo. A todos los que nos escuchan y a los que van llegando, Rosita, gracias. Síganos, síganos, recuerden, pongan el background. Sígueme a través del coste de Acapulco, el coste de Acapulco. Ese que está ahí de Rosita, que se ve el fondo de Rosita y traje de... Ahí sí ando de traje, ¿verdad? Ese soy yo, para que me sigan, por si bloquean el TikTok de NC La Grande, me van a hacer en mi personal. ¡Vámonos a La Grande, súbele de una vez! Porque ellas quieren bailar como la pocha. Gracias por compartirme, gracias Pochita, gracias. Tenemos 45 conectados, 2 compartidas. ¿Qué pasó? Compártame, muchachos.

Un saludo para la banda que se va a trabajar a las 4 de la mañana. En donde Cene, creo que estará por allá por Las Vegas, por Texas. Si estuvieran en California son 3 horas de diferencia. Dice, se van a las 3 de la mañana, acá son las 5, sí sería por allá por el área de Texas. Saludos, primo hermano, ¿dónde andabas, cara de jerga? Bandota madrugadora, gracias, primo, saludote. Saludos para mi compadre Narciso, para Gonzalo y para el Narciso, porque se van a trabajar a las 4. In the morning, buenos días, muchachos. ¡Hora, caras de jerga! ¡Arriba, arriba, arriba, arriba!

¡Pam, pam! Liz, ¿vas a ir al gimnasio hoy? ¿Qué vas a hacer? Hoy sí me toca. Ayer, la neta, ayer no me fui al gimnasio. Hoy, ayer, dormí temprano. Me fui a trabajar, regresé. Y también, le voy a descansar mi cuerpito porque, sí, la neta, le he estado metiendo duro. Mucha caminada, mucho levantamiento de pesas. Pero bueno, hoy sí ya regreso porque también es malo dejarlo tanto descansar, ¿verdad? Mis amigos, así que échele ganas en sus actividades, en lo que tenga usted que hacer. Y trabajar. Vamos a echarle ganotas porque llega el amor a la mexicana. Con Thalía, para que te acuerdes, mi chavarruca. Para que te acuerdes de esa canción cuando salió y la cantabas. Yo sé que sí, no digas que no, ¿eh? ¡Amor a la mexicana! Lucas Cruz, buenos días. Vámonos, gracias. El gran Santiago, buenos días. A todos, buenos días. Good morning. Si no hablas español, good morning, everybody. En la grande desde Radio Carolina del Norte.

Ahí quedó, mis amigos. Mi gente que ya va a trabajar, a todos los que van ya a la construcción, muchachos, buenos días. Ánimo, ánimo, los que van por ahí al concreto, a la madera, a, o sea, a lo que es este, los sidings, todo eso. A los que hacen también, siempre nos platicamos de otras cosas, pero nunca decimos a los que ponen ese, las cercas de las casas, ¿verdad? Todos los cerqueros, para mí, por ahí saludotes. Un gran trabajo que hacen para que se vean las casas bonitas, para que darles mantenimiento, el corte de las yardas, la pintura, el power wash, el Windows Cleaner, cualquier trabajo, todo es bueno, ¿verdad? Sabiéndolo también, aprender y sacarle provecho. Jorge, ¿cómo sabe, compadre Marín? Saludos para Jorge, ahí saludotes a la familia Marín, por ahí para mi primo hermano, hasta allá al área de Elkhart, Indiana, saludotes a todos los chavorrucos de aquella parte del mundo. Y vamos con más, porque tengo más música, tengo variedad, y llega la salsita, se los dije, hay de todo y para todos hoy. Y bueno, una estela musical, porque es tu cárcel. Tito Nieves, el señorón de la salsa. ¡Chécalo! Para ti, mi amor. Para Purple Power, compa. Ahí está, saludo para Purple Power. Saludos, Jorge. ¡Súbele! Compárteme, papá, compárteme.

ambiente, señor, señor, somos la estación que va a cumplir 15 años. La grande, la grande, la grande. Ya nos quedan dos meses. Y vamos, ahí vamos. Se viene lo bueno. Porque somos la grande, somos la estación que, bueno, no ha parado de trabajar. Y seguimos, se viene lo bueno. Ya te estabas tardando con los palitos. No, no. Salud para toda la bandota, vámonos. Va, va, con más, más música. Ahora llegó el turno a la música en inglés, porque le dije que hay de todo. ¿Y todo qué es? ¡Todo! Aquí en la grande. ¡Súbele! ¿O algo porque le va a gustar esa? A mi carnalito. Esa le va a encantar al alacrán. Y a todos los que se acuerdan de eso. ¡Ah! ¿Te acordaste, alacrán?

0: ¿Es Eddie okay?
1: I don't know.
2: Y ya me cansé, güey, nomás están haciendo la... Y eso que no estoy brincando ni nada, ya me cansé, no manches. Ya de, ya los 50, ya voy para los 54, ya no es lo mismo, papi. Ya no es lo mismo, vámonos. El chavorruco, por eso nos dicen chavorrucos, porque ya estamos rucos y nos queremos sentir chavos, ¿verdad? Así que seguimos adelante. Bueno, yo no, pues no diga, ya sabes, no, porque vienen los demás y piden todos, entiéndelo. Entiéndelo, hombre. Vámonos con la bachatica. Llegó la bachatita porque es de todo y para todos. La bachata. ¡Batalla! ¡Debate de cuatro! ¿Estás listo? ¿Estás listo para la bachata? Vámonos pues, porque son cuatro bachateros que están peleándose por una chica. Romeo Santos, Anthony Santos, el señor Luis Vargas y por supuesto Raulín. Un debate de cuatro. Vámonos.
3: ¿Está preparado?
4: Yes.
3: Ok, Leonardo.

chulo, qué chulo, qué bonito, qué bonito, qué lindo. Qué hermoso levantarte escuchando la grande, hermano. Claro, claro. Y eso no para. Esto va agarrando vuelo, va agarrando vuelo. Porque esto huele, a pura alegría. Aquí en la grande y solamente para ti. Y si no, pues no. Porque también tenemos música de Maná como la de. Oye, es esto. ¿Estás listo? ¿Estás listo? Sí. Bueno, porque te voy a sorprender, ¿ok? Te voy a sorprender en esta mañana. ¿A ti no te importa nada? Pues bueno, a mí tampoco. Y esto se llama Me Vale. Me Vale, Vale, Vale. ¿Están listos, banda? Porque es de todo. Recuerden que aquí, de todo. Salsa, merengue, reggaetón en inglés. De todo y de todos los países. Así que listos, preparados, denle tacto a la pantalla y compárdame. Porque esto se llama... ¡5:53! Que no se te haga tarde, Te quiero temprano, te quiero... 10 minutos antes en el parqueadero del trabajo, ¿ok? Antes de llegar ahí, siéntate un ratito, descansa, relájate, piensa qué vas a hacer y vas a tener éxito, ¿ok? ¡Vámonos, vámonos! Y que no te valga, dale ganas, que te valga lo que digan, pero tú llegas temprano, ¿ok? Ahora es al revés. Sí, que piensen, ay, está loco, llegué muy temprano. Mira, está, porque así, no, así decía yo, de los que llegaban temprano, ahora yo llego temprano y digo, ahora el que estaba loco era yo, güey, porque yo siempre andaba a la carrera, ¿verdad? Y decía, me vale, sí, que me pare el policía, me vale. Ahora digo, no, esos vatos, no. A mí me vale que digan que soy, que llego temprano. Me vale que digan que soy muy matado. Me vale que digan, ah, ese vato bien ambicioso. Sí, soy ambicioso, me gusta el billuyo. ¿Y cómo lo voy a ganar? Trabajando. Así que me vale, y vámonos todos los que nos vale. Vámonos a trabajar, ¿eh? Así que apláquete, chico, y deja la flojera. ¡Vámonos! ¡Con todo! ¡Con todo en la grande! Y tu amigo el Cose de Acapulco.

0: ¡Claro, claro, claro! Un espacio especial para nuestra gente. Vamos a mandar los saludos porque ya nos vamos a la identificación, a la ID en un instante. Eso es Radio La Grande, desde Rally Carolina del Norte. Ya casi la ID, ¿eh? Saludos para mi compadre Chuy, por allá mi compa Jesús, desde el área de Nashville, Tennessee. Allá en las montañas, saludos. Ya hace falta que vaya, ¿verdad? Echarme una vueltota por aquel lado. Irme a quedar una noche y regresar, ir y venir ahí a Beach Mountain o a cualquier lado por aquella área. Estar en las montañas es otro pex. Es estar conectando con la naturaleza, igual que la playa, ¿verdad? Tranquilitos, tranquilitos. Todo se puede, poco a poquito. Así que ahorita no puedo salir, sorry, pero ahorita estoy concentrado en lo que se viene, que es el aniversario. Nos quedan 2 meses. Tengo que hacer mi trabajo. Ya el lunes por ahí, Florecita dice, voy a ir yo quiero ir con ella. Ella no me quiere llevar, pero yo le quiero decir dónde se ponga bien el despapalle. Así que yo voy a ir con ella el lunes. Así que vamos a echar otro vistazo, ir haciendo el croc, ir haciendo lo que es, más que nada, la logística de que Florecita se avienta. Yo no me voy de metiche, aunque luego se enoja conmigo, ¿verdad? Pero bueno, ni modo, uno es papá. A mí me tocó ser el papá, ser el patrón y hay que darle, papi.
1: Cálmate, mami, todo está bien, tranquila, así, asá, asá, asá.
0: Yakuza. Edgar, saludos, buenos días. Sai, saludotes, Edgar Oficial, gracias por conectarte, compárteme, papi. Y eso es lo que se vive aquí en La Grande. Pura alegría, puro apoyo. Vámonos de una vez con la identificación y vengo porque quiero regalarles también a los que están por acá en el área. Y si también quiere venir de lejos, no hay bronca. Tengo paquete familiar, sí, también. Si está en Charlotte, quiero mandarlos este fin de semana a ver al Grupo Bronco. La Pocha va a andar ahí, pero ahorita voy a sacar un ganador de Charlotte que le vamos a dar 4 entradas, un paquete familiar, regresando del corte comercial, ¿ok? Se pone pilas, agarra el número 919-833-4487. A ver, ya le subiste al volumen. Para que suene el teléfono, me marcas a cabina, estoy acá en Charlo, cerquita de Charlo, quiero ir a ver a Bron, hey, te mandamos 4 entradas para una sola persona, ¿ok? Así que vamos a identificarnos, regresamos con más, somos Radio La Grande desde Rally Carolina del Norte, una estación súper extendida y que ha tenido mucho éxito, gracias a ti, a nuestro público, gracias a Dios que nos bendice y nos da salud. Así que venimos con eso y más, es La Grande, puro power latino. A ver, espérame, súbela acá, papi, estás poniendo el que... Ay, Costiño, está escuchando el botón que no era. Y va, ahí súbele, ahora sí.
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2: ¡Puro Power Latino! ¡Y qué le dijiste! ¡Se acabó el sabor! Pues no, nos queda una hora más de música de sabor. Oye, si la pregunta a las 7 en punto de la mañana, acuérdate. Acabando esa canción, vengo con los regalos. Nunca regalo, ahorita es la primera vez que vamos a regalar. Y cuatro boletos para Charlotte, para irse a ver al Grupo Bronco allá en Charlotte, ¿ok? Así que, mis amigos, el sabor sigue, la música continúa. Y el sabor de la música, de la alegría, está aquí en La Grande. ¡Buenos días, papá! ¡Buenos días! Es la llamada de mi ex. ¡Una salsita rica, sabrosa! Suavezona, pero con mucho sabor, dice. ¡Hey! ¡Hey! Avísale a toda la gente de Charlo, Pocha, para que marquen 919-833-4487. Y agarro la llamada y le doy sus entradas familiares.

0: hoy.
1: Bueno, llegó el momento, mis amigos. Atención, Charlotte. Lo que dura esta canción tienes para marcarme. 919-833-4487 para que te vayas a disfrutar como de que no. Este gran conciertazo donde llega el Grupo Bronco hasta la ciudad de Charlotte. Allá va a estar de aquel lado con ustedes como de que no. Y también la grande, por ahí está con los regalitos, con sorpresas. Por ahí va a estar nuestra amiga Pocha representándonos de aquel lado. Ahí va a estar haciendo transmisiones y mucho más. Y nosotros por acá compartiendo pues,

Amigos de la grande. Así que mi gente, mi raza, mi pueblo, mis amigos, bendiciones y a echarle ganas. Tenemos entradita para mi gente de Charlotte. Son cuatro para una sola persona. O sea, sería el ganador y tres más. Van a ser cuatro. Paquete familiar para que te vayas tú con tus amigos y amigas. Así que prepárate y marca ya. 919-833-4487. Si alguien por ahí está conectado, si alguien por ahí está cerca de esa área, que diga, no, yo manejo 30, 40 minutos de acá, estoy aquí por el área de Winston-Salem, yo sí voy a Charlotte. También, ¿verdad? Hay opciones, así que usted decide. Solamente marque 919-833-4487. Y para los que se quedaron dormidos, pues ya lo saben. Pastillas, pastillas, al huecao, huecao. Se llama Pastillas de Amnesia. ¡Hoy no más! ¡Hoy no! ¡Solo Radio La Grande! Y este fin de semana vamos a estar con el Grupo Bronco. ¡Hoy no! ¡Ay! ¡Ay! ¡Qué rico! ¡Qué rico! Sabor a Lailo vuelve a hacer con Radio La Grande. ¡Salud!

Ya me imagino. Eso se va a vivir acá el fin de semana en Raleigh y en Charlotte. Así que mis amigos, bueno, no han marcado. Yo les dejo por ahí, ya saben el dato, usted no me marca. Dice que quiero irme al concierto allá en Charlotte, que van a estar por allá, como de que no, presentándose estos muchachones, esos señorones de la música. Digo muchachones porque vienen sus hijos también por ahí, ¿verdad? Presentando la nueva cara de la juventud. Y el viejón como yo, que soy aquí el costeño, y llegan mis hijas y que, bueno, ya soy el viejón. No queda otra, papi. Así que, vívelo, vívelo, vívelo. Vamos a echarle ganas, vamos a batallar, a trabajar. Y continuamos con la buena música, porque llega también el sabor, claro, desde Veracruz. Aquí hay de todo. No solamente un ritmo, sino que también sabor como ese.

para dispararle al avispero, ¿eh? Así que le dispara. Este vato le quiso hacer una broma a una avispita y al último que le pega al avispero. No manches, me estoy acordando que una vez me dieron una corretiza a esas avispas allá en Acapulcón. Me dejaron todo hinchado. A usted de morrillo, ¿qué travesuras hacía? ¿Qué travesura alcanzó a hacer, verdad? No sé, pero yo sí era muy tremendo. Si no, pregúntenle al alacrán, él sabe de todo. Y vámonos hasta allá a recordar. Para mi compadre alacrán, que por ahí siempre está conectado, se levanta tempranito, yo no lo veo. Si estás ahí alacrán, ya te fuiste. O te quitó el celular la mujer. O el nieto. O no sé quién. Pero bueno, si la escuchas bien y si no, pues nosotros la vamos a escuchar y vamos a recordar la música de John Secada. Otro día más sin verte. Te quiero ver, ya déjate ver, por favor. ¡Súbele! ¡Súbele, Eric! ¡Súbele, Eric! ¡Gracias, Pocha! ¡Gracias! ¿Dónde quedó el creper? ¿Se quedó dormido hoy?

somos Radio La Grande. Gracias, gracias. Y recuerda, ya es este fin de semana que llega Guardianes del Amor. Llego por acá mi señor Miguel González Pesayo. Buenos días, Miguelín Pingüín. Y bueno, ya lo sabes, se va a poner de pechuga porque también llegan los Guardianes del Amor con su música, sus éxitos. Ellos van a abrir el concierto del Grupo Bronco, ya lo saben. Les sigo con la promoción, mis amigos de Charlotte. Alguien por allá de aquella área que quiera ganarse 4 entradas. Un paquete familiar, solamente márcame 919-833-4487. 919 es el área. El número es 833-4487. Vamos a escuchar a Guardianes del Amor. El tema se llama 4 palabras. El señor Miguel González Pesayo lo tuve de entrevista. ¡Qué bonito, verdad! Que nos tomen en cuenta aquí en Radio La Grande para todos estos eventos. Llega para ti, sí, para ti, Guardianes del Amor. El señor Arturo Rodríguez, 4 palabras. Y eso va a ser este fin de semana. Ya estoy ahí sentado. Ya me imagino cantando.

Ya salió la oscuridad, llegó la claridad. Y aquí estamos, acompañándote. Precaución en las carreteras, por favor. Por favor, váyase tranquilito, con calma, por eso levántese más temprano, escuchando La Grande, desde las 5 en punto de la mañana, 6 con 26 minutitos, 75 grados Fahrenheit. Seguimos con el ambiente, sí, vámonos con más. De una vez, ya papá. Escuchamos a Guardianes del Amor, que van a abrir el concierto. Van a ser los meros abridores del ambiente para cantar y gozar esas rolas de Guardianes del Amor, el señor Arturo Rodríguez, el mero cantante. Ahí está, señores. Y bueno, seguimos con ese ambiente. Y seguimos porque se viene Chiquito Timbán con un temazo que tiene rato que no lo pongo. Y queremos que se alegre el corazón. Agarre beat, para arriba. Se llama El Mambo Lupita, súbele. Bueno más. Enrique, ¿cómo estamos? Aliviánate, papi, llegaste tarde. ¿Qué estás haciendo? ¿Y si hizo? ¿Qué onda? ¿Qué te pasó? Llegaste tarde, Enrique. Va.

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1: Con todo el power. 6:31 de la mañana, temperatura de 75 grados Fahrenheit. Muchachones, muchachones, está bonito el día, ¿eh? Está chido, está calientito, claro, está calientito, pero está chido, está chido. Gracias a Dios despertamos, gracias a Dios estamos con todo el power. Y aquí vamos, aquí vamos. Bueno, ahora continuamos porque se llama Mi Último Deseo, el tema que viene a continuación al estilo merengue. Esta se la conocí también a mi compadrito Manu López, cuando él estaba por acá, años, y aquí la seguimos trabajando, su amigo El Coste, por acá la sigue trabajando, como de que no para ustedes, y vámonos de una vez, Mi Último Deseo, al estilo merenguito, sabroso y delicioso que se vive en la grande, para ti. ¡No más! ¡Súbele pues, súbele! Y dale tacto a la pantalla, compárteme, DJ Aldan. ¿O Alda? No alcancé a leer porque pasó muy rápido. Eri Hernández, súbele, va. Es nuestro último deseo, padre. Vámonos, una pachangota. Gracias.

Oye, esa licencia de Boston, Massachusetts, Boston. Y de lunch, fajita con sus así merito, mi amor. Nomás una tortilla. Hay que cuidarnos por la prediabetes. Una tortilla nomás. Ahora sobre, gracias. Por Virginia, Virginia, anda Julio Chinche de Virginia. No sé si hacer zumba o pistear con este rolololón, dice mi compadre. ¡Beto Pérez!

0: Dejo, aquí matamos un cuche, aquí matamos un cuche, aquí matamos un cuche.
1: Como el culo ambiente, señores, señores, llegó.
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1: Hoy no va para todos los marraneros, son los que hacen las carnitas el fin de semana. A todos los que les gusta el cuchi, vámonos, a mí no me hacen bandejo.
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Sol. Buenos días. Este es el ambiente que se vive cada mañana. Recuerda, a las 5 en punto de la mañana, 5 en punto, tempranito. Estamos con ustedes de lunes a viernes, amigo El Coste. Puro power latino. Y ahí quedó, ahí quedó. Ahí quedó para todos los cuches. Los matacuches. Los, los que hacen las carnitas. Como de que no, que nos hacen un parote los fines de semana. Y llegó el ritmo. El ritmo del grupo Jalao. Ya tiene rato que no la toco. Y hoy estamos soltando el ambiente. ¡Maestro Oscar!

0: Se fue.
1: ¡Hola, Api! ¿Cómo andas, Api? Aquí estamos con el ambiente, como siempre, Api. Esperándote. A esa hora la que se levanta mi Api. Y aquí estamos con el ambiente. No paramos. 6:44, ya se va a acabar. La siguiente hora, de 7 a 8, se soltó la pregunta. Casi nadie contestó. Es poquita la respuesta, pero la pregunta es importante. ¿Por qué no trabajarías tú en una funeraria? ¿Por qué, dime? ¿Por qué no trabajarías? ¿Por miedo? ¿Eh? ¿O por qué? Queremos escucharte. Escríbenos. Porque ahorita a las 7 de la mañana empezamos con el señor Miguel González de Pesello. Además tendremos boleto doble para el Grupo Bronco. Así que vete conectando, vete preparando. A través de la grande NC, a través de Facebook, con 166 mil seguidores, señores y señores. ¿Ok? Es la grande, sí, la estación que tiene sabor, tiene ambiente. Y voy a poner una canción que le gusta al señor Miguel González del Pescadio. ¿Sí? Y esa le encanta. Esa canción le gusta a él. Y la vamos a poner, sí. Vámonos de una vez, papi, porque Pesayo ya la quiere bailar, la quiere gozar, ¿verdad, Miguel? Así que vamos con su canción de Miguelito, esa que nos pidió. Hola, ya tiene rato que no la escucho, dice. Ok, ahí te va. Ok, así que agárrate. ¿Por qué es? ¡Miguel! La que me pediste, ahí está.

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2: ¡Sobres, sobres, sobres, sobres, sobres! Con todo el power. Ya listo y preparado para arrancar para mí la tercera hora. El señor Miguel va arrancando por aquí con su media hora. Esta sería su... No, sí, pues lleva apenas media hora. Llega a las 6:30. Y ya por aquí ya lleva media hora de trabajo. Ya por acá listo y preparado trabajando. Señor Miguel, buenos días.
3: ¿Qué tal? Muy buenos días, buenos días, buenos días, buenos días, buenos días, buenos días.
2: Yo pensé que decir, ya ¿por qué no le gusta más el de buenos días? Hace el otro, el de Rudy.
3: El de Rudy lo hago como un homenaje a esa fina, elegante. Y ya te cuento otra. Otra que, robada, no puedo, otra que no puedo contar al aire. Pero pero buenos días para todos ustedes. Ya es miércoles, Coster. Ya, y es 5. Es 5 del mes de agosto del 2026. Bienvenidos a Levantón con Power en esta mañana con ánimas, ánimas que no amanezca. Ánimo, mi gente. Linda, bonita, fina y elegante, dice don Raimundo Ruiz. Don Raimundo Ruiz, vamos a arrancar esta hora, pues chido, Coster. Sí, como sí. Debe de ser. Uh-huh. Ya es miércoles, ya la verdad,
2: ya la libramos del lunes.
3: Sí, ¿no? Ya lo demás es pura bajadita.
2: Y luego vienen conciertos.
3: Luego viene el concierto de Bronco. Este sábado, aquí en el área de Raleigh, en el Martin Marrieta Center, Zamora Live y Radio La Grande te llevan a ver este gran concierto.
2: ¿Pero nomás aquí en Raleigh?
3: Ok, vamos por partes. Vamos por partes, dijo el ladrón de carros.
2: Descuartizando la funeraria. Ah, no.
3: No, Coster. No, aquí en Raleigh, pues va a ser el sábado, vamos por orden cronológico. Y aparte se va a presentar mi amigo Arturo Rodríguez y los Guardianes del Amor, o los Guardianes del Amor de Arturo Rodríguez. Uh-huh. Fíjate que he visto a Arturo Rodríguez después después de la entrevista que tuvimos aquí, lo he visto en algunos, porque a la gente le encanta la risa de Arturo Rodríguez.
2: Sí, la neta, sí está atractivo.
3: Le encanta la risa. Lo estaba viendo en algunos programas que lo han invitado de comedia. Porque dices, no hombre, pues el vato, si de por sí se ríe de cualquier cosa, imagínate, un programa fue con Zagar y la verdad, el Zagar tenía una sección que se llama, si te ríes, chupas. O sea, tienen ahí sus chats de tequila y tienen su chela. No, pues salió pedo.
2: ¿Sí?
3: No, pues en el transcurso de los chistes que iba contando, o sea, todo el chiste no terminaba y él se arrastraba de risa con su risa simpática. Bueno, lo que voy... Es que a mí me agrada muchísimo ese tipo de entrevistas donde él sigue tomando a sus excompañeros,
2: sí.
3: los otros guardianes, a Pablo, a Oscar, los que estuvieron con él, dice, son mis hermanos hermanos y no hay ningún problema. Los dos tenemos derecho a utilizar el nombre.
2: Está perfecto.
3: O sea, él no dice, o sea, porque tú sabes que hay entrevistas donde... Me robaron los músicos, el vato hicieron una... fraguaron una traición y me lo robaron y luego aparte me metieron... No, el vato dice, no, yo son mis
2: ¿Ya están
3: hermanos.
2: Trabajando? Pues,
3: yo los quiero un resto, dice, la neta, bien buena onda, el cotorreo con ellos, platicamos, y los dos tenemos derechos. Por eso dice, se presentan de esa manera, Guardianes del Amor de Arturo Rodríguez, para que la gente identifique que es el cantante original de La Risa. Uh-huh. Entonces él va a abrir el concierto a Bronco, tanto aquí en Raleigh como en Charlotte. En las dos áreas. Me imagino que andan toda la gira, porque en esta gira que se llama El Gran Baile. Porque cada gira que trae Bronco tiene su nombre. Entonces esta se llama El Gran Baile. Y la verdad, yo las dos últimas veces que lo he ido a ver, me he quedado sorprendido de la producción que traen de pantallas. Se ve raro, porque cuando íbamos anteriormente a los bailes,

0: tú te fijabas que tenían las estructuras de luces y todo el relato, sí, el desmadre, sí, sí. Y las bases de micrófonos. Entonces, cuando vas al baile de Bronco y ves el escenario, lo ves vacío. Dices, señora, ¿qué pex? Todo negro, así todo negro. Se ve solamente la batería y los teclados. Pero no se ve ninguna luz, no se ve ningún... Todo eso lo traen para cuando empiece el show. Todo lo que es la zona negra son pantallas.
1: Sí, sí.
0: Cuando empiece el show, su mecha, ¿no? Otra onda. Y bien, bien...
1: ¿Ya sería la segunda vez que lo va a ir a ver? ¿O la tercera?
0: La tercera vez. Okay. La tercera vez que lo vemos ya en...
1: Y usted no usted no es de las personas que repite mucho los grupos, pero ese sí le llama la atención.
0: Claro. No, Bronco, la verdad, pues es de mis épocas. O sea, la última vez que tuve la oportunidad de entrevistarlos... pues yo le decía, no, pues yo me acuerdo desde el teclado Krumar. Dice, no, todavía lo traemos, el teclado Krumar. O sea, que fue el sonido original de Sergio el Bailador y de que te han visto llorar.
1: ¿Lo
0: y,
1: siguen haciendo?
0: Sí, o sea, el teclado lo traen. Uh-huh. Lo traen porque es el sonido original de Bronco, el que los dio a conocer. No, chido. Vamos a ir y estamos regalando boletos. Sí, regalando boletos. Así como lo escuchó.
1: Claro.
0: Regalando boletos. Y tenemos un titipuchal para aquí, para el área de rally. Pero eso no es todo. Aquí son pares de boletos los que vamos a regalar para
1: dobles, 300 dobles.
0: Boletos dobles. Pero vamos a irnos a echarlo también el domingo. El domingo, que es 9 de agosto, se presenta el mismo espectáculo, se presenta el mismo show. Yo sé que ahorita ya se prendieron los transmisores, ya nos está escuchando la gente a través del 1530 AM, aparte del 1000 AM, a través del 1220 y 93.5 en Risville, en el... ¿cómo se llama la de Lillington?
1: ¿Lillington? La de Lillington es nada más y nada menos que la 1370,
0: 1370
1: y la 92.7.
0: Y la gente de Jacksonville también nos está escuchando en estos momentos. Pero la gente que está más para allá, la que nos escucha en el área de Burlington, porque hay gente que nos escucha por allá en aquella área, gente de Greensboro, gente de Winston-Salem, como tú lo mencionaste
1: hace rato. Hasta Charlo, a través de la aplicación.
0: A través de las aplicaciones. Si usted está por allá y de repente dice, pues quiero ir. No le vamos a regalar boleto doble.
1: ¿No? ¿Por
0: no,
1: qué?
0: Porque no, porque no se nos antoja regalar boletos dobles para el área de Charlotte.
1: No, entonces, ¿no?
0: No, ¿cómo crees? Cuatro.
1: ¡Cuatro, órale!
0: Cuatro,
1: familiares.
0: Paquetes familiar, ¿va? Para el área de Charlotte.
1: A la hora que llame, no tiene que esperarse el final.
0: Sí, y tampoco no crea que le vamos a hacer así A ver, ¿en qué año salió el disco de Galopando de Bronco? No, tampoco le vamos a hacer ese tipo de preguntas.
1: Oiga,
0: ¿no?
1: Si llevo mi disco de Bronco que tengo aquí, lo quito y se los llevo para que me lo firmen, ¿me lo firmarán?
0: Ah, claro que sí.
1: Que lo vean así todo viejito.
0: No, olvídate. Con todo gusto te lo firman.
1: Sí, lo voy a llevar.
0: Buena onda.
1: Un taladro, un desarmador para sacarlo de ahí.
0: Y fíjate, quiero comentarle a la gente, antes de irnos al primer corte, que pues hacen un estupendo trabajo. Pero todo ese trabajo... no se llevaría a cabo si no hubiera el staff que está
1: atrás.
0: Los que llegan tempranísimo, empiezan a armar todo.
1: Un día antes a veces.
0: Muchas veces un día antes empiezan a armar toda la producción, empiezan a colocar las luces en los lugares estratégicos, porque no todos los lugares tienen el mismo espacio, no todos los lugares donde se presentan. Entonces tienen que estar ahí analizando y todo el relajo. Y hablando de analizar, pues también el ingeniero de sonido para que todo salga bien, analizar la acústica de cada uno de los lugares. Y cuando termine el evento, también quedarse hasta altas horas de la madrugada o hasta el otro día todavía. Sí, corriendo. Vámonos porque tenemos que irnos a Charlotte.
1: Ando cansado, ando malo, no, pero hay que recoger el pasaporte. No importa la enfermedad, señor Miguel.
0: No importa, no. Y acá voy con todo esto, que muchas veces quisiéramos trabajos así que nos gustaran, quisiéramos trabajos que donde no hiciéramos mucho.
1: Que no hiciéramos nada,
0: mejor. Mejor dicho, donde no hiciéramos nada. No vemos esa parte. Quisiéramos ese tipo de trabajo. Es más, aunque hiciera, pero me gustaría andar en la gira con eso, güey. Con cualquier
1: artista. Para conocer, famoso. Así como cuando usted se fue con los muchachos, quiero conocer Nueva York, quiero conocer allá, y le pregunto yo. ¿Y por qué no se tomó la foto?
0: Me decía el Coster, salte a pasear. Si lo que quiere uno es descansar, o sea, llegas de la tocada y lo que quieres.
1: Pero si
0: es...
1: no hace nada.
0: Y lo único que te levanta es el hambre. O sea, decir, china, vamos a almorzar o a comer, porque ya la hora que te levantas. Vas y papeas y te regresas. ¿Qué? ¿A dónde vamos? Pues, ¿cómo que a dónde? Al hotel, güey, a descansar otro rato, porque la neta yo.

0: Y me decía el costo. Bueno, a lo que vamos. A usted le gustaría trabajar, lógicamente, en algo que le gustara. Uh-huh. Y yo cuando el Coster empezó con la funeraria, uh-huh, a veces de curiosidad dices, a ver, llévame Coster a la funeraria. No, güey, no aguantas, no, la neta no, güey. Y sí te quedas pensando, dices, no, mejor me quedo así.
1: Mejor sí.
0: Sí, mejor me quedo así porque habemos gente que de todo nos asusta. Y luego andas pensando nada más en eso. Si ves algo que en realidad no te gustó, porque uno piensa que un difuntito pues es así nada más que va a llegar así tranquilito y así. Sí, sí. Pero como dice el Coster, a veces tenemos que ir a recogerlos de situaciones de accidentes.
1: Uh-huh. Destrozados.
0: Sí, y ahí cuando dices, ah caray.
1: Reconstruir a la persona, señor Miguel.
0: Exactamente.
1: Que a veces hasta no lo reconoce la misma familia cuando lo ve. Él no es. Uh-huh. Bueno, eso lo vamos a platicar un momentito. Vamos al corte, mi amiguito Miguel.
0: Regresamos.
1: Por acá nos pregunta Cristian Mejía. No se escuchó bien lo de Charlotte. Tenemos boletos, paquete familiar. Si estás en Charlotte o en, cerquita en el área, márcanos para que te mandemos y a tres personas más.
0: Pero tiene que marcar, no a través de las redes sociales, no a través del Facebook o del TikTok o mandarnos un WhatsApp. No. Anótame, güey. No, marque 919-833-4487. 919-833-4487.
1: No se le va a preguntar nada, solamente quiero irme al baile y se le da. ¿Cuántos van a ser? Cuatro boletos para el
0: cuatro ganador. Boletos
1: para Charlotte. Vámonos en Radio La Grande.
0: Bueno, Power Latino.
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3: Siete de la mañana con 21 minutos, 7:21, tiempo con el tiempo, que no se le haga tarde para ir a chambear en esta mañanita de miércoles, mitad de semana. Vamos a ver las condiciones de las carreteras, cómo está en estos momentos el tráfico, y nos reportan en el área de Raleigh del Triángulo, hay un accidente en el 70 Business y la Market Street. 70 Business y Market Street. Tenemos otro acá de este lado. Pásamelo, por favor. Ese. Serio accidente en la New Hope Church Road y la Green Road. New Hope Church Road y la Green Road. Hasta el momento en el área de Raleigh es lo que tenemos en el tráfico. Maneje con mucho cuidado. Recuerde, con las dos manos al volante, el cinturón de seguridad bien abrochado. Siga los señalamientos viales. Vaya límite de velocidad y, por lo que más quiera, no vaya distraído con el teléfono celular. 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Saludos acá para que este lado.
4: ¿Quién está conectado, señor Miguel?
3: Celestino Pérez. Buenos días, Celestino. Yo no trabajaría porque no me llamó la atención y nunca tuve en mi mente, pero mi respeto a las personas que sí lo contemplaron en ese trabajo. Giovanni Roque, promociones Pestallo, David de la Cruz. Yo no puedo creerlo, que andar tocando la guitarra sea un trabajo y cansado. Si eso es como andar de parranda, pues las parrandas son cansadas.
4: Sí, todo.
3: Las parrandas son cansadas.
4: Si estás jovencito, es diferente, señor Miguel, porque de repente aguantas un poquito más. Como yo ahorita a mi edad, yo digo, no, me pongo una parranda de un día así como amanecida. Oh, me cuesta recuperarme, si me canso.
3: Una vez en Rhode Island, íbamos de paquete con Samurai, con rehenes. Okay. Y nos dicen, ustedes van a abrir el baile a las 9 de la noche. Entonces dices, a las 9, la primera impresión es, ¿quién va a estar a las 9?
4: Sí, va a estar solo, no manches, vamos a abrir el evento, no hay nada.
3: Pero al mismo tiempo dices, de 9 a 10... Estábamos a la vuelta de la esquina del hotel.
4: Sí.
3: No, hombre, o sea, hasta te da gusto.
4: Chido, si tocamos, sino ya cuando agarras colmillo.
3: Sí, a las 10 ya estábamos en el hotel, güey. O sea, no.
4: Ya nos pagaron como quieran.
3: Aparte, déjame decirte que cuando llegamos llegamos a hacer el soundcheck, pero ya cuando llegamos antes de las 9.
4: 7:30, por ahí.
3: 8. No manches. Estaba a reventar ese lugar.
4: Ah, sí, ya estaba ahí.
3: Estaba a reventar ese lugar, algo chido. Y en otra ocasión que nos tocó andar también con Samurai, con el grupo Libra, era del signo Libra, también nos aventaron al principio. Y al principio también como que dices, no manches. Pero dices, no, espérate, si estamos tempranitos ya en el hotel.
4: Sí, sí, sí.
3: Porque de eso, al llegar a las 3:30, 4:05 de la mañana, todo, y ya cuando, neta, ya cuando sale el sol, Coster, ya no duermes, no. Ya valió gorro el asunto. Bueno, ok, el ciclón de la costa dice, hola, buenos días. Sí, no vuelvo a ir a la funeraria.
4: No recuerdo si haya ido conmigo el vato, no recuerdo.
3: Joana Esmeralda Salinas, buen día mi Pestallo, buen día mi negro.
4: Buenos días.
3: Ok, buenos días, es también patrocinadora del festival,
4: sí.
3: En la cocina de Joana. Siempre, bueno, y regresando al tema, al punto, fíjate, ahorita estábamos ahí,

0: fuera del aire, así medio cotorreando, que algún día me dije el costeño, güey, no tengo nada que me acompañe, ven.
1: Vamos.
0: Vamos a recoger uno.
1: ¿Qué?
0: Sí, ven, no pasa nada.
1: Vente, ven, nomás vas a andar ahí conmigo sentado.
0: Y luego de repente me dice, bueno, güey, ayúdame a subirlo a la camilla. Tú agarra lo de los pies y yo de la... Sí.
2: No, te pases de lanza.
1: ¿Tú pues no hay nadie, ya está nomás usted conmigo.
0: Nomás vamos los dos.
1: Vamos a echarlo aquí atrás. Y me ha tocado personas así,
0: Puedes echarlo al carro, ya te animaste.
1: Ya te subiste al carro, ya vas conmigo.
0: Ya te animaste igual a ayudarle, porque pues no voy nadie, a poder subir. Ya te animaste a subirlo a la camilla, aventarlo adentro del carro y después ir viajando así con un desvivido. Yo en lo particular sí sería así como...
1: Y de repente se mueve la bolsa, que entra aire y se mueve. Así me pasó con el compadre. El primer viajecito que me aventé, y no fue cerquita, fue hasta Moro Beach, hasta allá abajo. Nos fuimos, estaba el sol, estaba chido, vas tendido, pues vas en el día. Cuando venimos de regreso, se oscureció temprano, señor Miguel. La neta, me contagió el miedo. Era mi primera vez. Y según éramos machines, no, que acá yo no tengo miedo. Ya que, ¿cómo es el diablantín? El la puede todas. Ajá. El todas mías.
0: Sí,
1: la mera hora, él fue el que empezó. Compadre, parece que se movió, compadre. Compadre, se movió. Y compadre, no empiece, no sé con sus cosas. Yo vengo manejando tranquilo. Y no, me contagió el miedo, porque es contagiosa esa onda. Me venía así, después bien tieso manejando así. Y también digo...
0: Y de reojo,
1: ¿sí? ¿No será que sí vendrá vivo?
0: Imagínate.
1: Y luego de repente pues se movía la bolsa, porque te lo dan en bolsas negras. Se movió la bolsa. Pero era por lo del carro, el viento que entra o cualquier cosa, ¿eh?
0: ¿Y si te paniqueas?
1: No, pues cómo no. Sí, ya cuando son las primeras veces. Ya ahorita ya no, ya vengo manejando. Sigo un ruido atrás y digo, ¡cálmate! Y yo solito vengo hablando. O a veces, ¡hulo! A veces sí hago mis transmisiones para perder el miedo. Aquí estamos, acá.
0: O sea que todavía hay algo de miedo.
1: Sí, todavía hay, cómo no, sí, todavía existe ahí un poco. Y es lo que encontré por acá, señor Miguel. ¿Lo puedo leer ya?
0: Adelante.
1: O esperamos a que lleguemos al momento. Bueno, acá el ChatGPT, que de ahí le pone las preguntas y te ayuda. Uh-huh. Factores emocionales y psicológicos. Carga de dolor ajeno. Los trabajadores interactúan a diario con familias desconsoladas. Eso sí me pasa mucho, ¿eh? Lo que genera un desgaste mental severo y un alto riesgo de burnout. ¿Qué es burnout? Agotamiento y agotamiento profesional.
0: Ok.
1: Sí, pues imagina, a ver, la neta, don Miguel. Ahorita ya no me pasa tanto, pero me tocó al comienzo llorar. Llorar, cada vez que llegaba, yo le decía a usted, le platicaba. Un servicio y ver cómo lloraba la mamá. Llegaba a los hijos, cómo le lloraban los hijos al papá. Un bebecito chiquitito, yo teniendo las gemelas y ver un bebecito que le están haciendo el servicio y pues yo viendo cómo lloraban los papás y no aguanta, señor Miguel.
0: Fíjate,
1: es algo muy, es incontenible.
0: Bueno,
1: sentir ese dolor.
0: Ok, antes de que continúes hablando de eso, hay trabajos que yo sí les he, no sé si les he preguntado, bueno, a algunas personas. Por ejemplo, cuando yo recibía terapias psicológicas, de acá en el 2008 que pasé por una depresión muy severa, pero la traté. Sí, fui a tratarme con un profesional. No fue solamente que ay, me dejo caer y me gusta estar llorando y todo. Bueno, la cosa es que a veces yo me salía pensando, porque no, lógicamente yo no era el único paciente del terapista, del psicólogo. No era el único paciente. El estar escuchando, como dice ahí, cargas de dolor ajeno.
1: Sí.
0: El estar escuchando las penas de todas las personas que están pasando por situaciones difíciles, No les hará más, o sea, sí me imagino que han de estar súper preparados para que no les afecte en su vida, para que no se vayan pensando en los problemas de los demás, o específicamente...
1: En ese dolor.
0: O específicamente de uno, no de todos, pero debe haber alguien que hasta sí le toma precio y dice, y ahora con este vato, ¿cómo le irá? No le vaya a pasar nada.
1: Sí, no se vaya a matar, porque el dolor que lo ve, sí, pasa por la mente.
0: Y también, fíjate... Por ejemplo, las chicas que trabajan con la abogada Mónica, a Lucy, les he preguntado a Raquel,
1: Karen,
0: digo, y no hay a la misma abogada, y hay algún caso que de repente no la deje dormir, dice, sí, cómo no, sí, si hay casos que dices, ¿por dónde le entro? O sea, te quedas toda la noche pensando, cómo le hago para ayudar a esta persona, le entro por aquí, si le entro por aquí. Sí, sí hay. Sí, o sea, esa es la carga del dolor ajeno dentro de tu profesión, que no debería afectarte. No debería, pero sí lo pasa. Sí pasa. Gente que no conoces, porque después de que termines el servicio con esa persona, probablemente nunca la vuelvas a ver. Pero igual te hizo una carga de emociones ajenas. Uh-huh. Y pasa lo mismo, como dice el Coster. Ver a los familiares de una persona que ya no está con nosotros, que ya se adelantó en el camino, que ya falleció.
1: Y aunque no lo conozcas, señor Miguel.
0: Lógicamente, no lo conoces. Tal vez a la familia que está ahí nunca la vas a volver a ver. Sí. Pero el dolor de ellos te afecta psicológicamente. ¿Qué más, Coster?
1: Bueno, por acá aparece también exposición constante a la muerte. Convivir cerca de convivir de cerca con el fallecimiento y la descomposición corporal choca con los mecanismos naturales de evitación de la mayoría de las personas.
0: Dice ahí, ¿cómo es la primera que dijiste?
1: Convivir de cerca con el fallecimiento.
0: Con la muerte.
1: Y la descomposición estar, corporal.
0: Pero estar en cercanía de la muerte, o sea, sí, estar constantemente.
1: Estar conviviendo, sí,
0: cerca de la muerte. O sea, ya hablando en general. Sí. Hablando en general, ya no es solamente de una sola persona. Porque nosotros podemos pasar por una situación difícil cuando un ser querido se va. Uh-huh. Y pasamos, y no sé cuántos años puedan pasar, y ojalá que sean muchos. Uh-huh. Antes de que tengamos que convivir nuevamente con una situación similar. Pero ellos están en constante contacto con la muerte. Sí. Con la muerte. Así que, vamos al siguiente corte.
1: ¿Y la descomposición corporal, señor Vélez, de cuando la persona, el cuerpo se empieza a echar a perder?
0: Sí. ¿Sí, no? Sí. Te apaniqueaste, mi negro. Te pasas, a veces pasa en las carrozas a darle un último deseo. Uh-huh. Pasan al cookout por el último lonche. ¡Ah, caray! Y se lo echan ahí en la caja. Bueno, compartido Flora Reyes.
1: Vámonos.
0: Regresamos.
1: Somos Radio La Grande.
0: ¡Puro power latino!
1: Sí, fúnebre, oiga.
0: Soy tétrico.
1: ¡Au!
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2: Reporte de las temperaturas en esta hora de la mañana, siendo ya en este momento 7:36 minutitos. Estamos a 76 grados Fahrenheit, señor Miguelito, 76, máximas de 85. Se pronostica cielo nublado todo el transcurso del día. No tengo por acá chipi chipi. En algunas áreas, pues iba a afectar esas olas de lluvias o tormentas que se acercan esparcidas en algunas partes del estado de Carolina del Norte. Nos vamos hasta la playa Wilmington en este momento. Wilmington, Carolina Beach. Nos reporta allá en Carolina Beach 76 grados Fahrenheit, máxima de 88. Allá también igual, un poquito de chipi chipi a partir de las 8 de la mañana hasta las 9. Bueno, qué poquito, nos marca 91%, es mucho. 91-87% de posibilidad de lluvias. Vámonos a la parte de los toros acá en Durán. Rápidamente, el reporte nos dice, nos informa que tenemos 75 y máximas de 86, cielos nublados todo el día, señor Miguel. Es lo que tengo en las temperaturas. Adelante,
3: continuamos. Bueno, continuamos, son las 7 de la mañana, 37 minutos. El costeño, lo que más disfruta.
2: A ver, ¿qué pasó?
3: Lo que más disfruta, estamos entierros. En los entierros. Lo que más disfruta son los entierros, Coster.
2: Ok.
3: ¿Sí?
2: No sé.
3: Por acá dice, primero dice Esmeralda, Joan Esmeralda. Ejemplo, los forenses es día a día, ¿ok? Pero, bueno, aquí vamos con eso. Mi negro invita a ver a las Chupitos, dice. Flora Reyes, yo hasta me rentaría para llorar, Coste. Si hay chamba para eso, avísame. También puedes proveer a veces. No hay quien les llore, yo necesito money, ¿ok? El Rey Arturo, mi amigo Rey Arturo, fíjate lo que dice.
2: ¿Qué dice Arturo?
3: Costeño, pero estar tan cerca de la muerte puede ayudar a reflexionar y comenzar a vivir de una manera más plena, es pregunta. El morir nos enseña que no somos nada y nos hace preguntarnos si vale la pena vivir de la forma en que estamos haciéndolo. Saludos a todos. No, al costeño no lo ha hecho reflexionar, no.
2: Por eso me levanto temprano, señor Miguel. Antes, estuviera en aquellos tiempos antes de estar en la funeraria. No me levantara, no valiera.
3: Hecho, no lo ha hecho reflexionar el costeño. Él no está diciendo.
2: Me preguntaron a mí, a usted.
3: Vivir la vida.
2: ¿Usted vive mi vida?
3: No, pero yo veo que no te ha servido de reflexión.
2: La gente piensa lo que quiere, tiene su cerebro, yo tengo el mío.
3: Mi negro, vamos a la playa próximo sábado.
2: Ok.
3: Y hablando de Joana también de los forenses, que los que trabajan están ahí constantemente, día a día, y esos no tienen descanso, o sea,
2: los horarios extremos.
3: No hay algo que digas tú, hoy la chamba estuvo tranquila, o sea, no, nomás nos llegó uno, sí. O no nos llegó nadie, no, los forenses están continuamente.
2: Como el día de ayer que le dije que me tuve que levantar temprano.
3: Sí.
2: Recibí una llamada a las 3:30 por ahí más o menos, desde esa hora ya no pude dormir, ya me quedé.
3: Yo me acuerdo del licenciado Roberto, de allá de mi barrio, que fue el primer egresado de la universidad ahí del barrio, era licenciado, ya era una cosa ya, y sí, la vida le cambió la vida. Pero él cuenta que al principio él quería estudiar medicina.
2: Ok, le llamó la atención.
3: Sí. Le llamó la atención, pero cuando lo llevaron a la Facultad de Medicina para ver cómo estaba el PEX, que lo primero que le enseñaron fueron precisamente unos cuerpos, y los empezaron a abrir y no aguantó. Dice, la neta, sí. Yo no aguanté la carrilla. Uh-huh. Había una persona que trabajaba de forense hace muchos años, yo estaba morrillo cuando decían que ese señor tenía que emborracharse todos los días para poder comer.
2: Sí.
3: O sea, que decía que cuando le servían el plato de comida
2: sí.
3: Si era un bistecito, un pedacito de carne.
2: Pero él trabajaba en funeraria.
3: Él trabajaba, no sé si en funeraria, la verdad no recuerdo si en funeraria o en la morgue.
2: Ok.
3: Pero que él tenía que...
2: ya era briago.
3: Sí, era el pretexto, me imagino. Pero él decía que le daba asco, o sea, que la comida, que se le venía porque a la mente. Fíjese, que se venía en la mente todo el...
2: Me han preguntado, y cuando están trabajando ahí, porque a mí me ha tocado muchas horas estar ahí luego encerrado con los muchachos.

0: Muchachos, yo no los arreglo, ahí están los que tienen su permiso, sus licencias. Yo nomás veo todo el trabajo, cómo los abren, cómo se les hace el proceso, cómo se les amarra todo lo que tiene que llevar. Y va, pues, ¿qué onda ya? ¿Vamos a lonchar? Pues son morenazos, y de latino pues yo, y la secre, y uno que otro güero. Bueno, pero somos más morenos y dos latinos. Y pues, va, tráete de una vez unos taquitos. Yo le digo, ¿algunos taquitos? Va, tráete los taquitos. Y ahí estamos, ahí estamos, ya sabe cómo soy. Ahí comiendo, no, así va, ¿gustas? No le digo así. Pero sí, ahí comemos como si nada. Yo ya me impuse, yo ya. Al comienzo dije, no manches. ¿A qué vato están a sacar? Ahí traen la hamburguesa en la mano. No, sí, yo no, my friend. Es como cuando es un mecánico, el mecánico está arreglando y de modo que se quite toda la manteca, grasas. El carnicero, la carnicería está agarrando, es carne. Y estás ahí partiendo la vaca y todo, y estás comiendo.
1: Ya todas las comparaciones que hace el costo.
0: Sí, ¿qué hago? ¿Y qué hago?
1: Dice Miguel Villalobos, hablando de la pregunta ya, la que contestaron, ¿por qué no trabajarías en una funeraria? Dice Mague Villalobos, porque el miedo no anda en burro. Janet Martínez, uh-huh. Yo sí trabajé en una funeraria, dice, pero no Janet la que nos escribe, es otra Janet. Eduardina dice, no trabajaría por la paga. Ah, caray, ¿pagan mal?
0: Yo veo que está bien, más o menos. También no te van a pagar un dineral.
1: Pues es que
0: es un trabajo. Es un trabajo normal.
1: Un trabajo. No andas en el sol. Bueno.
0: No, pero está caliente. Como hay que estar cuando se están cremando los cuerpos, señor Miguel.
1: Ah, ok.
0: Es un horno. Un horno calientísimo.
1: Guillermo dice, pues yo sí, porque hay que temerle más a los vivos. Es lo que dice, o sea, dice muy fácil, porque es una frase que nos han enseñado desde morritos.
0: Sí, tiene
1: más miedo a los vivos. No,
0: y yo
1: no.
0: Veo que uno de latino es el que le tiene más miedo, uno de el mexican.
1: Al mexicano.
0: Porque siempre nos enseñaron, te va a aparecer, te va a hablar. Porque si la gente oye, ¿no has sentido nada raro que te hayan hablado? O algo ahí, cuando ves que vienen así todos, es porque sí me ha tocado unos trágicos así, hasta con estacas así en la pesadilla, así, que se les salen los ojos. Así bien despedazados y yo los veo, no manches, se murió bien gacho este vato, no, mira, pon. Y ahí no, hasta ahí. Pero nunca me ha tocado así que, háblales, porque si me dice la gente, háblales. ¿Y para qué le voy a hablar? Ya está muerto. Yo sigo lo que hacen los morenazos. Ellos como que ya toda la familia viene de eso, de trabajar en funerarias, desde morrillos. Uh-huh. Porque ahí anda la niña de mi compa, ahí anda la niña, y es como de 10 añitos y anda corriendo la niña.
1: Fíjate, yo
0: Y normal.
1: Conocí. ¿Y qué tiene?
0: Lo conocí. A ver, ¿quién conoció?
1: Conocí una persona que incluso le pidió chamba al costo. No voy a decir lógicamente su nombre.
0: Oh, sí, me acuerdo que
1: es. Y platicando con él, yo cuando me empezó a decir que él trabajaba allá en México, uh-huh. en una funeraria, y lo que hacías, arreglaba a los uh-huh. a los difuntitos. O sea, que llega, los peinas, si hay que
0: darle, sí, maquillarlos,
1: coserlos, sí, de algún lado, estás ahí. Uh-huh. Digo, neta, güey. O sea, porque yo lo escuchaba y decía, sí, o sea,
0: y normal,
1: te acostumbras. Uh-huh. Dice, pero a veces, y él sí me decía. A veces su rictus, sus facciones eran de espanto, de dolor. Sí. Entonces dice, ahí hay que hablarles. Ahí como dice el Costa. Uh-huh. Él lo hacía. Uh-huh. Él lo hacía y le acaricias el pelo y le dice, güey, ya.
0: Tranquilo, ya
1: pasó.
0: Relájate.
1: Ya pasó, sí, ya estuvo, te relaja. Dice, y sí les cambia. Bueno, eso fue lo que él me dijo. Uh-huh. Les cambia la expresión. Y ya platicas con él, no, mira, así. O sea, te la paga como si estuviera
0: charlando con alguien.
1: Sí. Lógicamente él no te va a contestar, tú estás ahí platicando, le estás ahí. Ya me quedé así como que, ¡a la vez! Y me platicó la forma en que llegó precisamente
0: a trabajar ahí,
1: cómo fue que llegó a trabajar ahí. Y ya después tomó un curso porque tenía que estudiar para todo esto. Y dice, ahorita anda trabajando aquí en Estados Unidos en otra cosa. Pero sí se puso en contacto con el Costa una vez.
0: Porque mucha gente piensa que, no dice ya, pero. Y hay gente que sí sabe, pero tienes que tener la licencia, señor Miguel.
1: Esto es.
0: Aquí es muy, muy, muy delicado esa onda, no es de que, está muerto, sí, métele mano tú. No, tiene que ser certificado y estudiado. Por acá también nos dice, señor Miguel, la parte de... A ver, ¿qué más? ¿Qué más le iba a decir? Ya está, de tanto que quería hablar, ya me quedé me quedé con los muertitos. Bueno, vamos al corte, señor Miguel.
1: Bueno, nada más, haga terminar acá a los ver, comentarios, léame, dice Jessica. Dice, pues no tiene nada de malo la funeraria, pero sí hay muchas historias de que los muertos se revelan o hablan. Ernesto, Esme Alonso dice, ay no, qué miedo, tengo miedo de los difuntos. Ya sé que no me hará nada, pero me da miedo. Dice el Pollo Hernández que él sí lo haría porque es un trabajo honrado. Sí, no estamos diciendo que no sea un trabajo honrado. Y una vez, tengo también un camarada aquí.
0: Otro camarada.
1: Sí, tengo muchos camaradas. Que trabajamos, lo conozco casi desde que llegamos. Okay. Y un día me lo topé. Manuelito, ¿cómo está, Manuelito? Oye, ¿qué ha sido de tu vida? Dice, no, mi bocho, porque él así me dice. No, mi bocho, porque es chilango.
0: Sí.
1: Chilango, ya está grande el señor, ¿verdad? Le mando un saludo a mi amigo Manuelito. Yo, mi bocho, ahorita trabajo en las carnes frías. Digo, ¿en una empacadora? No, güey, en una funeraria.
0: Las carnes frías. Sí, ya lo ve normal. Fíjese que también hay un estigma y perjuicio, señor Miguel. La sociedad suele mirar con recelo o incomodidad a estas labores. Y rara vez se presentan en las escuelas como una opción de carrera vocacional tradicional.
1: Sí.
0: Es como que, acá de ese lado. Ya nomás los que preguntan, oye, ¿cómo puedo yo entrar a una funeraria? No es algo, estudia para funerar. Eso es. ¿Por me qué
1: imagino,
0: será?
1: Me imagino.
0: Es el estigma, recelo, ¿qué es lo que será ahí?
1: Pues eso que dicen los prejuicios.
0: Los prejuicios, ¿verdad?
1: El prejuicio, sí.
0: Imagínate, llegó el de la funeraria, ¿quién? ¿El dueño o no? El que trabaja arreglándolo, güey.
1: El prejuicio, prácticamente dice, no hay opciones en las escuelas, no lo ponen como opción, sí, porque sí. Si tú le dirías a alguien, ¿te gustaría trabajar en una funeraria? ¿Eh? What you say, mala flower? No, güey.
0: You crazy, man.
1: No. Pero okay. Vamos al último corte y regresamos con boletos. Tenemos boletos para el evento de Bronco. Y también vamos a estar anotando personas porque ahorita le decimos para qué lo vamos a estar anotando. Vamos.
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8: Son las 7 de la mañana con 52 minutos, 8 antes de las 8 de la mañana.
9: Wow, se acabó.
8: Hasta el último reporte de las carreteras que tenemos, porque sí, ya se está complicando. Hay un golpe y fuga, un hit and run en la Fayetteville Road y la Tenten Road. Hay un accidente bloqueando dos carriles. Esto es en la Benson Road, hacia el norte, a la altura de la Tenten Road. Tenemos otro accidente en el Business 70 y la marca de Steel, ya lo habíamos dicho, todavía está ahí, no lo han movido. Accidente en la Rock Quarry Road y la Sanderford Road. Oye, es aquí, en la esquina.
9: Aquí, de voladita, sí, sí.
8: Esquinas, Rock Quarry Road y la Sanderford Road. Mucho cuidado si va a pasar por ahí. Y bueno, pues el congestionamiento normal del 440 desde la Pool Road hasta el entronque con la Brentwood Road. Hasta el momento lo que tenemos en el tráfico. Ah, no, hay otro más acá. Aquí está. Es un accidente en el 64 West y la Lizard Lake Road. 64 huesos, o sea, viniendo del área de Cébulo en la Sierra Raleigh, a la altura de la Lizard Lake Road, y hay tráfico congestionado. Se dice que de aproximadamente 20 minutos va a estar ahí usted atorado en ese accidente. Lo que tenemos hasta el momento en el tráfico, y bueno, tenemos vamos, ¿qué vamos a regalar, Coster?
9: De una bestia, Bronco.
8: Bronco.
9: Bronco, vámonos.
8: Bronco, línea telefónica 919-833-4487, 919-833-4487. Vamos a la línea telefónica. Buenos días, buenos días, buenos días, buenos días. Súbele al 2, súbele.
9: ¿Quién habla? Buenos días.
8: Sube al 2.
10: Buenos días, buenos días.
8: Sí, ¿quién llama? Bueno, ¿quién llama? Ya se fue.
10: Háblale a Cami, buenos días.
9: Cami, ponle atención al teléfono porque si no vas a escuchar. Ok, Cami, ¿qué onda? ¿Cómo estamos? ¿Para dónde te quieres ir el día de hoy? Bueno, el día de hoy no, para el fin de semana.
10: Oh, el día de hoy me quiero ir de vacaciones y el sábado Bronco.
9: ¡A la hecha! Ok, ok.
8: ¿A dónde quieres ir a ver a Bronco?
10: A Rally porque no me sé el nombre de dónde va a estar.
9: Y... ¿A poco no tienes información de dónde va a estar? Y porque eso es lo normal.
10: Es que no me lo sé, no me sé decir el nombre, estoy bien india.
9: Ok, te lo vamos a poner facilita. ¿Por dónde queda el lugar, ya que no te sabes el nombre?
10: Pues no, no, nunca he ido.
9: Última chance. ¿A qué hora se van a abrir el lugar? ¿A qué hora van a tocar?
10: A las 8.
8: Fíjate que es lo que me gusta de estos eventos, sí, Coster. Sí, sí.
10: Porque... van a abrir a las 8, creo, yo no estoy segura.
8: Okay. Ah, ¿cómo que no estás segura? Entonces, ¿de qué estás segura, no, en la vida?
10: No estoy segura, es primera vez que yo quiero ver el celular.
9: Ya no digas nada, vas ganando el bolito, ya no digas nada.
8: ¿De qué estás segura entonces en la vida, Cami? Si no estás segura ni del lugar, no estás segura de cómo se llama.
10: No, no, sí quiero ir, pero no estoy segura del lugar, ¿cómo se llama?
8: Pero en la vida, ¿tienes algo seguro tú en la vida?
10: O sea, no.
8: No tiene nada seguro en la vida, Cami. No puede ser.
9: Lo de lo que estamos hablando, nomás la muerte, señor Miguel.
10: Eso sí, la muerte, seguro. No la quiero.
8: ¿No la quieres?
9: Pero eso es lo seguro, el único más seguro que hay.
8: ¿Por qué no la quieres la muerte, Cami?
10: Porque es bien cruel la calaca. Uh-huh.
9: No, pero ya no vas a descansar. Vas a estar. Si como quieras ni sabes dónde van a ser los bailes, no sabes nada.
8: Como quiera no te gusta levantarte temprano. Sí. Ya no te vas a levantarte temprano nunca.
9: Tiene muchos beneficios.
8: Ahí nomás que nos avienten en una caja ancha para podernos darnos vuelta cuando se nos cansemos de un lado.
9: Y si estás gordito, pues para que entres bien.
8: Sí. ¿No, Cami?
9: Ya no quiere
10: hablar. Sí, tienes mucha razón.
8: Imagínate.
10: Bueno, mucha razón.
9: ¿Se lo va a dar?
8: Sí, vamos a dar.
10: ¿Te lo van a dar?
8: Sí, te lo vamos a dar. Sí, te lo vamos a dar. A ver, pero tu nombre completo.
9: No, hiciste del otro.
8: Tienes que mandarnos tu nombre completo. Dinos tu nombre completo, que es.
10: Es Carmen Jaramillo.
8: Carmen Jaramillo.
9: Permíteme esta pluma. Carmen Jaramillo, ¿ok?
10: Y el teléfono es
9: 919-669-0526.
8: El último.
9: Ahí está. 919-669-0526. Ya lo tengo, Carmen.
8: Te van a llamar porque... Ok, escucha, Carmen.
9: Pon atención, porque tú que no sabes nada. Sí,
8: tú que no sabes nada. Te voy a explicar. Tú misma
10: dijiste. Sí, me lo sé. Va a estar en el Marten Marieta
8: espérate,
10: Center.
8: Espérate, voy a decir algo. Mira. Te van a llamar por teléfono para que les des tu correo electrónico, porque los boletos son electrónicos.
10: Ok.
8: Ahí te van, ojalá que sepas bajarlos, que tienes alguien que te ayude.
9: Tienen que tener el Ticketmaster ya descargado.
8: Tienes que descargar la aplicación de Ticketmaster, porque en cuanto te llegue tu correo electrónico, se va a abrir la aplicación. Tienes que acordarte de tu contraseña, de tu nombre de usuario, porque ahí te van a llegar los boletos. No quiero que al rato llegues al Martín Marrieta Center sin saber cómo que y que te quedes afuera porque no supiste cómo descargar los boletos. Mira, y le da risa.
9: Sí, se burla,
8: no,
9: como que se
8: no es
9: burla.
8: Gracioso.
9: Carmen, se van a descomponer el teléfono.
8: Me dan ganas.
9: Ya lo hiciste enojar. Gracias, bendiciones, ya te ganaste tu boleto, ¿ok?
10: Gracias, Coste. Gracias, Miguel. Felicidades.
9: Felicidades, hombre. ¿Y por qué se cambia el nombre Cami y se llama Carmen?
8: Sí, así es de cariño.
9: ¡Uno más! ¡Uno más, Sir Miguel! Okay, ya no paramos.
8: Uno más. Henry Castillo dice: Live Cruz, saludos desde Meve. Lulú Meave, ¿cómo estamos?
9: Lulú, buenos días, bendiciones. Buenos días, ¿quién habla? ¿Quién está en cabina?
11: Buenos días. Habla Elvira.
9: Elvira, ¿y ya llegó? Ya llegó. Sígueme.
11: Ya llegó. Sergio el bailador.
9: Ajá. Tanatata.
8: Ok.
11: Quiero ganarme los boletos.
8: ¿Qué crees?
9: ¿Qué pasó?
8: No, pues es que no habíamos dicho que íbamos a. ¿Sí dijiste que íbamos a ganar los boletos? Sí, ok,
9: sí.
8: Bueno.
9: Pues sí dije.
8: Bueno.
9: Bueno, que nos cante otra.
8: A ver.
9: Otra de Bronco.
11: Que no quede huella, que no quede huella.
8: Pero ese es de Luis Miguel, ese no es de Bronco.
9: Nah, es de base.
8: Sí. ¿No la has oído con Luis Miguel?
9: No.
8: ¿Neta?
9: ¿Cómo la canta? A ver.
8: Te la voy a enseñar.
9: No, no me la enseñe.
8: Ok. Elvira, entonces, ¿quieres ir a dónde? ¿A Charlotte o a Raleigh? A Charlotte son cuatro.
11: A Raleigh, al Marieta.
9: En Charlotte son cuatro.
8: Charlotte son cuatro boletos, conviene. Te conviene que vayas con toda la familia el domingo.
11: ¿A dónde?
8: A Charlotte. Cuatro boletos.
11: Oh, no me quedas muy lejos. Si yo...
8: Pero si quieres, te lo llevamos a tu casa, Elvira.
9: ¿A el grupo?
8: ¿Eh? A Bronco. Para que, no, ok, ya está.
9: Elvira,
8: para.
9: ¿Qué te llamas?
12: Elvira Ramírez.
8: ¿Tú eres Elvira RH?
12: Sí.
9: ¡Ah! ¡Ay, mira! ¡Le cambió la voz!
8: Sí. Elvira RH. Okay. Fíjate que Elvira RH es de la
9: banda vieja.
8: De la banda que inició con nosotros hace 15 años.
12: Sí, hace 15 años. Tengo mis playeras de.
8: Ella estaba morrita, me acuerdo.
9: ¿Y ahora ya no está morra?
8: No, pues sigue, pero.
12: Claro.
9: Estaba morrita.
8: No, ya. Estaba, pues sí, hace 15 años todos estábamos. Pero ella tenía como 20 años cuando empezamos la radio.
12: Sí, está
9: aguantadora.
8: Sí, no sé. Elvira RH, así que.
9: ¡Número telefónico, Elvira!
12: 919.
9: Ok.
12: 649. Uh-huh.
9: 9577. Ahí está. Ahí te tengo. Y ya, te van a llamar más tarde, ¿ok, mi corazón?
12: Sí, gracias. Buen día.
9: Ahí buen está, día, buenos días. Señor Miguel, vamos
8: a retirarnos. Sí, pasamos a retirarnos por el día de hoy, señoras y señores. Tiene más boletos, Florecita. Más tarde, sí. Tiene más boletos en zona deportiva. Don Raimundo Ruiz tiene más boletos. Así que, y mañana jueves, vamos a estar regalando más boletos para Charlotte, para Raleigh, para todas partes. Vamos a estar anotando también antes de irnos, coste.
9: Sí.
8: Vamos a estar

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2: Buenos días a todos. Bienvenidos a La Verdad de la Ley, el programa donde eliminamos sus dudas y contestamos sus preguntas en su propio idioma. Les habla su amigo y el abogado Estefan Latorre. Vamos a comenzar hoy con Carla, que nos llama de Charleston. Buenos días, Carla.
3: Sí.
2: Buenos días.
3: Sí, aquí estoy. Buen día. Buenos días.
2: Sí, adelante con su pregunta.
3: ¿Escucha? Hola, sí. Estoy llamando porque el año que viene me vuelvo ciudadana. Ambos de mis padres entraron, uno entró por la frontera y el otro entró por el aeropuerto, pero con una visa vigente. El oficial de del aeropuerto y del... de la frontera, no creyó que veníamos de visita, que ellos venían de visita, y le negó la entrada, y en ese momento pidieron asilo. Actualmente tienen una petición de asilo, así que mi pregunta es, al yo volverme ciudadana, ¿ellos tendrían que pagar un perdón? ¿Tendrían que regresar a nuestro país a pagar un perdón?
2: Bueno, primero, el perdón lo necesita si tiene el castigo de 10 años, que tendría si tienen más de un año en el país indocumentados. Entonces, hay que ver si pidieron asilo inmediatamente. Es posible que no acumularon presencia aquí indocumentada y no tendrían que pedir el perdón. Pero si no entraron, si no fueron admitidos legalmente, que me parece que no fue así, porque le negaron su entrada de la visa de turista, si no fueron admitidos legalmente, tendrían que hacer el proceso consular en su país de origen. Pero tal vez no tienen el castigo de 10 años y entonces no necesita el perdón.
3: Okay, incluso si al momento de que la entrada no fue aprobada, metieron asilo desde ese primer día.
2: Sí, por eso te digo.
3: Fueron un centro de detención y después salieron con un parol.
2: Sí, por eso te digo que tal vez no acumularon presencia indocumentados aquí por un año, porque pidieron asilo y una vez. Y si no acumularon un año de presencia indocumentada, entonces no tiene el castigo de 10 años.
3: Ok, entiendo. Ok, muchas gracias, abogado. Feliz día.
2: Bueno, gracias por su llamada. Hasta luego.
3: Hasta luego.
2: Vamos ahora con María, que nos llama de Houston, Texas. Buenos días, María.
4: Sí, buenos días.
2: ¿Cómo estás?
4: Bien, gracias. ¿Usted?
2: Yo estoy muy bien, gracias a Dios.
4: Qué bueno.
2: Sí, dígame, ¿cómo te puedo ayudar?
4: Sí, mire, tengo una pregunta. Yo tengo un caso, estoy hablando de Houston y probablemente ya escuchó acerca de la abogada Meneses. Yo tengo un caso con ella de Bagua. Y mi pregunta es, bueno, no he recibido mi permiso de trabajo. Yo tengo mi caso desde el octubre del 2024 y yo me acabo de divorciar en marzo de este año. ¿Cuánto tiempo más yo tengo para poder seguir apelando mi caso, ahora que ya estoy divorciada?
2: No importa que te has divorciado mientras has sometido la aplicación. Lo más importante aquí es que tengas una aplicación válida, porque, como sabes, esa abogada le quitaron la licencia por haber cometido fraude en varias aplicaciones. Y todos los clientes que han venido a mi oficina de esa oficina, hemos encontrado que los casos no eran válidos, que han exagerado o inventado o actualmente cometido fraude. Ese es el problema, porque ahora van a revisar su aplicación con mucho cuidado y si encuentran eso, te la van a negar y te ponen en proceso de deportación. Entonces usted debería consultar con otro abogado

0: llevarla a su aplicación para que la revise y te aconseje si es una aplicación que usted debe continuar. Porque si no es una aplicación válida, es mejor retirarla ahora. Porque Inmigración la va a revisar con mucho cuidado, especialmente que viene de esa abogada.
1: Oh, wow. Y mi dinero que le pagué, o sea, ya lo perdí.
0: Bueno, usted puede hacer un reclamo contra la abogada si es una aplicación que no debería haber sometido ella, o si ella hizo algo incorrecto sin usted saber.
1: Sí. Sí, porque les he pedido mi expediente y pues no, tampoco me lo quieren dar. Porque yo para ver qué es lo que pusieron, porque con toda esta situación con ella, pues yo necesito saber qué declaración pusieron.
0: Claro, es importante ver lo que han escrito y que sea consistente con lo que usted dice que ha pasado y que sea suficiente para probar que mereces VAWA.
1: Okay, entonces no importa que, porque otro abogado me dijo que solo tenía 2 años para seguir con mi caso después de que me divorciara.
0: Sí, tienes 2 años después de divorciarte para someter su aplicación, pero ya usted sometió su aplicación. Entonces no importa que te divorcies ahora, ya sometió su aplicación.
1: Ah, ya. Okay. Ay, pues muchísimas gracias. Entonces, bueno. ¿Tienes qué? Muchas gracias.
0: Bueno, gracias por su llamada. Hasta luego.
1: Buen día.
0: Amigos, estamos viendo muchos casos como este, no solamente de esta abogada de Houston, pero de también otros abogados. Y estamos viendo muchísimos casos preparados por personas que no son abogados, donde están cometiendo fraude, están inventando cosas que ni siquiera suenan correctas. Y ahora Inmigración está revisando las aplicaciones con mucho más cuidado, especialmente estas aplicaciones de VAWA. Entonces mi consejo para ustedes es si sometieron alguna aplicación que no es válida o donde inventaron información que es falsa, les recomiendo que consulten con un abogado de Inmigración para que revise su aplicación. Algunas veces es mejor retirar la aplicación antes que Inmigración la revise y la niegue. Ahora vamos con Joaquín, que nos llama de Greensboro. Buenos días, Joaquín.
2: Abogado. Yes. Buenos días, abogado.
0: ¿Cómo estás?
2: Bien, gracias a Dios. ¿Y usted?
0: También estoy muy bien, gracias a Dios.
2: Qué bueno. Abogado, tengo una pregunta. Mire, yo compré un carro en un dealer grande de prestigio hace 3 años, ¿verdad? Entonces fui al banco a pedir un préstamo por parte de mi carro, que lo iba a dejar de garantía, pero me resulta que era chocado. ¿Ahí puedo hacer yo algo respecto con el dealer que me lo vendió, que supuestamente es título limpio, que sí es título limpio, ¿verdad? Pero resulta que el banco lo tiene registrado como chocado?
0: Bueno, sí. El dealer está supuesto a informarte si el carro ha tenido un choque serio, que me imagino que es lo que te está diciendo el banco, que el carro fue destruido en un accidente anteriormente. Y si el dealer no te informó de eso, claro que puede hacer un reclamo contra ellos, porque hay una ley que los obliga a ellos a hacer eso. Entonces tienes que averiguar si fue un choque serio, donde el carro fue bastante destruido, lo que llaman un total loss.
2: Que fue el carro chocado, nada más.
0: Bueno, pero no cualquier choque. Si es un golpe bien leve, no va a afectar nada. Si es un golpe bastante serio, por ejemplo, cuando determinan que el carro es una pérdida total, eso sí afecta el valor del carro, y eso es lo que tiene que informarte el dealer. Si no te informaron de eso, usted puede hacer un reclamo contra ellos.
2: Sí, me lo vendieron como nuevo, casi nuevo, y resulta que era chocado. Por eso es que yo quise sacar un préstamo con el banco, dejando el título de mi carro, pero resulta que el banco tiene el reporte del carro que está chocado, que fue chocado.
0: Okay, yo creo que lo primero que puedes hacer es comunicarte con su dealer y le informa lo que has averiguado para ver si te van a compensar.
2: Aunque ya lo haya pagado, ya lo terminé de pagar hace 3 años.
0: No importa que ya pagases el carro. Lo importante es que lo comprases de ahí y no te informaron de un choque serio que tuvo su carro. Ellos están supuestos a hacer eso por ley. Entonces el reclamo sería la diferencia del valor de un carro que nunca estuvo chocado a su carro que ya estuvo chocado y tal vez determinado que fue una pérdida total. Pero como además hay una ley que te protege, que no cumplieron ellos, el dealer debería compensarte bien por haberte vendido ese carro sin informarte del choque serio. Entonces tienes que confirmar el tipo de choque que tuvo su carro. Si es un choque serio, es que vas a poder hacer ese reclamo.
2: Discúlpeme, pero ¿por qué el DMV entonces tiene el título limpio? O sea, lo tiene, me llegó el título con título limpio. Es lo que yo no entiendo.
0: Ok, bueno, entonces probablemente el carro no fue chocado tan serio para que sea una pérdida total, pero todavía puedes hacer un reclamo si fue un choque serio, como no te informaron de eso. Entonces tienes que averiguar qué tipo de choque tuvo su carro, si fue un golpe pequeño o fue un golpe serio.
2: Ajá, ok. Pero sí, porque el banco lo tiene registrado, entonces...
0: Ok, está bien. Entonces tienes que averiguar ahora qué tipo de choque tuvo su vehículo anteriormente. Porque si es solamente un golpe pequeño donde golpearon, por ejemplo, una puerta, eso no va a afectar mucho. Pero si es un golpe más serio, es que posiblemente puedas hacer ese reclamo.
2: ¿Y cómo lo puedo comprobar? Discúlpeme.
0: Bueno, puedes encontrar la historia del automóvil para averiguar el choque que tuvo anteriormente.
2: Sí, sí, pero perdón, disculpe mi ignorancia, pero ¿en dónde tendría que investigar eso?
0: Bueno, hay organizaciones o compañías que hacen eso, que te buscan el récord de su automóvil.
2: Ok. Bueno, muy amable este abogado. Eso sería todo. Gracias, bueno, con mucha su atención.
0: Gracias por su llamada. Hasta luego.
2: Gracias, hasta luego.
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0: Bueno, amigos, para darle seguimiento a la pregunta de Joaquín, si quieren averiguar si su automóvil ha sido chocado antes que lo compras, puedes ir al sitio de web que se llama vehiclehistory.gov, o sea, vehiculohistoria.gov en inglés, vehiclehistory.gov. Ahí puedes ver si el carro ha sido chocado seriamente, o también le puedes pedir el reporte a dos compañías. Una se llama Carfax, C-A-R-F-A-X, Carfax, o también AutoCheck, AutoCheck. Esas dos compañías te pueden buscar el récord de su automóvil y averiguar si tuvo un choque serio anteriormente. Pero además, antes de comprar un carro usado, usted debe siempre conseguir una inspección de un profesional, un mecánico profesional. Puede subir su vehículo y mirar el vehículo de abajo y determinar si ha sido chocado seriamente. Eso es muy importante hacer antes de comprar un carro usado, porque como le dije a Joaquín, cuando compras un carro usado, excepto que el dealer te venda una garantía, usted lo está comprando como está. Entonces, si el carro te sale mal después, el dealer no tiene que arreglarlo ni reemplazar su carro. Entonces tienes que hacer su inspección antes de comprar el vehículo. Buenos días, Alex.
6: Buenos días, abogado. ¿Qué tal? ¿Cómo está?
0: Estoy muy bien, gracias a Dios. ¿Y usted cómo está?
6: Qué bueno, muy bien, abogado, aquí con una inquietud, a ver si me la puede responder.
0: Sí, claro, dígame, ¿cuál es su pregunta?
6: Sí, fíjese que tengo unos amigos, ellos son pareja, ella es ciudadana americana, él está arreglando a través de ella. Fíjese que ellos antes vivían en Arizona, reciente se mudaron para acá, North Carolina. Él ya aplicó desde el 2019 a través de su esposa. Él ya fue aprobado, abogado. Mi esposa y yo nos metimos a chequearle su caso en internet y aparece todo aprobado. Y ya incluso su perdón ya fue aprobado, todo, o sea, ya incluso pagaron su visa, todo. Pero el problema es de que ellos se mudaron de Arizona y vimos en su caso de que el abogado que tenían ellos en Arizona no revisa su caso desde el 2022. Entonces su caso está como en stand-by, está parado, pero él ya está aprobado todo. Él ya creo que solo está esperando la cita para viajar al consulado americano. Entonces la pregunta es, ¿qué prosigue ahí? O sea, ¿qué nos recomienda? Porque el caso de ellos está parado, no avanza porque la abogada o el abogado que tenían no lo siguió revisando.
0: Bueno, tendría que revisar el caso para estar seguro que es así, porque lo que pasa es que es un proceso demorado. Que no es que eso avanza solamente porque el abogado lo revisa. Hay tres pasos, cada uno se demora su tiempo, pero si ya le aprobaron el perdón, entonces ahora tiene que aplicar para el proceso consular, donde va a salir para su entrevista. Pero eso tampoco es inmediato. Entonces, si el abogado no ha hecho ese último paso, podemos ayudarlo a hacerlo, que es una parte muy importante, porque él va entonces, tiene que salir del país para conseguir su residencia. ¿Okay? Entonces, sí. Tendría que revisar el caso de él para averiguar exactamente dónde está, para poder entonces decirle lo que podemos hacer, cómo podemos ayudarle.
6: Perfecto. Ah, okay, perfecto. Entonces sí, yo lo voy a llevar allá a la oficina porque yo ya conozco dónde es. A ver si le pueden ahí revisar el caso a ellos ahí.
0: Está bien, Alex. Con mucho gusto revisamos el caso y le decimos cómo podemos ayudarle.
6: Okay, perfecto, abogado. Muchas gracias y que pasen un feliz día.
0: Feliz día. Gracias por su llamada.
6: Gracias.
0: Hasta luego. Buenos días, Giovanni.
7: Sí, buenos días, abogado. Buenos días.
0: ¿Cómo estás?
7: Bien, bien. Aquí, mire, un poco preocupado.
0: Pero dígame por qué.
7: Mira que yo tuve un accidente aquí en Charleston y pues ahora me estamos mandando unas cartas de una, no sé si es abogado o de la otra persona, algo así, que ocupan que yo firme, dicen. Es lo que quería saber, qué consejo me daría usted, si está bien que la firme o no.
0: Bueno, primero, Giovanni, ¿fue un accidente de automóvil?
7: De automóvil, sí, exactamente.
0: Ok, ¿y qué es el documento que te mandan para firmar?
7: Yo tenía la aseguranza, la full cover, y el reporte de policía dice que yo fui culpable. Bueno, y ahora me están llegando unas cartas que, o sea, me llaman de la aseguranza de unas cartas que tengo que firmar, dicen, para... Es lo que no entiendo, ¿para qué puede ser eso si ya está el reporte de policía?
0: Ok, entonces la carta se la manda a la aseguranza suya.
7: Sí, la aseguranza, pero incluyen también una carta de que yo tengo que mandar notariado, dice.
0: Bueno, Giovanni, nunca firmes ningún documento, jamás, si usted no lo entiende bien, ¿ok?
7: Ajá.
0: Entonces, en ese caso, si no entiendes ese documento, te invito a que vengas a mi oficina y me traigas el documento para leerlo y te aconsejamos. Pero no vayas a firmar ese documento sin saber lo que dice. Si usted no entiende el documento, nunca debe firmar un documento que no entiendes.
7: Sí, el reporte de policía dice que yo fui culpable. Bueno, él lo tienen ellos. Y ya ahora ellos me mandan cartas que yo tengo que firmar, dice, para que ellos le puedan cubrir los gastos a la otra persona, dice.
0: Bueno, sí, puede ser un documento que debes firmar, pero como usted no sabe, como no está seguro, no debe firmar ningún documento si no está seguro de lo que dice. Y las consecuencias que vas a tener si lo firmas. Yo tendría que leer el documento para poder aconsejarte.
7: Sabiendo lo que quería saberme, gracias. Yo voy a acercarme ahí a su oficina que tiene aquí en Charleston, entonces. Tiene una por aquí, por la River, algo así, ¿escuchado?
0: Sí, es correcto. Tengo una oficina en la Rivers Avenue. La dirección es 8510 Rivers Avenue. Ahí te podemos atender con mucho gusto.
7: Está bien, entonces yo voy a acercarme a la oficina y yo voy a llevar el papel ya para que a ver qué me puede aconsejar, qué es lo que puedo hacer yo.
0: Está bien, con mucho gusto te ayudamos.
7: Está bien, gracias, abogado, era mi pregunta.
0: Gracias por su llamada. Vale, hasta gracias. Luego. Buenos días, Lorena.
8: Sí, buenos días.
0: ¿Cómo estás?
8: Bien, bien, gracias. Mire, aquí consultándole, quisiera hacerle algunas preguntas sobre mi situación. Mire, lo que pasa es que yo, mi sobrino se vino de, se vino para acá. Y yo lo tenía, yo firmé como tutor cuando entró por la frontera. Pero yo, como yo estaba a cargo siempre de él, entonces consultamos con un abogado y me dijo que sí podía él calificar para la visa juvenil aquí en North Carolina. Él tiene ya 19 años y él me dice que se quiere independizar. Y pero a mí me da pena que al independizarse, al salirse de mi casa, él es joven y no sé cómo vaya a llevar su vida, ¿verdad? Entonces a mí me da pena de que si él hace algo malo o no se está portando bien o si tiene algún problema, yo tenga que responder por eso o me hagan responsable de eso.
0: Bueno, Lorena, su sobrino ahora, si tiene 19 años, él es un adulto ya. O sea que usted no puede obligarlo a que se quede en su casa. Él puede irse si quiere. Pero usted no es responsable por él, aunque usted lo haya recibido. Él es un adulto. Él es responsable por sus propias acciones. Entonces él puede irse y estar donde él quiera. Usted no puede detenerlo. Ahora, ¿él ya aplicó para la visa de juvenil? Porque si no, ya sería muy tarde para aplicar.
8: Ya hicimos los trámites. Él tiene la acción diferida y el permiso de trabajo.
0: Okay.
8: Por eso es que él ya se quiere ir, porque dice que es independiente y ya gana su dinero y bueno.
0: Bueno, sí, él se puede ir. Qué bien que calificó para la visa juvenil, pero ya eres adulto. Entonces él
8: solo
0: se puede ir.
8: Está esperando su fecha de prioridad y también me da miedo de que él no vaya a seguir su proceso y se me vaya a desaparecer. Como va a estar fuera de mí, ya no voy a tener yo cómo protegerlo. Eso es lo que me da miedo. Y como la corte aquí me dio firmó me dio la autorización para que yo quedara como tutor o que quedara conmigo para poder meter la aplicación para la visa juvenil. Entonces,
0: sí, pero ya él es adulto, entonces se no puede obligarlo a quedarse contigo y aun si fuera la madre no puedes obligarlo. Cuando cumple 18 años es adulto y se puede ir de la casa si quiere.
8: Y si se va, por ejemplo, si se vuelve a México y todo eso antes de su fecha de prioridad, tampoco yo tengo que responder por eso.
0: No, usted no va a responder por él porque es adulto ya. Okay. Él puede hacer lo que él quiera. Entendido. Si se quiere ir del país, claro que va a abandonar su caso de la visa de juvenil, pero él puede hacer lo que él quiera.
8: Okay, muchísimas gracias. Mi pregunta fue contestada.
0: Bueno, gracias por su llamada. Hasta luego. Buenos días, Noriani.
9: Buenos días. Yo le llamo porque yo soy de Venezuela y yo el año pasado, en julio, hice mi petición para mi permiso de trabajo por asilo, el de 5 años, el cual fue aprobado. Lamentablemente, mi tarjeta sí me llegó, pero se me extravió. Yo volví a hacer mi solicitud de la tarjeta en diciembre y aún no he recibido respuesta. Yo quisiera saber si es normal eso o también si me lo llegan a aprobar nuevamente, será nuevamente por 5 años o irá a cambiar por 18 meses por las leyes que cambiaron.
0: Bueno, sí está bastante demorado el permiso de trabajo. Vemos casos que se demoran más que 6 meses. Entonces todavía estás en el tiempo que es correcto para eso. Y sí, es posible que ahora te van a dar un permiso de trabajo no por 5 años. Aunque tenías uno de 5 años anteriormente, es posible que ahora te envíen un permiso de trabajo que es solamente válido por 18 meses. Porque eso es lo que anunciaron.
9: Okay. Cuando a mí me aprobaron el permiso, yo cuando ingreso a MyUCIS, me sale un documento donde dice que fue con el número de permiso, me dice que fue aprobado por 5 años también. ¿Eso me sirve para yo llevar algún trámite donde me piden identificación? Porque el que tengo ya está vencido, que era el anterior, el que me dieron cuando entré por CBP One. Sí, digo, wow, sí.
0: Bueno, usted puede imprimir eso para intentar, pero me imagino que la mayoría de personas no van a aceptar eso, no lo van a entender, no lo van a aceptar. Casi siempre quieren ver el permiso de trabajo.
9: Sí.
0: Ese va a ser el problema, okay, que tienes.
9: Perfecto. Sí, esa era mi pregunta.
0: Bueno, gracias por su llamada. Hasta luego.
9: Muchas gracias y buen día.
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3: Hola, hola mi gente, buenos días y good morning por la mañanita, guten morgen, para la gente que habla alemán, I guess, pero bienvenidos, bienvenidas a otro día más. Es ombliguito de semana, es el 5 de agosto y ya son las 9:05 minutitos por la mañanita. Yo soy Flor, Florecita, Flower Power. No es para introducirme, ¿verdad? El día de hoy tenemos entrevista con nuestra gran amiga de Latin Immigration Law. Nos estamos acomodando con todo. Pero antes de eso, quería pues pasármela bien con ustedes, con un poco de música el día de hoy. So, vamos a poner unas rolonas el día de hoy, por mientras que estamos esperando aquí, acomodando equipo, audio, todo eso para esta entrevista con Mónica Ladd. Alrighty, mi gente. So, no se vayan tan lejos, que vamos a estar al tanto con la información para todos ustedes. Aquí acomodando equipo, audio, todo eso para esta entrevista con Mónica Ladd. Alrighty, mi gente. So, no se vayan.

Y pues hay que estar al tanto, ¿ok? Pasa la voz, déjale saber a sus amigos, a vecinos, primos, el compañero de trabajo. Y pues por mientras nos vamos aquí con la primera canción que tengo para ustedes de Montes de Durango con Voces del Rancho que se llama El Lunar. So, vámonos con los éxitos aquí merito con Radio La Grande, donde vinimos con puro power latino.

Ay, ay, ay, pues ya escucharon ahí la rolona, la nuevecita que apenas va saliendo, ¿verdad? Apenas, apenas, que me la pasaron aquí, creo que sí, ahí está. Ok, pues continuamos con la música, con el ambiente. Recuerden, están escuchando Radio La Grande, donde vinimos con puro power latino, ya cumpliendo 15 años, mi gente, y queremos celebrar con ustedes. Estamos aquí planificando todo del aniversario, pero también queríamos celebrar con cuatro muchachas, ¿verdad? Vamos a andar registrando a la gente hasta el 10 de septiembre. Si conoce usted a una chavorruca, así igualito como a mí, Flor, que no le celebraron sus 15 años, pues sería ya el momento de registrarlas para poder tener esa oportunidad de posiblemente ganar. 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

maestro de ceremonias José Ponce y coordinador de eventos José Coreógrafo. So, hay que seguir aquí con la fiesta. Si quieren pedir una canción, pues adelante. También pueden marcar a cabina al 919-833-4487. Pues vámonos aquí moviendo el esqueleto con esta canción de Oro y la Adictiva que se llama El Tomate. A ver, ¿dónde se encuentran los tomates? Vámonos aquí, puros éxitos con Radio La Grande, donde venimos con puro power latino.

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4: Bájale DJ, que ya están de regreso a la familia de Radio La Grande, ya cumpliendo 15 años, 15 years, ya suelta la que corre, 15 años siendo parte de la comunidad, siendo parte de Carolina del Norte, uno de los negocios latinos, negocio local, radio independiente, y pues muchísimas gracias por todo. Por estar aquí aguantándonos, aguantando a todo el equipo, siendo parte de los festivales, de los eventos que hemos anunciado, regalado, sido parte de los festivales que hacemos y pues se aprecia bastante. Y pues aquí estamos, aquí vamos a seguirle echando con mucho power, ¿verdad? 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

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Continuamos aquí, mi gente, prepárense porque el día de hoy como que andamos muy regalones el día de hoy, que hemos estado regalando paquetes familiares para ir a ver a Bronco en la ciudad de Charlotte. Y también tenemos pares de boletos para que vayan a ver el concierto de Bronco en Raleigh. Entonces, estén al tanto, mi gente, en esta semana porque usted podría ser ganador o ganadora de estos boletos. También, hijos, hijas, si tus papás le gustan pues el grupo Bronco, pues también hay que participar, ¿verdad? Asegúrense que, you know, son de edad, you know, 18 para arriba, right? So, continuamos aquí que tengo un poco de música. Ahora le vamos a cambiar de ritmo mientras estamos acomodando todo para esta entrevista el día de hoy. En vivo, el Costeño está en las calles. Y va, pues está con el equipo de Latin Immigration Law acomodando todo para la entrevista. So, no se lo pierda, mi gente, porque hay bastante información importante para todos ustedes y pues también para hacer sus preguntas. ¿Cómo que no? ¿Cómo que no? So, nos vamos aquí, continuamos con la música con Silvestre y Elena Rose. Que se llama Efectos Secundarios. Ya le estamos cambiando de género. Ya saben que Radio La Grande ponemos de tocho morocho. So vámonos aquí con esta canción que se llama Efectos Secundarios.

Ahí está, mi gente, ya están marcando para saber cuándo van a regalar esos boletos. Mi gente, tienen que escuchar Radio La Grande para estar al tanto con lo que está ocurriendo, mi gente, porque ya cuando iniciemos con los boletos, pues hay que, pues los que están escuchando, pues van a estar al tanto con eso. So, por eso les recomiendo escuchar la radio. También síguenos en las redes sociales, Facebook, como La Grande NC, en Instagram y TikTok como NC La Grande, y para que estén al tanto. So, vámonos aquí con esta canción que se llama Te Estoy Correteando, de Latin Mafia y Fred Again. Vámonos.

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5: Alrighty, mi gente, ya llegamos al momento que hemos estado esperando, mi gente, el costeño de las calles, y pues está con Karen en vivo desde las oficinas de Latin Immigration Law para esta gran entrevista del día de hoy, mi gente. Prepárense, conéctanse, estamos en TuneIn, las diferentes frecuencias, en Facebook, en TikTok. So, vamos iniciando esta gran entrevista con el costeño y Karen en vivo desde Latin Immigration Law.
6: Gracias, Florecita. Pues bueno, no solamente vamos a tener la entrevista, sino que también en esta hora, Karen, no sabe, Karen, le tengo la sorpresa, vamos a regalar un boleto doble para que se vayan a ver el concierto de Bronco.
7: Ok.
6: Karen va a decir, yo lo quiero para mí. No, no, no, Karen, es para el público. Así que, Karen, bueno, arrancamos el día de hoy desde la oficina de la abogada Mónica Latt, aquí en la ciudad de Raleigh. Recuerda, solamente nos tienes que marcar a la oficina para hacer alguna cita, alguna pregunta, 919-302-9505. 919-302-9505, el número que lo tienes que tener guardado, sálvalo en tu celular, apúntalo ahí en el calendario, donde tú quieras. 919-302-9505 es el número que tienes que tener guardadito para cualquier información o tengas alguna duda sobre inmigración y no le andes preguntando al vecino, a la comadre, al compadre o a alguien por ahí. Así que ahí tú puedes llamar y hacer preguntas donde nuestras amigas, todo el equipo de la abogada Mónica Latt te va a contestar, ayudarte o hasta darte la cita para que vengas a hablar con ella. Continuamos y arrancamos en esta mañanita de hoy miércoles, ya ombliguito de semana. Karen, ¿qué nos vas a platicar el día de hoy?
7: Pues hay mucho de qué hablar en referencia a pues los tiempos de procesamiento que estamos viendo ahorita con inmigración. You know, está muy, muy retrasado muchos procesos, entonces es bien importante que usted se mantenga al tanto de la fecha de vencimiento de su residencia, permisos de trabajo, de sus visas, para determinar si qué es el siguiente paso después de que su documento vaya a expirar. You know, tienes que someter ciertos permisos de trabajo, ciertas visas con ciertos tiempos, todos son distintos. Entonces, definitivamente no te quieres ver afectado y someter tu papelería después del tiempo que es recomendado y verte afectado por estos tiempos de procesamiento tan largos que estamos viendo. You know, han habido DACAs que hemos mandado a renovar y han estado pendiente por más de un año. Entonces, lo que se recomienda con el DACA es generalmente renovarlo 6 meses antes, 6-5 meses antes, pero ahorita debido a estos grandes tiempos de procesamiento se les recomienda que los sometan hasta un año antes. Entonces, es muy, muy importante, la verdad, que estén muy encima de sus fechas.
6: Que estén al pendientes, es que así no se esperen. Es. Si lo puede hacer con anticipación, mucho mejor, así como lo está informando Karen. Y también que usted de una vez se vaya preparando mentalmente de que está siendo muy retrasado o retardado el papeleo para que usted le llegue. Eso que está pasando también afecta al salario de las residencias, que dice, vamos, voy a recibir mi residencia. ¿Antes era regular que te esperaras cuánto tiempo?
7: Mira, con la residencia you know, es un poco difícil de saber. Generalmente una renovación de residencia puede tardar hasta 12 a 18 meses o año y medio. You know, es con la residencia es tan difícil decir. Hemos visto personas que la reciben 2-3 meses después de que se mandó renovar. En cambio, hay personas que han estado esperando más de un año. Entonces, lo esencial es que con la residencia sí es diferente. Con la residencia no puedes someterla un año antes. Esa es ley, que tienes que someterla 6 meses antes de que se te vaya a vencer. So, ahorita es muy difícil saber si vas a ser afectado por estos tiempos de procesamiento. Pero sí, se recomienda que cuando usted llegue a esa fecha de 6 meses antes, se solicite renovar. O también tiene la opción de ver si usted se puede hacer ciudadano. Okay. Claro. Hay muchas personas que han tenido su residencia ya por años y no se han animado, o tal vez no han solicitado información a lo que es someter una ciudadanía o platicar, de cómo es el examen, cómo es la entrevista y todo eso. Entonces, aquí en la oficina de la abogada Mónica le podemos brindar toda esa información de los requerimientos. Han venido aquí personas que vienen a renovar su residencia y al último los animamos a someter su ciudadanía. Y, yo creo que yo te puedo decir, como se dice, contado con los dedos de mi mano, cuántas personas han no pasado su examen. Casi, no te voy a decir 100%, pero 99% de nuestros clientes salen aprobados.
6: Es importante todo eso de la residencia, fíjate, que ahorita platicando y no salirnos de esa línea, es importante recordarles que es importante, bien importante ya dar el paso a hacerte ciudadano, porque estamos viendo que están quitándole como ese valor o ese nivel que tenía una residencia, que la gente decía, no, yo estoy bien con mi residencia, pero estamos viendo que ahora también están poniéndole muchas complicaciones para podértela hasta quitar o, bueno, tengas muchas trabas para poderla hasta renovar.
7: Así es. Entonces, es bien importante que se animen, obviamente. Así como nos llegan personas que, sí se animan estando aquí en la oficina, hay personas que sí prefieren quedarse con su residencia, que está bien, no deberían de tener problemas, pero la ciudadanía te da más, más seguridad, más
6: estabilidad.
7: Así es, vamos a decirlo así, más estabilidad. Como te digo, hace poco viajé y noté la diferencia entre las preguntas que le hacen a un residente, a un ciudadano. Obviamente para un turista siempre va a haber preguntas, ¿verdad? Porque estás entrando bajo estatus de turista, pero definitivamente notas la diferencia en el tipo de preguntas que te hacen los oficiales. Entonces, obviamente cuando eres ciudadano, preguntas muy básicas y pues en realidad no hay mucho que preguntar, ¿verdad? Definitivamente es algo que se le recomienda a la comunidad, informarse de todos estos beneficios que usted puede obtener con inmigración y cómo llegar al siguiente paso y cómo llegar al último paso, que es la ciudadanía.
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6: 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Mis amigos, sabemos que muchos se están ahorita conectando, también esperando lo de los boletos para irse al concierto de Bronco. No se desesperen, en el último segmento vamos a recibir una llamada. Ahorita vamos a hacer la rifa. Más que nada, no es rifa, usted se pone pilas nomás para que marque y usted sea ganador de entrada doble para que se vayan al concierto este sabadito con Bronco. O también si nos llama de Charlo, no hay problema, también a Charlo podemos mandar. Porque tengo dos opciones. Si quieres irte a Charlo, te voy a regalar 4 entradas. ¿Sí? Para que el ganador se lleve 3 más. Si te toca Raleigh, yo estoy acá en Raleigh, pues es entrada doble solamente. Bueno, continuamos. Sabemos que vámonos al corte de una vez, Florecita, en lo que continuamos por acá con Karen platicándonos un poquito más sobre inmigración y los regalitos para ustedes aquí desde la oficina de la abogada Mónica Ladd. Vámonos al corte, Flor.

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6: Alrighty, mi gente, pues ya están de regreso aquí merito en esta gran entrevista de con el costeño en las calles y también con Karen en vivo desde las oficinas de Latin Immigration Law. So vamos continuando aquí con esta gran entrevista.
7: Muchas gracias, Florecita. Estamos de regreso. Mis amigos, recuerden que aquí con la oficina de la abogada Mónica Latt, parece que echamos cotorreo porque yo sí me llevo con... Bueno, sí, ya me conocen ustedes cómo hacemos las entrevistas conmigo, son diferentes. Es de charla, de platicar y platicar de nosotros también, de nuestras vidas. Pero aquí es algo serio. ¿Qué servicios ofrecemos? ¿Y años? ¿Cuántos años tiene la oficina de la abogada Mónica Latt?
8: So, la abogada Mónica tiene 26 años de experiencia en leyes migratorias y en su oficina ofrecemos... ayuda en lo que es la reunificación familiar. Básicamente nos especializamos en lo que son peticiones familiares, personas si quieren pedir a sus hijos, a su cónyuge y a sus padres, ese es un servicio que la abogada Mónica ofrece. También nos especializamos en lo que es el ajuste de estatus o residencia. Una persona, you know, si entraste con visa turista o si viajaste con TPS, con DACA, esos son el tipo de las personas que se pueden beneficiar de lo que es un ajuste de estatus. Nos especializamos en en perdón provisional y proceso consular. So, si usted es una persona que entró al país sin inspección y está casada con un residente o ciudadano americano o tiene padres que son ciudadanos o residentes, usted se puede beneficiar de ese de ese proceso. O si usted es un residente o ciudadano que quiere pedir a su cónyuge y su cónyuge nunca ha estado en el país, la abogada Mónica también lo puede ayudar en ese trámite. Visas de prometido, pues, se explica algo solo en el nombre. Si usted tiene su prometido o prometida fuera del país, es ciudadano, puede solicitar esta visa de prometido, también nos especializamos en eso. Casos de visa U, si usted es una persona que ha sido víctima de un crimen, hay una investigación y todo eso, o tiene un reporte policía que le gustaría que revisáramos a ver si usted es elegible para la visa U, también nos especializamos en eso. Nos especializamos también en lo que es el parole and place militar, o sea, ayudamos a las familias militares, ¿ok? Si usted tiene hijos en las Fuerzas Armadas de los Estados Unidos o tiene un cónyuge que está sirviendo en las Fuerzas Armadas o ha servido en las Fuerzas Armadas, puede que haya una posibilidad para usted también. Básicamente, y ciudadanía, como le hablamos al principio del programa, si usted es residente y quiere ver esa opción, la abogada Mónica también se especializa en ciudadanía.
7: Te iba a decir, y lo de los 10 años todavía sigue moviéndose, porque como que perdió ese auge que un día, pero si tú tienes 10 años, puedes sacar papeles.
8: Es una ley muy controversial, uh-huh. Lo que es la ley de 10 años. Obviamente hay más requisitos obviamente de estar aquí 10 años. Tienes que tener, lo que mencioné, tienes que tener un cónyuge, ciudadano americano o residente, padres, ciudadanos americanos o residentes. Hay varios factores. Creo que esa es la pregunta muy, muy famosa que recibimos aquí en la oficina. El hecho de que tienes 10 años no te califica automáticamente para documentación, tienes que tener otros requisitos.
7: Otros requisitos, así que bueno, pero sigue todavía.
8: Así es.
7: Oye, ¿escuchaste lo que también esta semana se soltó en la información de noticias sobre el cobro que le quieren hacer a las personas con la visa de turista?
8: Sí.
7: Para asegurarse que vas a regresar y eso.
8: Sí, de hecho creo que ya lo habían hablado el año pasado, creo, uh-huh. Y hasta la fecha lo que yo tengo entendido es que sigue su curso normal. Obviamente esta administración quiere implementar tantos nuevos requisitos, no sé cómo decirlo. Y pues hacerlo más difícil inmigración en todo su aspecto, ya sea turistas, personas que están aplicando para su residencia, ciudadanías,
7: visas. Si vienes embarazada, porque antes también eso, en todos lados, tiene gente que está checando todo por todos lados, de una de otra manera.
8: Así es, so, definitivamente estamos viviendo tiempos muy inusuales, vamos a decirlo así. Entonces, ¿qué es lo que le recomendamos a la comunidad ahorita? Okay, consulten con un abogado. Su caso, especialmente si usted está en un trámite, está por comenzar un trámite. Es muy difícil trabajar ahorita en estos tiempos en lo que es todo tipo de casos. No especifico a solamente las personas que están procesando una visa o un ajuste de estatus de una ciudadanía, o sea, no, es todo, o sea, todo tipo de proceso ahorita está muy sujeto a cambiar debido a todos estos cambios que se están haciendo literalmente de un día a otro, ¿right?
7: Claro.
8: Entonces, aunque hemos visto personas que sometieron, obviamente, como te digo, hemos tenido clientes que han estado pendientes sus procesos varios meses y ahorita pueden ser sujetos a todos estos cambios. So, ¿cuál es lo alarmante aquí? Si tú sometiste, vamos a decir, tu ajuste de estatus, ¿ok? Hace 2 años, right? Y no había cosas que te podían afectar y ahorita sí. Entonces ese es el gran riesgo, right? Porque las cosas están muy muy como dicen, o sea,
7: muy caliente, muy revuelto, right? Una locura, sí. Right.
8: Entonces ahí es la importancia de trabajar con un abogado que tenga esta experiencia y sepa cómo manejar estas situaciones que se pueden ver en los procesos. Personas que están en visa U, ¿verdad? Les aprueban su visa U. Hay requerimientos para llegar a lo que es un ajuste de estatus, right? Tienes que mantener 3 años de presencia física continua en el país y tienes que comprobar todo eso. Entonces, cuando nosotros terminamos un proceso de visa U, no nos despedimos de las familias, o sea, uh-huh. Les decimos, okay, ¿sabes qué? Para el siguiente paso te vas a preparar así, así y así. Entonces, cuando les digo que aquí en la oficina de la abogada Mónica, literalmente caminamos de la mano de usted en todos sus procesos, es porque literalmente es así, ¿verdad? Es un cuento que no termina.
7: Sí, es lo que estuvo, y salieron en la plática esta mañana porque estábamos hablando, ¿por qué tú no trabajarías en una funeraria? Y ahí son los conexiones psicológicas que uno también se mete en la vida de personas que a veces no conocemos, que no son familiares, no sabemos ni quiénes son, pero te platican su, como los casos de aquí, ¿no? Es que me vine porque mi familia tuvo ese problema, nos querían matar, tantas cosas que pueden pasar, o a veces la economía, ¿por qué te viniste a este país? Y ellas son las que absorben toda esa carga de cada familia, y bueno, muy, muy, muy buen trabajo, Karen, ¿okay?
8: Sí, y la verdad, sí, y es, you know, es muy bonito trabajar con familias de esa manera, como tú dices, a veces yo les tengo que, bueno, yo y las muchachas y la abogada, les tenemos que preguntar literalmente cada detalle de su vida, dependiendo del caso. O sea, cuando sometes ciertos procesos, tiene que ver mucho, como dices tú, la psicología es una gran parte de un caso migratorio. Uh-huh. Entonces, a veces tenemos que tocar temas que son difíciles para las familias, pero en el aspecto migratorio hay requerimientos que tienes que cumplir, y para todo esto nosotros tenemos que literalmente explicarlo y argumentar en tu caso. Ese es nuestro trabajo.
7: Perfecto, así que bueno, un gran proceso. Usted no se quede atrás, no se quede esperando que le pase alguna tragedia, que lo detuvieron, empiece su papeleo ya. No, que yo no creo, venga a preguntar. Por así preguntar es. No hay problema, le van a decir solamente sí o no. Sí. ¿Qué tal? Porque hay personas que... Aquí hemos tenido historias y que me has platicado que han venido pensando que no había alguna forma.
8: Así es.
7: Y al último salen que sí, tienen la oportunidad de empezar sus papeles en regla.
8: Sí, la verdad sí. Hay personas que vienen aquí y dicen, no, es que hace años yo pedí una opinión y me dijeron que no, o me dijeron que sí, pero nunca tomé acción. Entonces, ahorita en los tiempos que estamos viviendo, ahora tenemos que determinar, ¿te conviene hacerlo ahorita o te conviene esperarte? Entonces, definitivamente, sí son cambios, la verdad, claro. Que sí estamos viendo su efecto, pero definitivamente, quiere venir a una consulta, no pierde nada con preguntar y es gratis, qué mejor.
7: Perfecto. Bueno, vamos a irnos porque el tiempo se acaba, nos quedan 4 minutos, entonces, ¿podemos recibir llamadas aquí?
8: Sí.
7: ¿Lo hacemos a la primera llamadita? Así Vámonos es. A la primera llamadita. Así de facilito, dice Karen. Ella no quiere hacer preguntas ni nada nomás. Quiero irme al concierto. Y bueno, por cortesía de la abogada Mónica Lat, Zamora Lai y La Grande, boleto doble. ¿A qué número tienen que marcar?
8: 919-302-9505.
7: 919-302-9505 para que entre la llamadita. Aquí la vamos a recibir en directo desde el teléfono de esta oficina. Porque estamos en el segundo piso, acuérdense, es un edificio que está aquí donde está la abogada, que tienen varias oficinas, la planta baja aquí arriba también está trabajando el Mr. Lab, está trabajando Raquel, está la oficina de Karen, está la oficina de Lucy y la oficina de Mi Gina. Sí. Okay. Y Brenda, pues le toca, Brenda, ¿verdad?
8: Sí.
7: Le toca estar ahí en la entrada. Así que mucho personal trabajando aquí. El número a marcar 919-302-9505. ¿Ya están llamando, bro? No. Tú contestas. Sí. Y tienes que estar entrando. Cuando está así, ¿qué es? Cuando está en rojo.
8: Que están hablando de eso.
7: A lo mejor están ahí.
8: Sí, tal vez están.
7: Que digan con los de la radio que el boleto, porque no les avisamos a ellas. Que vamos a dar boleto, no saben. ¿Boletos? ¿Boletos? No, yo no sé nada. Bueno, ya saben, estamos aquí desde la oficina, mis amigos. Salud para Rubí. Salud para quién más. Freddy, ¿cómo estamos? Buenos días. Ahí estamos, ahora sí, entrando llamadas. Vamos a contestar, adelante. Bueno, ¿quién habla? Buenos días. Si le puedes subir un poquito más. Buenos días, ¿con quién hablamos? Alejandra, ¿para qué somos buenos, Alejandra? Para los boletos. Me lo mandas en un texto mejor. Okay, Alejandra, ¿ya se lo vas a dar a ella?
9: Sí.
7: Alejandra, ¿quién te va a mandar al concierto? ¿Cómo se llama la compañía donde estamos en este momento transmitiendo?
9: Se llama...
7: Mónica. Ahí está la abogada Mónica. Con eso ya la conocemos toda la gente. Casi la mayoría lo conocemos por la abogada Mónica, ¿verdad? Sí. Ya después nomás. La abogada Mónica, pero siempre... La abogada Mónica, Bueno, ¿tu nombre es...? ¿Ya lo tienes, Alejandra de la Cruz?
9: Sí, ¿este es tu número, Alejandra?
10: Sí.
9: Ok.
7: ¿Cuál es tu número, 909?
9: No, mira, yo sí miro.
7: Estoy viendo, sí lo estoy viendo. Traigo lentes. Ajá. Ahí estamos. Florecita se va a poner en contacto contigo para... Te preparas, descarga Ticketmaster. Para que, porque por ahí se te van a matar para tu correo, ¿ok?
9: ¿De dónde eres? ¿De aquí o de Charlotte?
10: De
7: aquí, de Raleigh. De Raleigh, ok. Boleto doble, ¿ok? Okay. Ahí estamos. Felicidades. Muchas gracias. Y así de facilito se gana con la abogada Mónica Latt. Bye. Recuerda, Radio La Grande y Zamora Promotion. Para este fin de semana nos vemos. ¿No quieres ir entonces?
9: No.
7: Ay, te pasaste. Bueno, muchas gracias, muchachos, amigos, amigas. ¿Algo más que quieras decirle a la gente, Karen?
9: No, pues los invitamos a que se acerquen a nuestra oficina. Recuerden que las consultas son completamente gratis con la abogada Mónica. La abogada Mónica cuenta con 26 años de experiencia en leyes migratorias y completamente bilingüe, ¿ok? So, si usted habla inglés, habla español,
7: no
9: va a haber problema. Así es.
7: Mis amigos, muchas gracias, buen día. Seguimos en las calles. Gracias, Florecita en cabina, gracias.

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2: Hoy es miércoles 5 de agosto y estas son las noticias. Dos adolescentes de 16 y 17 años fueron enviados a un centro regional de detención juvenil después de identificarlos como sospechosos en un tiroteo de High Point. Tras una investigación, las autoridades determinaron que estaban presuntamente involucrados en el tiroteo ocurrido durante el fin de semana cerca de la intersección de West Green Drive y Langford Avenue al sur de High Point. Aunque las autoridades no han informado sobre heridos en este caso, la investigación llevó a los detectives hasta la vivienda de Sharon Drive, donde encontraron a los dos sospechosos juveniles. La policía obtuvo órdenes de custodia segura y presentó peticiones juveniles por varios delitos, entre ellos dos cargos de posesión de un arma de destrucción masiva, posesión de propiedad robada, posesión de un vehículo motorizado robado. Como parte de la investigación, los agentes ejecutaron una orden de registro en la vivienda donde encontraron a los adolescentes. Durante el allanamiento, la policía confiscó una cantidad de heroína, componentes de armas de fuego reportadas como robadas, además de otros objetos que podrían estar relacionados con la investigación. Ambos fueron trasladados al Centro Regional de Detención Juvenil Dillon, ubicado en Butner, Carolina del Norte. La incertidumbre que acompañó durante casi 5 años a la familia de Lanilla Whitted llegó a un doloroso final. Según la oficina del sheriff del condado Cumberland, confirmó que los restos humanos encontrados la semana pasada en una zona boscosa de Deep Creek Road, en Fayetteville, pertenecen a la joven que desapareció en noviembre del 2021 cuando tenía 17 años. Los restos fueron localizados el 30 de julio y fueron enviados a la oficina del médico forense de Carolina del Norte, que logró confirmar la identidad de la víctima. Junto con la identificación de los restos, las autoridades anunciaron el arresto de Cabrón Markel Taggar, de 22 años. Según la investigación, Taggar enfrenta cargos de asesinato en primer grado y ocultación de cadáver. Hasta el momento permanece detenido en el centro de detención del condado Cumberland sin derecho a fianza. Un agradecimiento muy especial a ¿Qué pasa por la información? Estas fueron las noticias de la hora, aquí en Radio La Grande, puro power latino.
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1: Iniciamos con toda la información de noticias. Una coalición de 25 estados demócratas presentó una demanda contra el gobierno ante el Tribunal de Comercio Internacional, impugnando la reciente imposición de impuestos arancelarios a decenas de socios comerciales. Los demandantes sostienen que las autoridades ejecutivas usaron la lucha contra el trabajo forzoso como una simple excusa para reinstaurar las tarifas globales anuladas previamente por la Corte Suprema. Por su parte, la Casa Blanca defendió las medidas tributarias al catalogarlas como una respuesta legal e indispensable frente a las prácticas económicas desleales en el extranjero. 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Los servicios de emergencia combaten 3 incendios forestales que han quemado más de 10.200 acres en el área de Spokane, manteniendo un 0% de contención. Las llamas provocaron evacuaciones masivas en zonas como Airware Heights, Five Miles Falls y Mead, mientras las cuadrillas trabajan intensamente para salvar estructuras. En relación con el fuego de Old Trails, las autoridades arrestaron a un hombre acusado de iniciar intencionalmente el siniestro, a quien se le fijó una fianza de $1,000,000. Te informó Ana Sofía Contreras.
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música que identifica al norte de México. Ahí acabamos de escuchar eso que se llama Neta Que No, uno de los sencillos más recientes de la Fiera de Ojinaga, nomás para arrancar y para ponernos ya medios diablitos. Aquí está Kikín y los Astros, y Angelitos y Diablitos, y con eso estamos arrancando este norteñazo. ¡Bienvenidos!

Natanael Cano explicó que decidió llamar a Natanael Cano volumen 1 por su nuevo proyecto, porque siente que su carrera apenas está comenzando. Ándale, aquí seguimos contigo a través del Norteñazo.

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así ya no juego. Es lo que dice la maquinaria norteña, con este tema que, híjole, mire, con este tema andan con todo la maquinaria. Nos vamos con el que sigue, esto que se llama Solo por Bonita. No más por eso, pues, ¿qué más querías? El conjunto Rienda Real, este es el norteñazo.

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Estamos aquí en El Norteñazo con canciones que llegan directo al corazón. Oiga, y acaba de escuchar esto que se llama Disfruto, de la humildad de la música nomás, oígame. Y nos vamos con esta que muchos se van a acordar de cuando la estrenaron allá hace, la Reinalda, pero ahora con el estilo de Alex.

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Llegamos ya a la parte final del recorrido de este norteñazo, pero mire, se pone mejor. Aquí está Adolfo Urías y esto que se llama se está muriendo el corazón. Y luego, mira, una de esas, de las favoritas de la raza, el acurrucar con los pescadores del río Concho. Es

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2: Iniciamos con la información de noticias. La Casa Blanca reúne a directivos de OpenAI, Anthropic y Google para presentar un plan marco voluntario de evaluación de modelos de inteligencia artificial. La propuesta, impulsada por una orden ejecutiva del presidente Donald Trump, permitiría al gobierno un acceso anticipado hasta 30 días a nuevas tecnologías para analizar posibles riesgos de seguridad. La medida surge ante el avance de modelos chinos de código abierto y preocupaciones por ciberataques, ofreciendo a los líderes del sector tecnológico un espacio directo para debatir el futuro regulatorio de la industria. Esta información es traída a ti por nuevanews.com. La administración del presidente Donald Trump decidió eliminar los subsidios del programa Medicare, lo que provocará que millones de adultos mayores enfrenten un aumento considerable en el costo de sus medicamentos recetados. Esta medida, programada para entrar en vigor al finalizar este año, elevará sustancialmente las primeras mensualidades que pagan los beneficiarios en todo el país. La decisión genera una creciente preocupación entre las familias trabajadoras y los jubilados que dependen directamente de estos apoyos financieros gubernamentales para acceder a sus tratamientos médicos esenciales. Te informó Ana Sofía Contreras.
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3: Allá está un señor con unos auriculares. Dice que se ve mejor el partido ahí que en TikTok.
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0: 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Buenas tardes, ¿sí quién llama?
1: Habla con Claudia.
0: ¿Qué pasó, Claudia? ¿En qué le puedo servir?
1: Ah, quiero participar para lo que están rifando, la comida.
0: ¿En dónde está rifando la comida?
1: En el gimador.
0: Ah, sí, en el gimador. Ahí en la transmisión de Facebook está el número de teléfono al que deben de marcar, no es aquí a cabina. Ahí está, chéquele. Gracias. Me encanta cuando el costeño está, nos encimamos a hacer una transmisión y que está en otro lado, porque me empiezan a bombardear a mí. Porque la gente no se fija, está la transmisión de Facebook y ahí dice el número de teléfono al que deben de marcar. Buenas tardes.
2: Hola, buenas tardes, Miguel, ¿cómo estás?
0: Ahí estamos, vaya. Estoy contestando el teléfono, Carlos, y es pura gente que quiere participar en los platillos del gimador. Sí.
2: Que costeño, mira, ese es el problema. Yo no sabía qué decir, pues tuve una discusión con el costeño porque le reclamé todo eso.
0: No, pero
2: porque ahí... le digo yo, ¿cómo te pones a estar haciendo videos en vivo cuando estamos nosotros al aire también? Le digo yo, es una falta de respeto para nosotros, aunque nosotros seamos los pagados por él, pero es una falta de respeto, Miguel.
0: No, Carlos, tranquilo.
2: No, y a la reunión, la última reunión, en la próxima reunión que tenga, yo voy a llegar y se lo voy a decir en su cara porque es que no entiende. Y sabes, también ando molesto porque me regañó por el... porque dice que yo mucho le digo malas palabras a algunos tipos ahí que me ofenden.
0: Ah, sí, sí. Y a mí también me regañó.
2: El poblano, fíjate que ahora lo que ha agarrado, anda sacando fotos personales mías de ahí del Facebook.
0: Ah.
2: Y de las manda así ya modificadas. De verdad que ese tipo no. Sí, no, Miguel, no agarra la onda porque este es puro show. Pero ya lo agarro personal y te digo que si le llego a ver, no sé lo que va a pasar, Miguel.
0: Tranquilo, Carlos.
2: Sé que es un señor de la tercera edad, pero... es bien irrespetuoso también, Miguel.
0: Tranquilo, Carlos, tranquilo, no pasa nada.
2: Y el costeño, te digo, ¿sabes por qué se enojó? Porque él publicó una foto donde está en el gimnasio con otros tres hombres.
0: Ajá.
2: Y le pongo yo, y a eso vas al gimnasio a tomarte fotos con hombres. Yo me fuera a tomar fotos con mujeres, pero con hombres. Es como, no sé, el costeño tiene eso de... y eso que pues ya va a antro gay también.
0: El fin de semana pasado
2: andaba en un centro gay, en un antro gay.
0: Mira.
2: Y ahí, de verdad, yo creo que está desviando demasiado, es cierto que el jefe y todo.
0: Anda haciendo negocio el costeño.
2: Porque se lo digo, Miguel, no hay problema, pero como que algo no está cuadrando. Él critica mucho esto de los LGTB, no sé qué, Q, y el arco iris, y él se está adentrando en esto, Miguel.
0: Ah, pues tiene su conocimiento, tranquilo.
2: Tengo fotos y videos, no te los mando porque de verdad no quiero hacer más grande esto, pero algo está pasando en el costeño, eso es tomarse fotos con hombres.
0: Cada quien tiene derecho a tener su preferencia sexual y nosotros tenemos que respetar a la gente.
2: Bueno, no, claro, no, sí, pero hoy que pues ya se paró, algo está pasando con él,
0: ¿Ya qué?
2: Pues eso... no es normal que se tome, quede ahí presumiendo con hombres.
0: Pero dices que ya se qué, el costeño, ya se qué.
2: ¿Perdón?
0: ¿Que el costeño se separó, dijiste?
2: Sí.
0: No,
2: sí.
0: Carlos, ya, Carlos, no te metas. No te metas. Broncas, Carlos. Tranquilo, Carlos. Nos van a volver a jalar las orejas a los dos,
2: No, pues, ya más de lo que me han regañado porque dice que hay muchas malas palabras y que le mandaron un warning de la radio y no sé qué, de la asociación de la radio, le digo palabras oeces al poblano, hasta este pichando que porque le digo estúpido también, eso no es mala palabra.
0: No, les dices más mala palabra y no digas que no te hagas que te habla la Virgen, sí les dices más palabras mucho más fuertes.
2: No, por eso, estúpido. Pero estúpido no es no, mala palabra.
0: Pero ¿sí? No le dices así, les dices peor. Les dices peor, ¿por qué
2: al
0: no?
2: Al Pichardo sí le he dicho estúpido.
0: No, a mucha gente le has dicho cosas peores.

0: cosas peores.
1: Pero imagínate el poblano tomándose fotos, agarrando fotos de mi perfil y las modifique, me las está mandando a mí.
0: Ah, pero te las manda a ti, no se las manda a nadie más.
1: ¿A qué otras personas se las han mandado? Yo sé que tiene un grupo de WhatsApp con el Leyva y no sé quién es más, tiene un grupo de WhatsApp. Me imagino que hay la rola, pues.
0: Giovanni Roque, Giovanni, ya se pegó mejor a la transmisión del hoster el Giovanni Roque. Bueno, está bien, vamos a iniciar la zona deportiva en este día que es miércoles, porque el tiempo apremia y resulta que ya inició la League Cup. Tú, Carlos, inició la League Cup.
1: Miguel, y tres, bueno, se puede decir que empataron en los marcadores, ¿no? Pero el Atlante, contra todos los pronósticos, Miguel, ganó, y le ganó a uno de los equipos que en esta competición son fuertes también.
0: Al Vancouver, entonces, a los Whitecaps.
1: Y Miguel Herrera demostrando, Miguel, que con un equipo sin estrellas, pues se puede decir que sacando la casta por la Liga Mexicana, sin muchos reflectores, le está pues está empezando de cero él, y yo creo que está haciendo méritos, Miguel, para volver a estar en la élite del fútbol mexicano.
0: Bueno, sin estrellas conocidas, porque en realidad tiene un delantero que juega bárbaro. Tiene dos delanteros que juegan bárbaro.
1: Pero Miguel, y te digo esto, que hoy que le en la Liga Mexicana, que le ganó al Cruz Azul, 9 jugadores de la Liga de Expansión, Miguel.
0: 9 jugadores, y le ganaron no a cualquiera, le ganaron al campeón del fútbol mexicano.
1: Así es, por eso te digo, esto pues ya lo vimos en su faceta cuando él fue también técnico del Atlante en la primera...
0: Ya empezaron las ayudas para el Atlante, le pusieron al Vancouver. Ya empezaron las ayudas para el Atlante, dijera el poblano.
1: Viejo, Perdón, no, ya iba a decir una vulgar, pero no, tiene razón, este anciano ya no... Pero Juárez también, y el que en la liga no da una... Y va y le gana a Minnesota.
0: Le gana al Minnesota 2-1 por uno, que fueron temprano los goles, y ya después todo el partido ya no hicieron nada ninguno de los dos, pero el Juárez sí, contra todos los pronósticos.
1: Porque es el peor equipo ahorita en la Liga MX, Miguel.
0: Sí, bueno, junto con el Santos. Junto con el Santos, nadie se lo
1: y
0: quita
1: el
0: Santos.
1: También, el Puebla no se queda atrás tampoco.
0: No, pero bueno, y el América es de super, ya te estás tardando en decir que el América es super líder.
1: No quiero
0: porque no es super líder. Son tres jornadas. Son tres jornadas y va empatado con el Cholos en los puntos.
1: Fíjate que caso curioso, Miguel. Caso curioso que ahora que Chivas está la pólvora mojada de su delantera estrella. Ahora dicen que porque le afectó el Mundial.
0: Puede ser.
1: Porque no tuvieron minutos.
0: Puede
1: Miguel,
0: ser.
1: No,
0: mira, desafortunadamente, tú sabes que el ser humano así es. Puede haber cosas que te levanten la autoestima, el ánimo, y puede haber cosas que te hagan decaer.
1: Pero ya, Miguel era un profesional y a eso te dedicas.
0: Lo manda a llamar.
1: ¿Cómo se te va a olvidar hacer goles, Miguel?
0: Lo manda a llamar a una selección a la que estaba para jugar un mundial, el que tenía toda la confianza de que iba a tener minutos, y pues resulta que no. Y ya de ahí pues se le mojó la pólvora a la hormiga Rodríguez. Esperemos.
1: Pero ¿cómo ibas a banquear a Jiménez, Miguel, que también aportó?
0: Sí, no, definitivamente.
1: A Quiñones, que también aportó.
0: Definitivamente, tienes toda la razón. Pero este tipo de cosas sí le pueden afectar a una persona. Sí,
1: Entonces estamos, preparémonos, Miguel, para lo que ha pasado con muchos jugadores que en su momento la misma prensa mexicana los idolatró, y ahora pues ni existe ni se sabe dónde están. ¿Te acuerdas de aquel muchacho el de la cabeza vendada en el sub-20 que fueron campeones?
0: Está como Enzo Fernández, que ya lo corrieron del equipo donde jugaba en la Premier League por lo de las Malvinas, casi nada.
1: Y él dice, con lo que ha ganado él vivir el resto de su vida.
0: Pero
1: es un profesional que
0: pero él dice que está arrepentido, que él no fue.
1: El problema que tienen ahí es porque él está jugando en Inglaterra.
0: Claro, no, es claro, y tiene todo el derecho el equipo inglés de decir, no, pues güey, o sea, te burlaste del país que te está dando de tragar, que te está quitando el hambre.
1: Bueno, no tanto
0: que te está dando para que le compres pañales a tus niños, güey, que te está dando para que le mandes de tragar a tu vieja y que le mandes, te está dando para que le mandes de tragar a tu madre. Y todavía te burlas. Qué bueno, gusto que me da que lo hayan corrido al hijo de toda la... Esto que me da.
1: Portero se agarró los testículos y los estaba hacia la afición de Argentina.
0: No lo vi.
1: Oh, bueno, se me extraña si se hizo el partido, porque lo pasaron en repetición.
0: Sí, no.
1: Pues nunca. Este portero se agarró los testículos.
0: Bueno, pues entonces que no le den trabajo en Argentina, que si hizo eso, ningún equipo, ni el Boca, ni el River, nadie que le dé trabajo a ese portero en Argentina, que nadie, que sí, sí, exactamente, ya te escuché, y por eso estoy exhortando a los equipos argentinos que le cierren las puertas a ese portero inglés, que nunca lo admitan en un equipo de Argentina. Ya me escucharon equipos argentinos. Miguel. Ciérrenle las puertas a ese portero.
1: Ándale. Es que los está condicionando a que no pueden expresarse.
0: Sí, claro. Independientemente de la frontera, que no puedan expresarse. No te metas en broncas de política. Nada más. Yo creo que está en la cláusula.
1: Claro que sí.
0: Muy bien. Me alegra que condicionen a los jugadores. Un aplauso para la Premier League que está condicionando a esos malditos tragaburros argentinos. Qué bueno que los está condicionando y que los corran a todos, que los saquen, que no vuelvan. No vuelvan. Todavía les quitan el hambre a los desgraciados y de esa manera pagan. Vámonos al corte.
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2: Gracias, Juanito. 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Y hablar, porque traes puñal.
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2: Son las 12 del mediodía con 25 minutos, 12 con 25 minutos. Y bueno, tengo por aquí unos mensajes que me acaban de mandar. También tengo uno del poblano. Vamos a poner primero el del poblano. Aguántame. Vamos a poner un mensaje del poblano ahí para que lo escuches, a ver qué dice. Ay, poblano, ¿dónde estás?
3: Buenas tardes, amigo Pestayo. ¿Cómo te encuentras? No, estoy llamando para mandando este mensaje para decirle al Pichardo que no sea tan estúpido, tan idiota, tan mediocre. Que si tú pasas dos mensajes de diferente día.
2: Ahí vamos de nuevo porque no tenía prendida acá la bocina. Ahí vamos de nuevo.
3: Y ahora México le ganó al Salvador en la femenil. No, ni hablar, amigo, siempre somos potencia. Ok, te sigo escuchando. Buenas tardes, amigo Pestayo. ¿Cómo te encuentras? No, estoy llamando para mandar este mensaje para decirle al Pichardo que no sea tan estúpido, tan idiota, tan mediocre. Que si tú pasas dos mensajes míos, pero son de diferente día, no son del mismo día, ya se lo dijiste como dos veces y sigue con su estupidez, el idiota. Él se quiere hacer dueño de la radio, que solamente sus mensajes puedes pasar. Y otra cosa que voy, amigo. Otra goliza que el fútbol femenil, la sub-23 de México, le dio su cátedra a la selección femenil de El Salvador, nomás 4. A ver si te puedes poner el himno nacional como ayer, el himno nacional de México como ayer, o la de Selena, la canción. Y no, amigo, no cabe duda que México es superior a esos equipitos chafas. Ayer, antier, México le ganó a Guatemala y ahora México le ganó a El Salvador en la femenil. No, ni hablar, amigo, siempre somos potencia. Ok, te sigo escuchando.
4: Ese viejo narizón doble cara, cuando su divo hizo el gesto con el guante de oro en Qatar, ahí decía, ay, es la euforia de haber quedado campeón del mundo. No, es que no se le puede criticar eso porque está celebrando, que no sé qué. Y ahora criticando a un portero porque él le hace lo mismo a los argentinos. Doble cara. Y peor, defendiendo a esos que se creen más que los americanos, que se creen europeos y comiendo carne de burro porque no le alcanza para nada.
5: ¿Qué tal, Pestayo? Ni le hubiera recordado al pastor que apoya a la América, recuerda que es la salación. Cuando no menciona que apoya al equipo, el equipo va bien. Acuérdate, siempre ha sido la salación. Nomás le recordaste y te aseguro que el fin de semana o al rato que juegue, si no empata va a perder. Nomás porque le recordaste que no apoya a la América. Ya sabemos que es la salación del pastor. Y el viejo lesbiano ahorita va a decir, amigo, es que le afectó el mundial a la hormiga atómica, amigo. O sea, amigo, que tantos minutos que jugó como 3 minutos, creo, y ya con eso ya le afectó tanto. No sea payaso ese viejo lesbiano. Ya no haya ni qué decir.
2: Bueno, ahí está los mensajes.
6: Pero fíjate, Miguel, la idiosincrasia de este pueblano, ¿no? Que dice que México es superior. Es que eso no lo, está descubriendo el agua caliente, que siempre México es superior a Centroamérica, pero cuando ya les toca los partidos de verdad contra Inglaterra, no pudieron. Digamos, cuando le tocan con equipos de verdad, cuando van con los europeos, en otra instancia, no pueden. Tiene que llevarse el estadio Azteca a otros lugares del mundo para poder jugar bien. Entonces, ¿de qué estamos hablando? Ay, se jacta, ay, le ganamos a El Salvador, le ganamos a Honduras, le ganamos. Si hace, eso ya se sabe que a Centroamérica siempre le ganan y le han ganado.
2: Bueno, Cincinnati ayer le gana al Pachuca 3. Aunque el Pachuca empezó ganando, el Cincinnati le anotó 3 goles. 3 goles gana el Cincinnati en los partidos de la Leagues Cup. El Columbus Crew también derrota al Atlas del Guadalajara. Por cierto, el Atlas va a venir para acá, para Charlotte, para todos los aficionados del Atlas, que no conozco ninguno. Yo no conozco ninguno.
1: que se vayan al estadio del Bank of America para que apoyen a su equipo Atlas. Mientras tanto, perdió con el Columbus 3-1. El Minnesota ya dijimos que perdió contra el Juárez. Y bueno, pues, lo tengo que decir. A mí me da mucha pena. Tengo amigos que le van a Pumas. Pocos. Porque tampoco no conozco muchos. Y tengo amigos que sí se fueron, sí, sí se desplazaron al estadio, al Bank of America Stadium, en un martes. Imagínate nada más en un martes, irte a chambear, después de chambear, vámonos rápidamente al estadio. Luego, pues, desvelado, llegar a tu casa en la madrugada y tener que levantarte a chambear, si es que tenías que chambear, si pediste permiso, chido, pero levantarte a chambear todo desvelado, y para que no haya valido la pena. Porque ni las manos metió el Pumas. Hubo un solo equipo en el terreno de juego. Nuestro Charlos Fútbol Club. Lo destrozaron a Pumas. Luego Córdoba metiéndose. Yo a veces no entiendo por qué un jugador cuando se mete al área, de una manera adrede, derriba al jugador que lleva la pelota. Pensando que no le van a marcar la falta, pensando que a lo mejor fue muy discreta, sabiendo que incluso esta falta ni siquiera tenía que ser revisada al VAR por parte de Córdoba. Fue una falta flagrante que todo mundo la vio. Es más, ni la reclamaron, Carlos, los jugadores de Puma.
6: Igual, Miguel, fíjate que yo estaba escuchando a diferentes programas hoy toda la mañana, donde todos están diciendo lo mismo de siempre, Miguel, que no hay seriedad en este torneo, que no que no le ponen importancia. Yo no creo ya esa narrativa, Miguel, porque si vemos el juego, Pumas empezó con el equipo titular.
1: Sí.
6: Es decir, Solari hizo cambios para ver si mejoraba el equipo, pero él entró con el equipo titular y no pueden, y no sé por qué menosprecian este torneo. Y también las palabras de él dice, de la derrota se aprende, pero ¿qué vas a aprender? Si vas a aprender de los triunfos, aunque sea ganando mal, no jugando bien, pero vas a aprender de los triunfos, no de las derrotas.
1: Bueno, también de las derrotas se aprende de los errores que se cometen, porque la defensa de Pumas en realidad en el segundo gol, no, pues llega el jugador solito en ese centro, no había quien lo marcara.
6: Pero fíjate que pues la victoria de Cincinnati tampoco no es efímera, pues no es algo al azar. Cincinnati le pasó por encima también al otro equipo de México.
1: Al Pachuca.
6: Entonces,
1: al Pachuca.
6: Algo pues también, y dicen no, que no es igual porque no se va a jugar. No, van a haber partidos también en México, vamos a ver si cambia la actitud de los equipos.
1: El único,
6: y si desplazan al mismo fútbol.
1: El único que dio una aclaración diferente, les guste o no, nos guste o no, fue el Piojo Herrera. Él dijo, la MLS no compite con la Liga MX. La MLS ya está para competir con los equipos europeos. Eso fue lo que dijo Miguel Herrera. O sea, dando a entender, la Liga MX, pues la neta, no somos competencia para la MLS. Por eso te digo, les guste o no, esas fueron las declaraciones del Piojo Herrera.
6: Pero yo creo que las palabras vienen porque él ve que pues hay mucha producción de jugadores que tienen, bueno, la MLS pues tiene con nexos con equipos europeos, y de esta forma es que muchos se han ido a Europa, pues aunque sean ligas menores.
1: Fíjate.
6: Pero muchos jugadores de Estados Unidos están allá, Miguel.
1: Por ejemplo, el único equipo que tiene estas conexiones en la Liga MX con un equipo de Europa es el Atlético de San Luis, que supuestamente es una sucursal del Atlético de Madrid.
6: También el Pachuca, acuérdate que Pachuca tiene conexión con el Real Oviedo, que ascendió y descendió otra vez, y con el otro Sporting de Gijón, si no me equivoco.
1: Pero pues tampoco no vemos que los jugadores del Atlético de San Luis vayan a jugar al Atlético de Madrid. Bueno. Y los de la MLS sí, los de la MLS sí los lanzan a jugar a las ligas europeas con los cuales tienen las conexiones, pero bueno, ahí está. El Tigres empató 1-1 con el Salt Lake, y como aquí no hay empates, como es una competencia americana, sí, y no hay empates, se fueron a los penales. pues ¿cuáles ganó el Tigres?
6: Serían 2 puntos, ¿no?
1: Serían 2 puntos, no serían 3 puntos. Por victoria, que si se van a penales, no son 3 puntos, son 2 puntos los que sí, se llevan.
6: 2 puntos.
1: Y el Tigre le gana 6-5 al Salt Lake. Y el último partido que ya comentamos, el del Vancouver, contra el Atlante, dicen algunos, que gana 1-0. La mínima diferencia, pero es válido. Es válido.
6: Oye, porque te digo, con un equipo que no está plagado de gran renombre, pues.
1: Bueno, pues ahorita el líder, hasta ahorita, de la tabla, pues es el Juárez, que ganó y anotó 2 goles. Seguido del Atlante, también con 3 puntos. El Tigres, 2. Y de ahí, bueno, pues los equipos que van a jugar en este... bueno, solo por parte de la Liga MX. Por parte de la MLS, Charlotte encabeza la tabla con 3 puntos. Los mismos,
6: de grupos, Miguel.
1: Los mismos que tiene el Columbus con 3 puntos, el Cincinnati con 3 y el Salt Lake con 1. Y ya de ahí los equipos que van a tener actividad el día de hoy. ¿Tienes ahí la lista de la actividad del día de hoy, Carlos?
6: Así es, Miguel. Monterrey va a jugar contra el Orlando City. Se me hace que va a ser un excelente juego a las 7:30 de la noche, donde Almeida, pues, a cargo de Monterrey, dice que va por todo, quiere ganar este torneo, quiere ganar la liga, y todo lo que se le presenta a Monterrey, pues, por algo es la inversión que ha hecho el equipo regiomontano. Inter de Miami, de todos los tiempos, ya con Messi incluido, Miguel, contra el Atlético San Luis a las 7:30 de la noche. El Nashville de Tennessee, también hoy a las 8:30 de la noche contra León. El Fútbol Club Dallas contra el Querétaro a las 8:30 de la noche. A las 10 de la noche, Toluca contra el Seattle Sounder, buen partido de fútbol. Los Ángeles Fútbol Club contra Chivas, quiero ver este juego. Quiero ver si es verdad que tenga el mismo ritmo de juego el Chivas en este torneo que en la Liga Mexicana. Ese partido a las 10:30, eso sería el complemento, Miguel, de la League Cup para este día.
1: Ok, aguántame ahí, no te vayas a ir. Aguántame ahí. Sí. Yo me despido ya de aquí. Pero vamos a leer los comentarios ahí con Carlos a través del Facebook. Gracias, vámonos.

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1: Iniciamos con toda la información de noticias. El presidente Donald Trump insiste en la reanudación de las conversaciones con Irán tras suspender una ofensiva militar, calificando el momento como la última oportunidad para alcanzar un acuerdo. Sin embargo, las autoridades iraníes desmienten contactos directos con Washington y tildan la postura oficial de contradictoria. En su lugar, Teherán concentra sus esfuerzos diplomáticos en pactar con Omán la apertura de un corredor marítimo temporal en el estrecho de Hormuz, buscando gestionar la seguridad y el tránsito por esa vía clave. Esta información es traída a ti por nuevanews.com. El Comité Judicial del Senado aprobó la nominación del fiscal general interino Todd Blanche para asumir el liderazgo definitivo del Departamento de Justicia. La votación se alineó estrictamente con la división partidista, donde el respaldo decisivo de senadores republicanos clave se logró tras rescindir un polémico fondo gubernamental de 1.800 millones de dólares, pese al rechazo unánime de los demócratas, quienes cuestionaron su independencia frente al Ejecutivo. La candidatura de Blanche avanza ahora hacia la votación definitiva en el Pleno Senatorial. Te informó Ana Sofía Contreras.
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0: Gente, ¿cómo están? Bienvenidos a Jimena Aguilar en vivo. ¿Ya están listos para arrancar el mejor día de tu vida? Espero que la respuesta sea que sí. Y si no, don't worry, be happy, que aquí yo te ayudo a que te alistes, porque traemos un poquito de todo. ¿De qué está hablando el internet? ¿De qué está hablando el mundo? Yo te pongo al día con esto y mucho más. ¿Qué si los deportes? ¿Qué si la tecnología? ¿Qué si el chismecito, el espectáculo y más? Todo lo tienes en un solo lugar. Gracias por elegirme, gracias por tener esta estación como tu favorita y espero que ya la tengas guardadísima. Si no, ese es el recordatorio que hacía falta. Guárdala, déjala ahí para que en cuanto enciendas tu radio, inmediatamente suene la música y que puedas encontrarme fácil y rápido. De lunes a viernes, todos los días a esta hora en esta estación, conectamos tú y yo para llevarte a este viaje a través de la música, a través del show, a través de todo lo que tengo para ti. Así que, a pasarla bien, mi gente, porque hoy venimos de buenas. Nada de caras largas, ¿eh? Al contrario, hoy espero que la música, que el contenido, que los invitados, que todo lo que tenemos acá te ayude a que digas, es un gran día, porque lo es, no lo olvides. Y bueno, obviamente también me encanta conectar contigo para ponerle cara a tu voz y tú a la mía, y que nos escribamos y que sepamos desde dónde estamos conectando, porque llegamos a muchos rincones aquí en la Unión Americana, así que qué bonito poder saber de ti y conocer tu historia. Escríbeme en Instagram, en Facebook y en TikTok, @ Jimena Aguilar Oficial. Jimena con J, no te equivoques. Y ya sabes, ahí puedes opinar de todo lo que platiquemos, comentar de las polémicas candentes que traemos aquí a la mesa más caliente de la radio, pero además también enviar tus saludos, pedir tus canciones y, por supuesto, ser parte de este show. Las próximas horas conectamos tú y yo y te garantizo que la vas a pasar muy bien. Bienvenidos a casa, bienvenidos a Jimena Aguilar en vivo.
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12: Ya estamos de regreso. Gracias a ti por seguir aquí conmigo en esta estación y por dejarme que la magia de la radio llegue hacia ti todos los días, de lunes a viernes en este show. Gracias por ser parte de Jimena Aguilar en vivo. Estoy feliz de estar aquí. Y sabes, estoy muy feliz y muy agradecida también con el equipo de Radio Notas porque justo me encontré por ahí con un reportaje que me hicieron buenísimo. Y esto gracias también a uno de los radioescuchas que me sigue todos los días, que nos escucha y que fue quien me avisó y me dijo, oye, felicidades por el reportaje. Y dije, wow, padrísimo, que pues tomaron en cuenta mis publicaciones que hago también a través de LinkedIn, porque ustedes saben que yo siempre estoy conectada en el mundo digital. Me encanta que la magia de la radio la vivamos aquí. Así a la antigüita un poco, ¿no? El que escuches mi voz, que te imaginas quién soy, cómo soy y que empezamos a conectar y a hacer una, pues una familia prácticamente todos los días cuando pues tú me cuentas de tu vida y yo les cuento de la mía, lo que me pasa diariamente. Eso está increíble. Eso sí me interesa, pero hoy que vivimos tan conectados, pues es imposible no conocernos también en persona. Y entonces en las redes sociales es donde también bajo mucho de lo que les cuento acá. Y está padre también, es una forma diferente de vivir esta magia que tenemos aquí todos los días en este programa. Y bueno, justo también en LinkedIn me conecto con muchas personas profesionales, con la gente que está pues así como tú y como yo, chambeando, buscando más oportunidades y también teniendo la oportunidad de crecer, porque creo que LinkedIn es más para conectar con temas empresariales, pero también para aprender. Yo sigo a muchas personas que me ha tocado coincidir con ellas, algunas en persona, otras no tanto, pero que finalmente admiro y que sé que de ahí puedo aprender mucho. Entonces me encanta eso y claro, hablé de la viralidad y nuestros amigos de Radio Notas publicaron eso, así que chequen el link, lo tengo publicado en el muro de mi Facebook también, Jimena Aguilar Oficial, sígueme. Dale like y bueno, pues empápate un poquito de lo que estamos viviendo todos los días los comunicadores y ahora pues conectando contigo, fíjate cómo cambian las cosas porque lo platicaba creo que el fin de semana pasado esto con unas personas de cómo nos toca ir evolucionando siempre porque la vida sigue avanzando y las cosas siguen pasando, te gusten o no te gusten, o sea en tema ahorita todo el mundo trae la IA, ¿no? Para todo, que si te da miedo, que si la sabes o no la sabes usar. Pero aunque no te guste o sí, o sea, al final ya está pasando. Tienes que subirte al tren. Y eso es lo que nos hace estar vigentes, ¿sabes? Y eso es lo que estoy tratando de hacer yo también con ustedes, de estar presente en las redes, de seguir amando esto que hago aquí a través de la radio. Y justo quiero mandar un saludo muy especial para Julio, que es un radioescucha y un seguidor fiel de mis plataformas. Y me decía, oye, la nota es muy buena. Pienso que la radio es el único medio que se va a seguir manteniendo vigente, más que la televisión incluso, porque menos gente ve televisión abierta, porque simplemente dicen, no hay nada nuevo que ver, siempre es lo mismo, solo cambian el nombre a los que sacan y más en nuestro México. Dice, aquí en Estados Unidos, yo aún escucho la radio y me gusta porque puede ser donde sea, en el trabajo, en el carro, en las apps. Dice, yo antes no sabía de ti hasta que te escuché en la radio aquí e inmediatamente quise saber quién eras porque tu voz se me hizo muy bonita. Eso hay que resaltarlo, claro. Y haces que quieras seguir escuchándote y eso es algo muy importante. Gracias, Julio. Dice, conectas con el público, tienes esa buena vibra y eso no es nada fácil porque no te vemos, solo te escuchamos. Dice, bueno, ahora ya te puedo ver porque está en el Instagram, ¿no? Felicidades, sigue adelante. Gracias, Julio. Comentarios como el tuyo son los que me motivan para seguir adelante siempre y seguir conectando con ustedes. Gracias, Julio. Gracias a Fausto. Gracias a toda la gente que me estuvo escribiendo por este reportaje y gracias a Radio Notas. Chéquenlo y córranle ahí a Facebook para estar todos en el mismo canal del chismecito. Y que viva la magia de la radio.
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1: Ya estamos de vuelta y traemos el chismecito. Hablemos de Shakira. La habíamos dejado descansar un buen rato, ¿eh? O sea, como que después del mundial dijimos, stop a las llamadas, era mucho Shakira. Too much for me, y eso que yo soy Shakira fan. Pero resulta que recientemente compartí unas fotografías. No sé si ustedes las vieron. Yo sí, porque las sigo, obviamente, y me llamó la atención dos cosas. Primero, que dije, qué buena onda, porque se acuerdan que cuando el mundial, bueno, antes de incluso que estaba preparando todo el show del final y todo esto, pues contactó con estos niños de los Ghetto Kids, que son estos chavitos que bailan padrísimo, que de hecho salieron con ella en el show de la, del cierre, la clausura del mundial y todo padrísimo. Pues bueno, pensamos que ya se había acabado y cada quien para su casa. Como dicen, aquí se rompió una taza y cada quien para su casa. Pero pues no, Rulta diría mi amiga Ana, que se quedaron. Y como que, no sé, yo tuve los, las vibes, como que era la casa de Shakira, tipo, y que los invitó de que, ah, quédense a pijamada, todos se quedan más tiempo, hacemos acá una fiesta, o no sé si se quedaron, o sea, muchos días. Da la impresión que sí, porque las fotografías son como que con diferentes escenarios, diferentes vestuarios, y en la alberca y en el mar, y como que conviviendo así en la sala de su casa y tal, abrazándolos. Y de hecho publicó Shakira y dijo, los amo como si fueran mis hijos. Hay fotografías donde salen los Ghetto Kids también conviviendo con los hijos de Shakira y cargándolos y todo. Entonces, pues, bueno, primero, eso me llamó la atención porque dije yo, qué padre, qué buena onda. Yo pensé que ya se habían regresado a sus casas. Y segundo, porque la neta no pude evitar acordarme así de cuando, o sea, si hubiera sido otro personaje, tal vez no les hubiera encantado esto, ¿no? Porque sale ella, pues, abrazándoles y dándoles besos y todo. No sé con quién vengan los Ghetto Kids, y con sus papás o con sus cuidadores, o no sé. Disculpen mi ignorancia, porque no sé cómo se maneja esto, pero pues es que son niños finalmente, ¿sabes? Digo, yo amo a Shakira y todo, pero dije, a ver, si hubiera sido Michael Jackson, se lo hubieran acabado. Pero bueno, no, nada que ver. Aquí se ve que la amistad que nació entre Shakira y los Ghetto Kids es grande, y el grupo de bailarines ugandenses que la acompañó durante esta gira en Estados Unidos y en la final, pues sigue fortaleciéndose. Justo esta semana, la artista barranquillera les dedicó un emotivo mensaje en el que recordó, pues, todos los momentos que compartieron. Aseguró que los ama como si fueran sus hijos. Y en la publicación, acompañada de varias fotos junto a los niños, Shakira recordó una experiencia que marcó, pues, a todos durante la gira. Y dice, los llevé a la playa por primera vez en sus vidas. Pasamos tiempo juntos todos los días, con familiares, amigos. Ah, pues ahí está la aclaración, ¿verdad? Mientras todos estábamos asombrados viendo cómo transforman cada lugar al que van y que tocan a cada persona que conocen. La cantante también agradeció el impacto que dejaron en su vida. Iván, Ricky, Joseph, Brickton, Kesha, Jojo, Ciara y Ketra, gracias por ser exactamente quienes son y por enseñarnos las lecciones más valiosas sobre la vida y nuestro propósito en ella. Y bueno, Shakira fue más allá al expresar el profundo vínculo afectivo que construyó con los pequeños durante esos días. Y fue, dije, ella puso, demasiado difícil decirles adiós, porque pues saben dar y recibir amor. Bueno, puso un mensaje ahí muy bonito dedicado para los Ghetto Kids. Entonces, bueno, pues ya, retiro lo dicho. O sea, al final es como si esta parte es un poco lo que vivieron en la estancia, porque pues me imagino que llegaron previo al mundial, o sea, no el mero mero, pues llegaron antes para ensayar, para prepararse, y estuvieron ahí conviviendo y haciendo muchas cosas. Y bueno, pues Shakira estaba feliz con estos pequeñitos. Ahora, también hay que aclarar una cosa, Shakira siempre ha ayudado a los niños y a la educación desde hace muchos años. De hecho, su fundación se llama Pies Descalzos y ayuda mucho, aporta mucho para que los niños puedan seguir preparándose. Entonces, pues el que los tenga tan cerquita y participando en algo que a ella le encanta, que es hacer sus shows y sus producciones, pues eso yo creo que no tiene precio. Así que Shakira, tú muy bien. Vámonos con más y regresamos. Aquí está el chismecito y aquí está también la buena música.
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1: Y la pregunta de hoy, ¿es el visto? O sea, cuando te dejan ahí en leído, en visto, literalmente, en un mensajito, ¿esto es un acto de violencia psicológica o simplemente falta de tiempo? ¿Qué dice el público? Ustedes que nos están escuchando desde donde quiera que estén, manden su mensaje, su audio, escríbanos y díganos, ¿qué ha pasado cuando te han dejado en visto? ¿Qué piensas tú? ¿Qué viene a tu cabeza? Esos pensamientos que te hacen querer ahorcar al otro, ¿te enojas o para ti es como, pues algo normal porque a lo mejor ya creciste con este tema y lo ves como simplemente es que no tiene tiempo en este momento? Bueno, lo vamos a debatir hoy aquí en este show, Jimena Aguilar en vivo, porque además ya no estoy sola. Va llegando Arely Sunza, querida, bienvenida, welcome a tu casa como siempre. Y dime tú, ¿qué opinas de esto?
2: Hola, ¿qué tal, Jimena Aguilar? Qué gusto estar contigo para hablar de estos temas que son fabulosos. Lo que nos sucede en el día con día, saber cómo estar atentos a todas esas señales. Y platicábamos, Jimena, justamente antes de entrar al aire, este tema del visto, del famosísimo visto, dejar en leído, las palomitas azules. ¿Ya me entendieron de qué se trata? Pues bueno, la pregunta ¿es el visto un acto de violencia psicológica o simplemente falta de tiempo? Chaca, cha, chan. Pues ya saben ustedes aquí que la palabra depende nos gusta mucho, porque es depende. Justamente si estás en una relación donde las cosas no fluyen bien y tú estás dándote cuenta que te ignora, que te hace como esta intermitencia de atención, de repente te pela, de repente no te pela, la verdad es que este tema del visto se siente y tiene que ver con todas las señales o las famosas red flags que están en la vida. Cuando tú sientes que alguien está siendo descortés o sencillamente te está dejando en visto porque te ignora, porque no le importas lo suficiente, pues ahí estamos hablando en un ámbito personal que habría que tomar decisiones. Ahora, en temas laborales y no personales, ahí también cambia la cosa. Porque obviamente en una empresa que tú estás hablando como cliente y alguien te deja en visto, pues definitivamente deja mucho de qué desear porque habla que no estás teniendo la atención que tú quieres o mereces. O sea, como cliente queremos que inmediatamente nos respondan, ¿verdad? Pero también podría ser este otro factor del cual estás hablando, Jimena, que tiene que ver con la falta de tiempo. Pero es que ahí no te dejan en visto. Ahí sencillamente esperan un momento para responder. Leyeron tu mensaje. En este momento no están teniendo tiempo para responderte, pero lo cierto es que lo harán unos minutos después y además te dirán una disculpa, no pude responderte en el momento, pero ahorita ta, ta, ta, ta, y te doy la información. Pero si alguien sencillamente te deja en visto, yo creo que sí, es un tema de alerta, no la primera vez, tal vez no la segunda vez, pero si es la manera como alguien se conduce, sí, sí habla de un desinterés, de una violencia psicológica, de esta intermitencia que aparentemente para quien le ejerce es nada, nada tremendo, pero para quien lo reciba, realmente es muy doloroso.
1: Sí, fatal, no lo hagan, oigan, o sea, además se llama como respeto, nada te cuesta contestarle rápido y decirle más tarde te contesto o te digo qué onda, y si contestar, porque no te gustaría que te lo hicieran a ti, ¿verdad? Pero bueno, ¿cómo lo llevas tú cuando te han hecho esto? ¿Eres vengativo después? Los leemos en las redes sociales, Arely Sunza ya está en la casa.
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8: Hablemos de las Happy News. Aquí siempre los ponemos de buenas, no solo con la música, sino con todo lo que te llevas para a donde quiera que estés. A tu casa, a la chamba, al viaje, a la vacación, al descanso, a la oficina, a las calles, con los compas, con los comadres. Donde quiera que estés, así que comparte las buenas noticias y que se vean todos los dientecitos. Qué bueno que hoy decidiste llegar aquí, a esta estación, más guárdala como tu favorita. Y DJ, mira, yo nomás les recomiendo que se queden, porque además de todo, tenemos un DJ, si lo vieran detrás de cámaras, mujeres, no hombre, mira, es alto, fortachón, pero no fortachón de que le va a explotar el músculo, no, así como que adecuado. Y luego es bien galán porque tiene una mirada intensa, matadora y una voz, si ustedes pudieran escucharlo, es una voz grave, como de esa de los locutores de antes, ¿se acuerdan? No, bueno, una cosa que pa' qué les cuento, bronceadito además. Pero bueno, yo tengo el placer de verlo acá todos los días y ustedes de sentirlo, porque aquí justo hablábamos de la magia de la radio, la podemos vivir gracias a este DJ que siempre, siempre se pone guapo, muy guapo, para ponernos lo mejor de la música. Pidan su canción, ¿con cuál te gustaría bailar con este DJ, eh? No cualquiera, ni siquiera Obama lo tiene. Solo aquí, en esta estación. Gracias, DJ, por consentirnos. Y bueno, mientras se prepara la música y seguimos bien happy, te cuento que México rompió récords durante el Mundial. Playera más vendida, asistencia a los fanfest y además interacciones en redes sociales. Te lo cuento todo, quédate aquí. México no solamente firmó una actuación buenísima deportivamente hablando, sino que también rompió varios récords fuera de la cancha. Se consolidó como una de las grandes potencias del torneo en términos de afición y de impacto comercial. De hecho, de acuerdo con los datos que compartió la Federación Mexicana de Fútbol, la camiseta verde del tricolor se convirtió en la playera más vendida de esa marca entre todas las selecciones participantes, esto durante la Copa del Mundo. Pero además, México fue el país que más asistentes llevó a todo lo que fue el FIFA Fan Festival. Reunió más de 6.7 millones de personas a lo largo del torneo. Por eso estuvo tan divertido. ¡Quiere volar! ¡Quiere volar! ¿Se acuerdan? Bueno, esto fue equivalente al 75.3% de las 13 sedes del evento. Como México, no hay dos. Se tenía que decir y se dijo, ¿verdad? Sorry, Canadá, Estados Unidos, precioso los lugares, pero la neta, la gente lo hace todo. Y creo que los mexicanos y los latinos. Mira, todos los extranjeros que estuvieron visitando las sedes en México lo pueden confirmar. ¿Ustedes que fueron? Cuéntenos su experiencia. Los leo en las redes, en Instagram o Facebook, arroba Jimena Aguilar Oficial. Sígueme ahí, Jimena es con J, no te equivoques. Y sigamos bien happy. Dale DJ, suene la música.
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1: Hoy es miércoles 5 de agosto y estas son las noticias. Dos adolescentes de 16 y 17 años fueron enviados a un centro regional de detención juvenil después de identificarlos como sospechosos en un tiroteo de High Point. Tras una investigación, las autoridades determinaron que estaban presuntamente involucrados en el tiroteo ocurrido durante el fin de semana cerca de la intersección de West Green Drive y Langford Avenue al sur de High Point. Aunque las autoridades no han informado sobre heridos en este caso, la investigación llevó a los detectives hasta la vivienda de Sharon Drive, donde encontraron a los dos sospechosos juveniles. La policía obtuvo órdenes de custodia segura y presentó peticiones juveniles por varios delitos, entre ellos dos cargos de posesión de un arma de destrucción masiva, posesión de propiedad robada, posesión de un vehículo motorizado robado. Como parte de la investigación, los agentes ejecutaron una orden de registro en la vivienda donde encontraron a los adolescentes. Durante el allanamiento, la policía confiscó una cantidad de heroína, componentes de armas de fuego reportadas como robadas, además de otros objetos que podrían estar relacionados con la investigación. Ambos fueron trasladados al Centro Regional de Detención Juvenil Dillon, ubicado en Butner, Carolina del Norte. La incertidumbre que acompañó durante casi 5 años a la familia de Lanilla Whitted llegó a un doloroso final. Según la oficina del sheriff del condado Cumberland, confirmó que los restos humanos encontrados la semana pasada en una zona boscosa de Deep Creek Road, en Fayetteville, pertenecen a la joven que desapareció en noviembre del 2021 cuando tenía 17 años. Los restos fueron localizados el 30 de julio y fueron enviados a la oficina del médico forense de Carolina del Norte, que logró confirmar la identidad de la víctima. Junto con la identificación de los restos, las autoridades anunciaron el arresto de Cabrón Markel Taggart, de 22 años. Según la investigación, Taggart enfrenta cargos de asesinato en primer grado y ocultación de cadáver. Hasta el momento permanece detenido en el centro de detención del condado Cumberland sin derecho a fianza. Un agradecimiento muy especial a ¿Qué pasa? Por la información. Estas fueron las noticias de la hora, aquí en Radio La Grande, puro power latino.
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1: Me salió una imagen en el Instagram donde me identifiqué perfectamente porque no sé si les platiqué que hace poco que estuve en Las Vegas, justo llegamos para hacer el registro en el hotel y entonces había una fila larga, bastante larga, y yo decía, bueno, que no hay alguien que nos ayude, ¿qué onda para agilizar esto? Y cuando volteé me percaté que ahora ya no había nadie en recepción, o sea, nadie de personas, solo eran máquinas donde tú misma tenías que hacer tu check-in y registrar tus maletas y pedir tus tarjetas y todo el tema, pero todo a través de una computadora. Y entonces, claro, tenía muchas fallas. Esto me imagino que es porque pues recién lo van haciendo de quitar prácticamente a todos los empleados porque no había nadie, no había un ser humano, y yo la neta me empecé a desesperar como buena señora, así de, ¿por qué no hay nadie que me diga qué? Porque yo intentaba pagar y decía que no y que no y que no, ya me iba a bloquear la tarjeta, dije yo ya valí, o sea, estando tan lejos además, y en fin, hasta que por fin a las 500 mil llegó una muchacha que nomás había dos personas, seres humanos, ayudando a todos los cientos de personas que llegábamos a hacer el check-in y que se trababa la máquina. Bueno, en fin, fue un proceso bastante batalloso. Al final, pues, sí lo pude hacer, obviamente, pero... Ah, es que no, estas tarjetas no las agarra. Pero si nadie te avisa, el robot no te dice, no, señora, esta no entra, tiene que ser de otra marca o lo que tú quieras. Bueno, en fin, el punto es que me acordé, porque cuando vi esta imagen, donde estaba así como la caricatura esta del Rey León, así con los ojos llorosos, viendo cómo no nada más ahora en los hoteles en Las Vegas, sino en el cine y en todas partes están haciendo esto. Están eliminando, por decirte de alguna manera, los seres humanos y están poniendo solo máquinas. ¿Será acaso que lo más triste ya nos alcanzó? ¿El futuro nos alcanzó? ¿Te ha pasado a una experiencia así como la que yo viví? Porque antes, por ejemplo, ir al cine, pues siempre igual te recibía una persona en la taquilla, ¿no? Pero ahora ya en muchos complejos, así como en los hoteles, las máquinas de autoservicio ya ocupan ese lugar. Entonces, como que poco a poco, la tecnología está reemplazando tareas que antes hacían personas. Yo quiero preguntarte a ti, ¿crees que esto es progreso o se está perdiendo el lado humano? Porque están las dos caras de la moneda, por supuesto, ¿no? Yo, de hecho, le preguntaba a esta chava en Las Vegas, le dije, oye, a ver, ¿esto está pasando así solo porque por el tema de cuidar, de, pues no sé, ¿te acuerdas que incluso en la pandemia muchos lo hicieron así para no tener contactos? Pero no, me decía, no, pues es que llegó las máquinas y entonces pues ya no hay casi personal, solamente estamos dos personas atendiendo estas fallas que ahorita todavía se están dando, ¿no? Y dije yo, como que dices, te quedas entre la línea que les pregunto, ¿no? O sea, ¿será esto progreso o realmente estamos perdiendo el lado humano? Y eso será cada vez más común en todas partes, en los hoteles, en los cines, en todos lados. ¿Qué dice el público? Los leo en las redes sociales, Instagram o Facebook, @ Jimena Aguilar Oficial.
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2: Ya estamos de regreso y bueno, aquí en Jimena Aguilar en vivo tenemos a los mejores colaboradores y siempre las mejores vibes para llevarte la información hasta donde tú estás. Así que este es el momento donde hablamos de los deportes, pero así, rico, entre amigas. Adelante con la nueva jugada porque los deportes ya están listos.
3: Si creyeron que ya lo vieron todo, pues no, señor. Aquí con Jimena les traigo toda la información deportiva para que se quede conmigo y me acompañe, sobre todo porque ya comenzamos con esta parte de la Leagues Cup. Esto es nueva jugada y por supuesto les traigo los últimos detalles en el mundo deportivo. La Leagues Cup comenzó justo el día de ayer, martes 4 de agosto, este nuevo torneo precisamente donde vemos a los equipos de la Liga MX enfrentándose con 18 equipos de la MLS. Pues hay que destacar que tiene un tema importante a destacar, una curiosidad que a lo mejor usted no sabía, y es que normalmente los partidos de este torneo siempre se han disputado en territorio americano, pero en esta ocasión es la primera vez en la historia en la que justamente la Leagues Cup va a tener partidos oficiales que se van a disputar en territorio mexicano. Esto va a suceder en la fase número 1, que es justo la que ya comenzamos el día de ayer, martes 4 de agosto, y pues hay partidos importantes en donde justamente los involucrados son el club de los Diablos Rojos del Toluca, las Águilas del América, Tigres, y por supuesto hay otro partido más que le voy a platicar a continuación. Prepárese con tiempo porque será justo el día de hoy, 5 de agosto, donde veremos el primer partido en territorio mexicano. Sí, precisamente Toluca contra Seattle Sounders. Este partido va a ser en el estadio Nemesio 10. Mañana 6 de agosto, América se va a enfrentar al San Diego FC y este partido va a ser en la Ciudad de México. Posteriormente, a la siguiente semana, es decir, en la fecha número 11 del calendario, es decir, estaremos viendo al equipo de los Tigres enfrentándose a Vancouver Whitecaps en San Nicolás de los Garza, que es el estadio de los Tigres. Y cerraríamos la actividad en el Nemesio 10, en donde justamente será el 12 de agosto, Toluca contra el FC Dallas, para que no se lo vaya a perder. Estos son los primeros partidos que se van a jugar precisamente en territorio mexicano. Conforme vayan pasando las etapas dentro de este torneo, es muy probable que vuelvan a tener participación en nuestro territorio. El tema de las transmisiones, pues algunos partidos van a ser publicados y visualizados a través de algunos canales de televisión abiertas y otros van a tener más detalles e información precisamente dentro del canal oficial de la Leagues Cup. Hasta aquí hacemos una breve pausa, marcamos los primeros 45 minutos y más adelante regreso con más información de nueva jugada. Por lo pronto, Jimena se queda con ustedes.
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1: Regresamos con más, señoras y señores. Qué bueno que están con nosotros porque Arely Insunza está en la casa. Y si ustedes quieren ponerle cara a su voz, amiga, ¿cómo te encuentran en redes
2: sociales? Vayan, hay mucho que ver, Jimena. Pero mucho que ver. Qué bárbaro. Arely-Insunza, ahí encuentran en Instagram.
1: Síganla, síganla, muy importante. Y bueno, ahí te va la otra, amiga, ya que andamos así en intensas con las preguntas. ¿Tú qué preferirías? Si ustedes allá en casita, donde me estén escuchando,
2: anoten,
1: también.
2: Anoten.
1: A ver, volver con tu ex sabiendo que no cambió, ¿o quedarte sola por años?
2: Ay, no, Jimena. Es que esa pregunta te la venía a hacer yo a ti en la vida. O sea, ocupo sesión.
1: Quería
2: sesión terapéutica.
1: Sí, amiga, no, aquí la experta eres tú. Yo nomás lo aviento así, para que ustedes se queden pensando.
2: Fíjate que, ay, voy a contestar a lo que le te... Qué bueno que me la haces, porque entonces me la voy a contestar a mí misma. Habría que checar, Jimena Aguilar, porque muchas veces cuando terminas con alguien, a la distancia te percatas de los aciertos y desaciertos. Uh-huh. Y es muy infantil creer que solo la otra persona erró. Entonces vamos a pensar que fueron un mes, un año, 10 años, no sé, la cantidad de tiempo que haya sido. En ese tiempo es el tiempo suficiente para saber qué errores cometiste tú, uh-huh, y qué errores cometió la pareja. Entonces, si decides regresar con esa persona, estás decidiendo regresar con todo. Lo que sí es un gran error es creer que voy a regresar porque el otro cambió. Eso no sucedió.
1: Es que porque además cuando truenas y pasa el tiempo y si te quedó ahí como que las cenicillas, ya sabes, empiezas a ver como lo bonito, ¿no? O sea, se,
2: exacto,
1: te olvida un poco las cosas malas.
2: Se olvida. Pero justamente cuando regresas con un ex es porque tendrías que tener muy claro cuáles son su lado oscuro.
1: Y es, normalmente no pasa.
2: Y
1: no,
2: normalmente,
1: o sea, bueno, lo idealizas, a mí se me hace.
2: Exactamente.
1: ¿No?
2: Generalmente la gente regresa solo por el lado bueno. Pero si lo estás haciendo desde ahí, de verdad, desde ahorita es...
1: ¿Y por conveniencia? O sea, de para no quedarte sola toda la vida, ¿no? Aunque sepas que es la misma cosa, pero bueno, ahí lo vas a tener de compañía.
2: Ahí tampoco creo que sería una, ¿no?, buena opción. Yo creo que la única opción que sería para regresar con un ex es que el tiempo haya madurado las cosas y te percates que la razón por la que tú terminaste o por la que tú te alejaste fue un error de tu parte.
1: Oigan, y ahí va a entrar la otra pregunta, váyanle pensando, y tú también, para regresando de ahorita de la música. ¿La gente realmente cambia o no?
2: No.
1: Lo hablamos
2: no,
1: ahorita.
2: Definitivamente no, Jimena.
1: ¿Qué
2: ahorita
1: dicen?
2: Al regreso decimos por qué, pero creo
3: ya
2: que
3: no.
1: Qué fuerte. No le cambien, ya volvemos.
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2: Una empresa china recompensa con mejores bonos a los empleados que más corren. ¿Escuchaste bien? Sí, tú. Para que le digas a tu CEO, a tu jefe, al director, al gerente, que se ponga las pilas, papá. Porque, a ver, si nos quieren traer motivados, pues esta es una opción. La papelera Dugongpo Paper, en la provincia de Guangdong, China, reemplazó el bono tradicional por un sistema vinculado a la actividad física. A favor o en contra, mi gente, ¿ustedes qué dicen? Porque yo he escuchado que en muchas empresas, o no sé si fue una tendencia de un tiempito, que te decían, o sea, para motivarte a que tengas buen peso, a que estés sano, igual decías, a ver, el que baje más kilos, el que baje más peso de tal a tal fecha, se le va a dar también un bono, y había compensaciones y tal, y entonces los ponían a dieta con nutriólogos y los llevaban al gimnasio. Me parecía interesante, la verdad, como para ayudar a su personal, porque al final, ahí te va. O sea, si hay un empleado que esté sano, va a trabajar mejor, va a tener menos inasistencias y pues obviamente esto va a generar más productividad a tu empresa. O sea, al dueño, al director, le conviene que sus empleados estén saludables y para eso pues tienen que mover las carnes, papá. O sea, eso no es magia, ¿no? Tienes que comer bien, dormir bien. Pues ya sabemos lo que siempre nos dicen, no fumes, no tomes, haz ejercicio, mueve tu cuerpo, mueve tu cuerpo. Quienes recorren 50 kilómetros al mes en esta empresa reciben un bono equivalente al 100% de un salario mensual. Óyeme, yo también me ando metiendo a la carrera, pues está re bien. Y quienes alcanzan los 100 kilómetros pueden obtener hasta un 130%. ¡Wow! Oye, esta iniciativa está re buena. De hecho, la impulsó su presidente, que es un montañista que escaló el Everest en dos oportunidades y lo hizo con la idea de fomentar hábitos saludables dentro de la empresa. Aplausos de pie, por favor, párense. Esto hay que copiarlo. Digo, si vamos a copiar cosas, hay que copiarlo. Bueno, ¿no? Bueno, también dice que aceptan caminatas y senderismo, aunque con menor ponderación. Pero como sea, la neta, o sea, ponle que digas, es que yo no me voy a aventar tantos kilómetros, no aguanto. Pero eso te motiva a prepararte, a hacerlo en serio, a volverlo parte de tu vida, que es lo que siempre hablo yo cuando comento con amigas que dicen, ah, es que yo no, el ejercicio y yo no somos uno mismo, no puedo, no sé qué, no me gusta. Ok, no, o sea, a lo mejor, es más, Cristiano Ronaldo ha dicho que no le gusta, pero lo tiene que hacer. O sea, que no es que le encante todos los días levantarse, ir al gimnasio, pero lo hace porque al final sabe que va a tener un beneficio a largo plazo. Bueno, corto, mediano y largo plazo, pero sobre todo a largo plazo. Entonces, si todos lo hacemos así, estaría increíble. Y si las empresas nos ayudaran poquito con eso, estaría aún más increíble, ¿no? Imagínate, bonos cada vez que corren, pues todos se van a volver runners ahí. Oye, capaz que el presidente no tenía con quién correr y dijo, vamos a armar nuestro grupo. ¿A fuerza o no? ¿Qué opinan ustedes de esta propuesta? ¿Deberían de aplicarla aquí y en todos los lugares para motivar el tema, incentivarlos y que se hagan más saludables? ¿Qué dice el público? Los veo en las redes sociales. Llamen a cabina, manden mensajito y ya regresamos con esto y mucho más.
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5: Seguimos con mucho más. Gracias por estar aquí en Jimena Aguilar en vivo. Y ahora, ya lo sabes, si hay preguntas, nosotros buscamos respuestas. Sexóloga, tengo una preguntita. ¿El pasado erótico de una persona te condena? El
6: pasado erótico no te condena. Muchas personas viven su sexualidad como si estuvieran pagando una condena emocional. Por relaciones pasadas, por decisiones que hoy harían distinto, por experiencias que dejaron miedo, culpa, vergüenza. Pero escucha esto, tu pasado puede explicar muchas cosas sin definir quién eres. El cerebro y el cuerpo aprenden por experiencia. Por eso, después de ciertos vínculos, hay personas que empiezan a asociar el deseo con ansiedad, placer con culpa o intimidad con peligro, porque su cuerpo se adaptó a sobrevivir. Y resignificar tu historia no es fingir que nada pasó, es empezar a mirar esos recuerdos con menos castigo y más compasión. Y el primer paso para sentirte más liviana es preguntarte, ¿sigo hablándome desde la culpa o desde el cuidado? En ocasiones el peso no viene solo de lo vivido, sino de la forma en que te sigues juzgando por ello. Resignificar también puede verse así, dejar de repetir que arruinaste tu sexualidad, dejar de usar una experiencia como prueba de que vales menos o permitirte reconocer que hiciste lo que pudiste con la información, la necesidad emocional y la conciencia que tenías en ese momento, porque no eres lo peor que te pasó sexualmente. Y sanar la sexualidad empieza cuando dejas de tratarte como alguien que tiene que pedir perdón por existir eróticamente.
5: Ahí está, sexóloga Fer. Síganla en redes sociales, les recomiendo porque tiene contenido muy interesante y para resolver muchas de las preguntitas que nos mandan aquí a Jimena Aguilar en vivo. Sexóloga con Z, sexóloga Fer de México para el Mundo. Y sí, justo es que hay heridas que nos siguen doliendo por lo que pasó. Y bueno, pues aunque no podemos cambiar nuestra historia, sí podemos transformar la relación que tenemos con ella. Esto y más tiene ahí en su Instagram. Síganla en redes sociales, sexóloga Fer. Y todos los días manda tus dudas aquí directamente a nuestro buzón, arroba Jimena Aguilar Oficial, y aquí en la cabina para que tú seas parte de esto. Porque ya sabes, si hay preguntitas, nosotros buscamos respuestas.

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1: Iniciamos con la información de noticias. La Casa Blanca reúne a directivos de OpenAI, Anthropic y Google para presentar un plan marco voluntario de evaluación de modelos de inteligencia artificial. La propuesta, impulsada por una orden ejecutiva del presidente Donald Trump, permitiría al gobierno un acceso anticipado hasta 30 días a nuevas tecnologías para analizar posibles riesgos de seguridad. La medida surge ante el avance de modelos chinos de código abierto y preocupaciones por ciberataques, ofreciendo a los líderes del sector tecnológico un espacio directo para debatir el futuro regulatorio de la industria. Esta información es traída a ti por nuevanews.com. La administración del presidente Donald Trump decidió eliminar los subsidios del programa Medicare, lo que provocará que millones de adultos mayores enfrenten un aumento considerable en el costo de sus medicamentos recetados. Esta medida, programada para entrar en vigor al finalizar este año, elevará sustancialmente las primeras mensualidades que pagan los beneficiarios en todo el país. La decisión genera una creciente preocupación entre las familias trabajadoras y los jubilados que dependen directamente de estos apoyos financieros gubernamentales para acceder a sus tratamientos médicos esenciales. Te informó Ana Sofía Contreras.
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1: Oigan, qué locura ha sido los videitos que han estado compartiendo el equipo de Colo Colo, ¿no? En Chile, de la llegada de Bocinha, que ahora sí ya es oficial, ya es parte de este equipo. A sus 40 años, oigan, de verdad.
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1: Oigan, qué locura ha sido los videitos que han estado compartiendo el equipo de Colo Colo, ¿no? En Chile, de la llegada de Bocinha, que ahora sí.

0: estaba trabajando de electricista. Y es que los sueños no llegan tarde. Dios te los manda cuando estás listo. Y no estoy hablando de fútbol, ¿eh? Así que deja de medirte con el reloj de los demás. Tu compañero de escuela ya tiene casa propia, tu prima ya se casó, ese compadre ya tiene su negocio y tú sientes que sigues en la sala de espera. Pero la sala de espera no es abandono, es preparación. Dios no te tiene olvidado, te va a llegar. Te va a llegar, vas a entender que todo lo que parecía retraso en realidad era puntería. Los tiempos de Dios no son lentos, son exactos. Así que si la historia de Bocinha te ha motivado, compártele esto a alguna persona que pienses que pues, se siente así, como estancado, como que ya va tarde, porque nunca lo es. Y tú ya eres millonario, cuéntamelo, cuéntame tu historia y platícame esto, porque así es como muchas personas más se pueden inspirar. Bocinha, tú muy bien, ahora pues será que vamos a ahorrar para comprarnos el jersey del equipo de Chile. Pues yo creo que sí. Me decía mi hijo, oye, mamá, es que ese equipo nada que ver. O sea, no pinta, pues. Ok, pero ¿qué pasó en el Mundial? Cabo Verde tampoco pintaba. Nadie ni los ubicamos ni los hacíamos en la vida. Y a raíz de conocer su historia y demostrar que pueden hacer cosas increíbles en el campo, pues mira, hoy a sus 40, él está demostrándole al mundo que nunca es tarde y que está firmando el contrato de su vida. Así que en una de esas, si Chile nos da la sorpresa, y qué tal que para el siguiente Mundial, que son de aquí a 4 años, pues tienen todo el tiempo para prepararse y estar ahí demostrando una vez más que son increíbles. ¿Qué opinas de estas historias? Los leo en las redes sociales, Instagram, Facebook y TikTok. Sígueme ahí como @JimenAguilarOficial.
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11: Oiga, les traigo chismecito, porque en esto del deporte como que ya me anda gustando. Desde que me hice FIFA Girl ahora por el Mundial, me quedan como las vibes de estar en el chisme. Pero es que sacan muchas cosas, oigan, porque ya ven que cuando fue todo el Mundial hubo varias polémicas con Infantino, que es el mero mero de la FIFA. Bueno, pues al parecer, ahorita están diciendo que vendría como el fin de Infantino. Es pregunta, ¿eh? Ustedes que le saben qué dicen. Incluso están poniendo la figura de Beckham como, pues para que sea él el que le siga. Gianni Infantino empieza a quedarse sin piso dentro de la FIFA, dicen algunos, después de todos los escándalos por, además, este último de, pues intento de vender parte del negocio del Mundial a inversionistas privados. Varias federaciones europeas ya comenzaron a retirarle, dicen, el apoyo, y entonces se habla abiertamente de buscar un sustituto para las elecciones que van a ser el año que entra, en el 2027. Entonces, no queda todo ahí, porque entre los nombres que empezaron a circular aparece el señor David Beckham, una figura mundial que tiene peso comercial enorme, experiencia porque ya es propietario de clubes, de una imagen infinitamente más limpia para este tipo de cosas que el desgastado Infantino. Pero pues obviamente no sabemos, ¿no? Todavía no es candidato oficial, tampoco está confirmado como favorito. Los nombres con mayor respaldo también incluyen a Víctor Montagliani, Alexander Seferin, Salman Bin Ibrahim, Al Khalifa, Nasser Al Khelaifi y Lise Clavens. Bueno, pero Beckham por ahora es una posibilidad que sí está haciendo ruidito, ¿no? Pero yo creo que lo importante aquí es que la continuidad de Infantino pues ya no parece intocable. Después de años tratando a la FIFA como su propiedad personal y todo, pues ahora tal vez esto va a cambiar. Ahora, si Beckham decide entrar, Infantino tendrá enfrente a un rival con fama, poder, una credibilidad que él perdió hace mucho tiempo y no sé si esto le encanta. ¿Qué crees que pase con todo esto? ¿Tú qué le sabes? Cuéntamelo todo, porque aquí, mira, soy experta pero no certificada. Vámonos con más y si quieres chismecito y estar al día, entonces quédate aquí. ¿Qué opinas de estas historias? Los leo en las redes sociales, Instagram, Facebook y TikTok. Sígueme ahí como arroba Jimena Aguilar Oficial.
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1: Bueno, pues ya estamos de regreso y como acá todo se me anda atorando en el pescuezo por andar hablando de estas cosas, amiga. A ver, ¿la gente cambia o no cambia? Con el tiempo, con la madurez, con los años, con los golpes de la vida. ¿Realmente crees que no puede cambiar la gente? Ahorita dijiste tajantemente no cambian.
2: Te voy a llevar a la película El Kung Fu Panda.
1: A ver.
2: ¿La viste?
1: Sí, claro, claro.
2: Sí, donde el maestro, la tortuga, el maestro Owen se llamaba.
1: No me acuerdo el nombre, pero bueno, pero sí.
2: El punto es, el maestro le dice al Kung Fu Panda que si pone una semilla en la tierra de duraznos, crecerán duraznos. Entonces, puede que ese durazno, siendo metafóricamente sea yo, haya sido un durazno que hace 10 años haya sido menos maduro y menos dulce y menos suave y menos lo que tú quieras. Y hoy tal vez sea un durazno maduro, donde esté yo así como suavecita, pachoncita y bien dulcecita, pero sigo siendo durazno. Eso es lo que nos tiene que quedar muy claro. No cambiamos nuestra esencia. Podemos madurar y podemos mejorar nuestro temperamento, nuestra personalidad, adaptarnos, ser como más empáticos y además, insisto, más maduros en todos los sentidos. Pero nuestra esencia, yo creo que sigue siendo la misma. Entonces, si tú estás, volviendo al tema de los exes, pensando que, vamos a pensar que yo fuera una mujer secona amorosamente, ¿no? Entonces, puede ser que a la vuelta de los años me aprenda a decir gracias, mi amor, o dar un beso, todo lo demás. Pero de ahí a que yo me convierta en la mujer empalagosa, súper, eso no va a pasar. Entonces, ese tipo de cambios es la que la gente espera. Que sea otra persona. No. Vamos,
1: o sea,
2: a poder
1: sí podrías
2: ser mejores.
1: Modificar, porque yo sí he visto algunos cambios en personas, temas no tan, tan graves, ¿no?
2: Podemos,
1: o sea, a lo mejor
2: mejorar,
1: que eras muy celosa y esto ya no lo eres tanto. Sí me ha pasado ver casos así, por ejemplo.
2: Sí, claro.
1: O no sé si es lo mismo, que, o sea, te sabes como controlar
2: como
1: o no
2: moderar,
1: sé.
2: Pero la celosa la llevas dentro. Seguramente hubo una vida, un trabajo, la otra persona lograron mejorar. Y también depende, por ejemplo, esto de los celos, depende de la persona que tengas al lado, ¿eh? O sea, si el match que hacías con una persona te hacía ser muy celosa con la otra persona, tal vez realmente no lo seas. Pero creo que la esencia en sí misma, sí mejoras, sí te transformas, pero la esencia, sobre todo cuando estamos hablando de regresar con el ex, es un engaño, es un autoengaño creer que es una persona distinta. Estás regresando con el mismo, tal vez mejorado.
1: Pero entonces, por ejemplo, una persona que comete, por ejemplo, un crimen y se arrepiente y pasa el tiempo... ¿No?
2: Es que ahí sí contexto, dijeron los chavos. Por ejemplo, si en el crimen hubo
1: Pablo Lyle. O sea, él, ¿te acuerdas? Explosivo.
2: Eso completamente.
1: Un accidente.
2: Claro,
1: pero ahí
2: Jimena, por ejemplo, en el caso de Pablo Lyle específicamente, creo que ni él mismo esperaba lo que
1: sucedió. No, por supuesto que
2: entonces,
1: no.
2: Entonces, ahí es aprender la lección. Y ahí sí todos creo que estamos no susceptibles, sino obligados en la vida a aprender nuestras lecciones.
1: A cambiar esa forma de gestionar la emoción para no reaccionar así.
2: Pero a saber que eso que sucedió tiene una consecuencia que nos está afectando. Es como el niño que no es que cambie el niño, pero una vez que mete el dedo en el conector y le da toques, que afortunadamente no pase nada, no pase de un toque, es ingatú, te das cuenta que al meterlo, entonces es una lección, es algo que la vida sucede, aprendes la lección y evidentemente ya no lo vuelves a hacer. Pero tal vez ese niño no deja de ser un niño travieso que entonces más adelante
1: se electrocutó y luego mételo en otro lado, ¿verdad?
2: Y
1: ahí sí
2: ya se va a subir al árbol y va a aprender que el árbol tampoco, pues, pero la esencia, eso que tú mencionas específicamente, Pablo Lai, creo que es aprender la lección.
1: ¿Ustedes qué opinan? ¿La gente cambia o no? Manden su audio y quédense que esto se pone bueno.
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0: dietas millonarias para ti que llevas todo el año intentando ponerte a dieta y no puedes, intentando dejar de fumar y no puedes, o intentando dejar de opinar cuando no tienes que hacerlo y no puedes. Fácil, ¿por qué no? Metes tu cabeza en una jaula, le pones candado y listo, ¿no? Así, digo, si es el tema de hablar, hasta le pones ahí una barrera para que no se escuche tu voz. Es que parece broma, pero es anécdota. Te lo cuento todo, traigo chismecito, siéntate. A ver, se trata de Ibrahim Yücel, un hombre de Turquía, que no es broma, oigan. Él decidió tomar una medida extrema para combatir su adicción al tabaco. Fabricó una jaula metálica para su cabeza y le entregó la llave a su esposa y a sus hijos, de modo que solamente ellos pudieran retirarla a la hora de comer o beber, pero durante el día, cero. Él andaba por la vida con esa jaula en la cabeza. Había fumado durante más de 2 décadas y tomó esta decisión después de que su papá falleciera a causa de cáncer de pulmón. Su historia ha dado la vuelta al mundo porque es un método, vamos a llamarle inusual, extremo, no sé, y pues mostró hasta dónde puede llegar una persona en su intento por dejar un hábito tan difícil. Qué complicado. Yo a lo mejor que no fumo te podría decir, ay, neta, pero yo sé que es tan adictivo que pues no lo puedes dejar así como así. Digo, entiendo que hay otros métodos mejores, ¿no? O sea, hay profesionales. De hecho, creo ya hoy en día, para el cigarro específicamente, el otro día platicaba con el doctor Edgar Urquídez, que le mando un saludo hasta México, de que hay muchos métodos que te dan como tratamientos para que te ayude a dejar esas ganas de querer fumar. Entonces, y son muy efectivos. Entonces, yo creo que, amigo, o sea, mejor acércate con un profesional. Eso de la jaula, qué desesperante. Imagina que te quieres sacar un moco, te pica el ojo. ¿Qué haces? No puedes, ¿no? Porque les voy a mostrar la foto ahí en el Facebook. O sea, está completamente con los cuadritos muy pequeñitos. No te cabe ni un dedo ni nada. Y aparte, qué desesperación. O sea, me imagino que el hombre este no es claustrofóbico, porque si no, aunque tengas el aire ahí que está entrando, yo sí me sentiría como atrapada literalmente. Entonces, no creo que sea la mejor opción. Además, digo, mejor que aproveche, ¿no? Si ya traes la viada de que te dio en algo que realmente te dolió, es decir, el fallecimiento de tu padre a causa de eso, pues qué mayor razón tienes para tener fuerza de voluntad. Qué difícil tener fuerza de voluntad, ¿no? Igual para dejar de fumar, pero tú para la dieta, para el ejercicio, para lo que sea. Ahí debemos de trabajar todos, ¿no? Qué fuerte. ¿Qué método así extremo has usado tú para dejar un vicio que de plano dices, es que no puedo a menos que haga esto? Cuéntamelo, los leo en las redes, Instagram y Facebook, @JimenaAguilarOficial.
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5: Y que no pare la fiesta, mi gente, porque aquí en Jimena Aguilar en vivo estamos los mejores para llevarte la información al momento y contarte el chismecito, pero desmenuzado rico. ¿Qué está pasando en los deportes? Se nos acabó la fiesta del Mundial, pero vienen muchas cosas más. Bueno, pues tenemos a los mejores para ponernos al día. Quédate conmigo porque es momento de conectarnos con la nueva jugada.
6: Un placer, mi querida Jimena, poder estar con ustedes y llevarles toda la información deportiva. A ver, hablemos precisamente de todo lo que está pasando con Gianni Infantino. Sé que es un tema que ya sonado mucho a lo largo de estos últimos días, pero hay un candidato que está haciendo mucho, pero mucho escándalo en las redes sociales. Y es que, a ver, después de que pues Gianni Infantino intentara vender parte del negocio del Mundial a los inversionistas privados, esto terminó por caerse, por derrumbarse, sobre todo la credibilidad de una figura tan amplia como la es la de Gianni Infantino. Pero para este entonces, pues ya se están buscando quiénes podrían ser los posibles sustitutos para las elecciones del 2027. Y aquí es en donde entra nada más y nada menos que David Beckham. Una figura mundial con un enorme peso comercial, con la experiencia como propietario de clubes y además una imagen infinitamente más limpia que la del desgastado Gianni Infantino después de lo que acaba de hacer en estas últimas semanas. Pero bueno, hay que decirlo, la realidad como son, ¿no? O sea, Beckham en este momento no es candidato oficial ni está confirmado como favorito, pero sí es cierto que hay algunos nombres que tienen mayor respaldo institucional, como el caso de Víctor Montegliani, Alexander Caferín, Slam Al Khalifa, Nasser Al Khelaifi y muchos otros más que vienen dentro. Sí es cierto, Beckham es una de las posibilidades hasta el momento que ha generado mucho ruido. Pero a ver, barajeándolo más despacio, lo verdaderamente importante de todo este tema es que la continuidad de Infantino ya no parece intocable. Es más, después de muchos años de estar al frente de la FIFA como propietario personal, el muchacho pues prácticamente podría estar llegando al fin de su camino. Sí, es cierto, Beckham en este momento entra en una posición espectacular, porque además Infantino tendría que enfrentarse a un rival con mucha fama, con mucho poder y con una credibilidad que lamentablemente Infantino perdió hace mucho tiempo. Hasta aquí la información deportiva de Nueva Jugada para el Mundo. Linda Cavazos, quédense con Jimena, todavía hay mucho más.
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1: Iniciamos con toda la información de noticias. El presidente Donald Trump insiste en la reanudación de las conversaciones con Irán tras suspender una ofensiva militar, calificando el momento como la última oportunidad para alcanzar un acuerdo. Sin embargo, las autoridades iraníes desmienten contactos directos con Washington y tildan la postura oficial de contradictoria. En su lugar, Teherán concentra sus esfuerzos diplomáticos en pactar con Omán la apertura de un corredor marítimo temporal en el estrecho de Hormuz, buscando gestionar la seguridad y el tránsito por esa vía clave. 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El Comité Judicial del Senado aprobó la nominación del fiscal general interino Todd Blanche para asumir el liderazgo definitivo del Departamento de Justicia. La votación se alineó estrictamente con la división partidista, donde el respaldo decisivo de senadores republicanos clave se logró tras rescindir un polémico fondo gubernamental de 1.800 millones de dólares, pese al rechazo unánime de los demócratas, quienes cuestionaron su independencia frente al Ejecutivo. La candidatura de Blanche avanza ahora hacia la votación definitiva en el Pleno Senatorial. Te informó Ana Sofía Contreras.
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1: Ya estamos de vuelta con más. Gracias por conectarte hoy aquí a Jimena Aguilar en vivo. 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No vengo yo sola, porque yo siempre me vengo respaldando de fuentes fidedignas, de fuentes cercanas, y que todo el tiempo tiene la información al momento, minuto a minuto. 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Que por cierto, justo de Nueva News, ahorita les voy a platicar la actualización de los deportes, porque desde que yo me convertí en FIFA Girl, o sea, yo ando bien piñada con esto. Pero bueno, ya se los platicaré al regresar. 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DJ, sigamos consintiendo a mi gente, que es público exigente, pero para ellos siempre lo mejor. Dale play.
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1: Ya estamos de regreso y bueno, para cerrar con broche de oro, les voy a lanzar otra para que se queden analizando a ver ustedes qué prefieren. Seguramente tú, Arely, también has visto de estas películas porque ha salido tanto versión hombre como mujer de que te pueden leer la mente. No me acuerdo cómo se llama esta que sale también este actor. Ay, ¿cómo se llama uno bien conocido? Que bueno, ahorita me voy a acordar. El punto es que la pregunta es, ¿preferirías que pudieran leer tu mente o tú poder leer la mente de los demás?
2: Dices, ellas dicen, se llama.
1: Ellas dicen. ¿Cómo ellas se llama el actor? ¿Es Bruce Willis?
2: Bruce Willis.
1: Sí, es Bruce Willis, ¿no? Sí. Ah, Bruce Willis.
2: No.
1: Ah, no.
2: Kevin Gibson.
1: Mel Gibson, sí. Ay, siempre confundo a ellos tres. Bruce Willis, Kevin Costner y Mel Gibson.
2: Mel Gibson.
1: Mel Gibson, sí.
2: No, definitivamente yo leer la mente de los demás. La mía que no me la anden leyendo, por favor.
1: Pero la película, acuérdate que luego también era bien desesperante y decían, no, ya no quiero saber qué están diciendo. Porque todo, y luego imagínate la mente de las mujeres, ¿no, hombre?
2: ¿Qué?
1: ¿Te atarantas?
2: Pero imagínate también que, pero tendría que elegir algo, acuérdate, ninguna de las dos cosas está padre, pero si tuviera
1: que... Tienes que elegir, porque a lo mejor imagínate que estás en una noche de copas y dices tú, que lea la mente, que quiero en este momento, y fum, pasa exactamente.
2: Ay, pero ¿qué tal si yo estoy pensando, ay, me acuerdo cuando fui a mi casa.
1: Sí, no, tiene razón. No, yo también, prefiero leer la mente de los demás, que me importa que me atarente.
2: Yo, que lo mío es la comunicación, prefiero comunicar lo que quiero, a que me lo esté leyendo la mente.
1: Es correcto.
2: No. Digo, y creo que ni una cosa ni la otra sería cómodo y me tendría que adaptar por esto que tú mencionas de ellas dicen, o sea, sería como muy abrumador estar escuchando las conversaciones mentales
1: y los problemas de todo mundo. Sí.
2: Pero si tuviera que elegir, definitivamente elegiría leer la mente de los demás.
1: ¿Crees que algún día, o sea, que nos vaya a tocar a nosotros que esto pase por el tema de todo lo que se avanza ahorita, inteligencia artificial y tal?
2: Fíjate que en algún momento tocará, tal vez no tanto como leer absolutamente todo, pero yo te insisto que la primera vez que escuché el tema de que, por ejemplo, en México que existió el Big Brother, yo me sentía apanicada de pensar vivir en un lugar donde estuviera siendo supervisada siempre. La verdad es que ya vivimos en un Big Brother, o sea,
1: y nos
2: acostumbramos a eso. O sea, a donde vayamos hay cámaras, siempre, en todo lugar, en todo momento. O sea, están las cámaras vigilándote, solo que ya nos acostumbramos. Creo que en algún momento habrá estos. Yo sí, la verdad, estoy en
1: espera.
2: El chip
1: que te van a poner para leerte.
2: El chip este para estarnos comunicando sin necesidad de marcar un teléfono. Yo creo que eso sí va a suceder.
1: ¡Qué fuerte! ¿Ustedes creen que algún día nos va a tocar a nosotros que se pueda leer la mente? Y cuéntame, ¿tú qué prefieres? Estate muy pendiente porque mañana estará de regreso Arely Insunza. Amiga, ¿cómo te siguen en redes?
2: Arely Insunza. Vayan a Instagram como Arely-Insunza. ¿Sabías tú que esto para tema de la actualidad? Dice que si alguno de nosotros viajara al pasado, pero te estoy hablando de siglos y siglos atrás, no podríamos tolerar el hedor de las calles, de qué manera la gente olía, porque ahorita estamos acostumbrados a mil cosas que huelen distinto. Y ellos no podrían, si alguien del pasado viaja al futuro y llega a este momento, no podría tolerar, para esto que tú estás diciendo, la cantidad de ruido con la que vivimos, cosa que nosotros sí estamos acostumbrados.
1: No podrían leer la mente hoy día.
2: Aunque no lo oyeran la mente, o sea, una persona del pasado venir y transportarse en un carro, el pito, el sonido del motor, la radio, el aire acondicionado,
1: todo lo
2: que hay en el día a día, que para nosotros es normal, para una persona del pasado eso sería intolerable, lo volvería loco.
1: Oye, pues me acabas de leer la mente, amiga, porque mañana hablaremos de eso. ¿Ustedes qué preferirían, viajar al pasado o al futuro? Contéstalo en redes sociales y mañana estaremos de regreso con más aquí en Jimena Aguilar en vivo.
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1: Ariana Grande está muriendo y nadie hace nada. Fuertes declaraciones. Me he encontrado con estos cooks muy fuertes y muy virales en las redes sociales después de que Ariana Grande acaba de estrenar su nuevo video titulado Petals. Y bueno, de ahí viene un tema bastante complejo. ¿Qué se supone que podemos hacer? Desde que comenzó toda esta discusión sobre el cuerpo de Ariana, pues todo mundo como que está opinando, ¿no? Yo he tratado de estar un poco al margen porque no me encanta que tengamos que hablar del físico de las personas como si fuera un objeto y así, pero sí creo que este tema específicamente de ella, y en su momento Demi Moore también lo he comentado, va más allá de que si se ve bonita o está guapa o no, o joven o vieja, eso no, sino que viene desde una preocupación sobre su salud. Y bueno, no podría decir esto así como tal, porque yo sé que hay también muchos comentarios muy crueles que están rolándose en el internet y eso no está padre. Pero justamente he estado platicando con una amiga el otro día sobre esto. ¿Y será que tiene una enfermedad, Ariana? Porque yo también me he preguntado, a lo mejor muchos opinamos, pero no sabemos qué está pasando en el detrás de cámaras. Si tiene una enfermedad y nosotros no sabemos, ¿verdad? Porque ese puede ser otro tema que a lo mejor ni cuenta, ¿no? Que nos queremos saberlo todos y pues la verdad es que no. Realmente sería de ayuda estarlo comentando cada día en internet. Y si tal vez ya está ella tratando lo que sea que tenga, y si tal vez su familia y sus amigos ya le están ayudando, y si ninguna de las teorías es cierta, ¿qué lograría yo como fan comentándole sobre su físico diariamente? O tú. Pero claramente cuando vemos este video de Petal, todos pensamos lo mismo, ¿no? Y esto nos lleva a hacernos más preguntas. ¿Es un grito de auxilio? ¿Está romantizando el problema? ¿Pudo ser sin intención? ¿Qué se supone que podemos hacer para ayudarla? Y es que por más que tengamos la mejor intención de visibilizar esta situación, no podemos ser tan reduccionistas como para decir que antes ella sí estaba sana por tener más grasa corporal, poniendo imágenes de los momentos más felices de su vida, que, bueno, según nosotros, porque en realidad esos momentos donde físicamente se veía mejor es donde era más infeliz, al parecer. Es toda una falta también de empatía hacia Ariana hacer eso solo para probar tu punto y confirmar la opinión que ya tienes, ¿no? Que esto no significa no cuestionar su estado de salud actualmente, pero por creernos justicieros sociales y los más woke, terminamos haciendo más daño que bien al no expresarnos adecuadamente. Y esto nos invita a tomar responsabilidad porque lo que sea que pueda estar padeciendo Ariana es en gran parte a todo el acoso que como público alimentamos hace años, hablando cada minuto sobre su físico, ya sea para mal o incluso para bien. Hoy dices estar triste por cómo se ve Ariana, pero ahí estás criticándole el cuerpo a otras famosas, ¿no? Lo que sea que te parezca preocupante de este tema no está alejado de ti. Así que a cuestionarnos a nosotros antes que a los famosos, ¿no? De todo corazón, yo también espero que Ariana esté bien, que pueda superar lo que esté pasando, que reciba el apoyo necesario de quienes sí puedan hacer algo más que el público solamente opinando en internet, porque esto es duro. Así que, pues, solo se los dejo aquí sobre la mesa. ¿Ustedes qué opinan acerca de este tema? Los leo en las redes. @ Jimena Aguilar Oficial.
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1: ¿Dónde están los pet lovers? A ver, levanten la mano estas mom dogs también que nos están escuchando. Oigan, les tengo buenas nuevas. La ciencia está intentando demostrar que los besitos de tu perro son medicina pura para tus defensas. Acá te lo cuento. Mira, Kim Kelly es una investigadora de la Universidad de Arizona. Pues se hizo una pregunta que suena a ternura pura. ¿Esos lengüetazos de tu perro podrían estar cuidándote por dentro? Yo, Jimena Aguilar, siento que sí. O sea, porque, por ejemplo, yo veo como mi perro se acerca con mi hijo, con Pablito, y de repente que se trae una cortadita o algo y siempre llega y lo empieza a curar. He sabido de un chorro de casos de personas que tienen perros que igual los están como lamiendo en ciertos lados y cuando van y se checan resulta que tienen el cáncer ahí. O sea, hay muchas cosas que para mí hacen clic. Bueno, pues junto a un equipo de la misma universidad y de la Universidad de California, aquí en San Diego también, esta persona, Kim Kelly, diseñó un estudio donde adultos mayores de 50 convivirán 3 meses con un perro adoptado de un refugio. Entonces, cada mes van a estar revisando su bacteria intestinal, su dieta, su actividad física, el sistema inmune y también el de sus nuevos compañeros de 4 patas, ¿no? Entonces, la idea detrás de todo esto es que los microbios que compartimos con ellos actúen como un probiótico. Algo parecido a lo que hace un yogur, por ejemplo, pero con cola y ladridos. Todavía no hay resultados finales publicados, pero la hipótesis ya te da una razón hermosa para no esquivar el próximo beso húmedo de tu perro. No en la boca, ahí sí, no, no me encanta. Pero sí que, pues, es amor y finalmente te puede dar medicina pura para tus defensas. Ahora ya lo sabes. Si tú eres pet lover, seguramente dirás, obvio, yo estoy a favor, pero si no eres tan pet lover, ¿qué opinas de esto? También quiero leerte. Recuerda seguirme en Facebook, @JimenaAguilarOficial. Jimena con J, no te equivoques. Y aquí, en este perfil, somos pet lovers. También amamos a los perros. Yo soy amante de los perros. Es más, ahora que me tocó hacer este viaje que les conté que me fui a Durango, estuve por ahí en unas cabañas de glamping padrísimas y me tocó convivir mucho con la naturaleza. Vi luciérnagas, pero cuando íbamos caminando, llevamos a mi perro al Dante Berto. Y entonces, por ahí estaban unos caballos sueltos, bien, bien bonitos, de verdad. Y además era la yegua con su potrillo y había un caballo más joven también, como que los dos eran de la yegua, yo digo, y bien bonito, y bueno, el perro encantado porque como que era su primera vez viendo caballos, así estaba vuelto loco, y me encantó ver eso. Es más, me acaba de salir un reel en Instagram que también hay algo que se llama equinoterapia, que es como terapia para sanar dolores, heridas de la infancia, cosas psicológicas también, con caballos. Entonces, yo siento que los animales en general, no solo los perros, los caballos, y podemos mencionar a muchos más, son medicina pura. Lo confirmo. Siendo experta no certificada. ¿Tú qué piensas? Cuéntame una historia. ¿Te ha pasado algo así con tu gatito o tu perrito? Me encantaría saberla y, bueno, traerla, por supuesto, aquí, a la mesa más polémica de la radio. Quédate conmigo, vamos con más y ya vuelvo.
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4: Mi gente bonita, pues ya nos vamos. Yo soy Jimena Aguilar y no me quisiera despedir, ¿eh? Aunque digan, es que ya dijo todo lo que tenía que decir, ya no tiene aire esta mujer. Sí, tengo. Y tengo todavía mucho chismecito, pero ¿sabes qué? Me gusta que me sobren cositas porque esas las platicamos mañana. El chismecito, la chorcha, la platiquita entre amigas, sigue mañana, así que te espero. Vuelve, misma hora, misma estación, llégale temprano. Y es más, desde ahorita guarda nuestra estación como tu favorita. Para que no te pierdas entre tantas cosas, tantas opciones que hay aquí, te espero yo todos los días como invitado VIP. Nadie te trata como nosotros. Oye, aquí tú eres el especial, te escuchamos, te leemos y tomamos en cuenta todo lo que tú nos dices. Así que síguenos escribiendo y llamando a la cabina. Queremos saber de ti, desde dónde nos escuchas, qué te gusta escuchar, cuáles son tus equipos favoritos, las canciones que te conectan con esos momentos felices, qué te pone de buenas, qué te pone nostálgico. Todo eso y más lo tenemos aquí, además de ponerte al día con lo que está pasando aquí y en el mundo y también en el mundo digital, donde conectamos contigo para también ponerte al día. Así que sígueme en Instagram, Facebook y TikTok como @JimenaAguilarOficial. No olvides que Jimena es con J. Y muy importante, si te pierdes algo de este show, don't worry, be happy, que también lo puedes escuchar completito todos los días en el podcast de Spotify. Jimena Aguilar en vivo, así estamos al aire. Y obviamente en el podcast, ¿y tú qué onda? Onda con doble N, donde también pues los temas para nosotras las mujeres y las cosas virales las puedes encontrar sin filtros, ahí con Arely Insunza, Karina Zambrano y tu servidora. O sea que estaremos conectados sí o sí desde donde quiera que estés. Por lo pronto, gracias por llegar hasta aquí conmigo. Espero que se queden en esta estación, que la música sigue 24/7. Y mañana te espero tempranito para estar platicando, chorcheando, chismeando a gusto, así, sin filtros, como tanto nos gusta. Gracias por ser parte de esta casa. Soy Jimena Aguilar y esto es Jimena Aguilar en vivo. Bye, bye.
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2: Iniciamos con toda la información de noticias. Una coalición de 25 estados demócratas presentó una demanda contra el gobierno ante el Tribunal de Comercio Internacional, impugnando la reciente imposición de impuestos arancelarios a decenas de socios comerciales. Los demandantes sostienen que las autoridades ejecutivas usaron la lucha contra el trabajo forzoso como una simple excusa para reinstaurar las tarifas globales anuladas previamente por la Corte Suprema. Por su parte, la Casa Blanca defendió las medidas tributarias al catalogarlas como una respuesta legal e indispensable frente a las prácticas económicas desleales en el extranjero. 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Los servicios de emergencia combaten 3 incendios forestales que han quemado más de 10.200 acres en el área de Spokane, manteniendo un 0% de contención. Las llamas provocaron evacuaciones masivas en zonas como Airware Heights, Five Miles Falls y Mead, mientras las cuadrillas trabajan intensamente para salvar estructuras. En relación con el fuego de Old Trails, las autoridades arrestaron a un hombre acusado de iniciar intencionalmente el siniestro, a quien se le fijó una fianza de $1,000,000. Te informó Ana Sofía Contreras.
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Agüita de melón, con este calorcito que hoy, bueno, ya ha estado así como que ya vamos de bajadita, apenas como que quiere quedar un poquito menos el calorcito, ¿verdad? Pero igual, Ali, vamos de brinquito en brinquito, son las gruperronas de los, sí, esa época dorada, son los Reyes Locos, el brinquito de los Reyes Locos, aquí a través de Radio La Grande, puro power latino.

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9: Bueno, pues ya son las 5 de la tarde con 20 minutos, 5 con 20, y tenemos el reporte del tráfico para todos ustedes en esta hora de la tarde, presentado por nuestros amigos de Mark Ingram con State Farm. 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Hay accidente reportado sobre la Millbrook Road a la altura de la Lead Mine Road. También tenemos información sobre otro accidente, a la altura de la Rockwell Road y la Cross Link Road. Mientras que por el área de la misma Rockwell, a la altura de la Barwell Road, vehículo incendiándose. Es lo que tenemos para reportarles en esta hora de la tarde, aquí a través de Radio La Grande, Puro Power Latino.
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5: 5 de la tarde ya con 35 minutos, 5 con 35, 88 grados Fahrenheit la temperatura, lo que se está registrando en el área de Raleigh y sus alrededores. La mínima para esta noche estaría oscilando alrededor de los 73 grados Fahrenheit, mientras que para el día de mañana jueves hay posibilidad de algunas tormentas eléctricas en un 40%, 90 grados Fahrenheit estaríamos alcanzando para mañana, mañana calientito, y 73 la mínima. Es lo que nos está pronosticando el Sistema Nacional de Meteorología. Para el viernes, parcialmente nublado, 91 la máxima, 73 la mínima. 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
5: Vámonos con algo de los BBs. Esa mujer, yeah, Bawan, esa.

esa mujer aquí a través de Radio La Grande. Y tendremos boletos, sí, tendremos boletos para que usted se vaya a ver al Grupo Bronco en la próxima hora. Manténgase ahí en sintonía. Todavía nos falta en esta hora de las gruperronas, pero quiero avisarle de una vez que pues tenemos boletos para ir a ver a Bronco allá en la ciudad de Charlotte y posiblemente también acá en el área de Raleigh. Así que usted tiene que estar atento porque pues para que de una manera u otra usted tenga la oportunidad de ver a sus agrupaciones o vaya a sus eventos favoritos. En esta ocasión es lo de Bronco. Ya después tendremos también para los Tucanes, tendremos para la Chupitos. Vienen muchos eventos y aquí en Radio La Grande usted va a poder ganar boletos, ya sea en Charlotte, ya sea en el Enigma Can Rally, ya sea en el Martin Marietta Center, ya sea en The Ritz también. Se vienen eventos en The Ritz y aquí también tendremos boletos. 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Mientras tanto, vámonos con los Rodartes. Y me dijo, ¿quién eres tú? Aquí a través de Radio La Grande, puro power latino.

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3: 5 de la tarde con 50 minutos. Era el otro botón. 5 de la tarde con 50 minutos y tenemos el reporte del tráfico presentado por Mark Ingram con State Farm. 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Hay accidente reportado sobre la Way Forest Road a la altura de la St. Albans Drive. Mucha precaución. Además, lo que viene siendo la parte que está en construcción también están haciendo muchos desvíos. Por ejemplo, lo que es la Tapatía, ellos siguen abiertos. Y usted puede entrar ahí en la Way Forest por la St. Albans Drive. También tenemos reporte de un automóvil descompuesto. Este sobre el Nidel Boulevard a la altura del 540. Mientras que por acá, por este lado, muñequito, ¿qué más tenemos? Ahora nos vamos al área del 40 hacia el este, a la altura de la Gorman Street, salida 295. También tenemos reporte de otro accidente. 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
1: Hoy es miércoles 5 de agosto y estas son las noticias. Dos adolescentes de 16 y 17 años fueron enviados a un centro regional de detención juvenil después de identificarlos como sospechosos en un tiroteo de High Point. Tras una investigación, las autoridades determinaron que estaban presuntamente involucrados en el tiroteo ocurrido durante el fin de semana cerca de la intersección de West Green Drive y Langford Avenue al sur de High Point. Aunque las autoridades no han informado sobre heridos en este caso, la investigación llevó a los detectives hasta la vivienda de Sharon Drive, donde encontraron a los dos sospechosos juveniles. La policía obtuvo órdenes de custodia segura y presentó peticiones juveniles por varios delitos, entre ellos dos cargos de posesión de un arma de destrucción masiva, posesión de propiedad robada, posesión de un vehículo motorizado robado. Como parte de la investigación, los agentes ejecutaron una orden de registro en la vivienda donde encontraron a los adolescentes. Durante el allanamiento, la policía confiscó una cantidad de heroína, componentes de armas de fuego reportadas como robadas, además de otros objetos que podrían estar relacionados con la investigación. Ambos fueron trasladados al Centro Regional de Detención Juvenil Dillon, ubicado en Butner, Carolina del Norte. La incertidumbre que acompañó durante casi 5 años a la familia de Lanilla Whitted llegó a un doloroso final. Según la oficina del sheriff del condado Cumberland, confirmó que los restos humanos encontrados la semana pasada en una zona boscosa de Deep Creek Road, en Fayetteville, pertenecen a la joven que desapareció en noviembre del 2021 cuando tenía 17 años. Los restos fueron localizados el 30 de julio y fueron enviados a la oficina del médico forense de Carolina del Norte, que logró confirmar la identidad de la víctima. Junto con la identificación de los restos, las autoridades anunciaron el arresto de Cabrón Markel Taggart, de 22 años. Según la investigación, Taggart enfrenta cargos de asesinato en primer grado y ocultación de cadáver. Hasta el momento permanece detenido en el centro de detención del condado Cumberland sin derecho a fianza. Un agradecimiento muy especial a ¿Qué pasa? Por la información. Estas fueron las noticias de la hora, aquí en Radio La Grande, puro power latino.
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Mi gente bonita, fina y elegante, ¿cómo está? Muy buenas tardes, tengan todos ustedes transmitiendo en vivo y en directo desde la ciudad de Rales, su amigo y servidor Raimundo Ruiz, aquí a través de Radio La Grande, puro power latino, en el 95.9 FM allá en el área de Jacksonville, Reidsville, a través del 93.5, todo en la frecuencia modulada, 92.7 en el área de Lillington, y también a través de la amplitud modulada, 1220, 1000 AM, 1530, también en el 910 y 1370. Saludos a todos ustedes también a través de TuneIn, Apple Music y lagrandenc.com. Sin olvidarnos obviamente de lo que estamos utilizando como plataforma de apoyo en las redes sociales, la gente a través del Facebook Live y también la gente a través de el TikTok. Gracias también a través de TuneIn, Apple Music y lagrandenc.com. Sin olvidarnos obviamente de lo que estamos utilizando como plataforma de apoyo en las redes sociales.

Facebook. Aquí me aparecen que tenemos como 30 personas, pero acá enfrente no me aparece nadie. ¿Qué rollo? ¿Por qué? Algo está pasando. Espero que se me esté escuchando bien. Y acá en el TikTok, gracias. Ah, canijo, se nos quiso ir la luz. Ah, ya nos andan espantando por acá.

Dicen por acá por el TikTok, dice Jorge Valdés, póntela de llama, por favor, trío Aurora Hidalguense. Ahorita la buscamos, con esa cerramos este set de música guapanguera. Mejor, ¿qué pasó?

cocodrilo. Conozco dos o tres que también les dicen los cocodrilos. Oye, saludos ahí para la gente que... para los que se realizan rifas y nunca van los carros. ¡Saludos! ¿Cómo está? Nuevamente Ana Lili Miranda, saludotes. Dice, saludos para María Venegas. ¿Cómo está, Lulú? ¡Simon! Saludotes. Aquí estamos. Selene también acá nos está acompañando. Nomás quieren sacarle 70 mil varitos. ¡Ah, raza! Nunca se compusieron. Ahí quedó. Nomás vamos a complacer a nuestro buen amigo acá que estaba pidiendo esa de la de llama. Es la de llama, por favor, ¿verdad? Sí, esa ya está más acá como para... ¿Qué día es? ¿Miércoles? No, todavía falta para... Todavía falta para que sea viernes, pero igual... Usted que ya está en camino a casita, no vaya tomando. Ustedes la ven, ustedes de la... No vayan tomando, no destapen esas chelas hasta que lleguen a la casa. ¡Saludos, Don Ray! Aquí estamos. Ya ve, dígale no al bullying, ¿eh? Dígale.

Hay saludos para la gente, fíjate, todo lo que quiere, man. Saludos. Nah, porque luego la señora ni nos escucha. Ahí nomás cuando quiere, ahí se pone a escuchar y entonces sí pide su rola. Saludos ahí a mi gente de San Luis Potosí, a la gente de Querétaro, a la gente de Veracruz, todo lo que es la Huasteca, salud. Tamaulipas también. ¿Cómo se llama? La chaqueta, la chamarra de cuero, no me acuerdo cómo se llama. La que usan ahí en Tamaulipas.

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1: Oiga, saludos ahí para Almacen Núñez. Esa música no es la de él. No, no es que él es de Chiapas, ¿no? ¿De Chiapas? Ah, no, de Oaxaca. Lo que es él y el niño. Y el niño prodigio de Charlos. El Luisito de las Carolinas. La cuera tamaulipeca. Exactamente, Lulu. Usted chichave. Pero el sol no regresa. Gracias, Eric. Buenas tardes, don Ray. No pensaba que tocaran la tierra de mi pueblo ustedes. La música de su tierra. Eric, aquí tocamos, afortunadamente en Radio La Grande tenemos la posibilidad y la apertura para todo tipo de música. No la ponemos tan seguido, eso hay que reconocerlo, porque hay mucha variedad. Y lo comercial es algo diferente, pero igual también tenemos aquí tríos hidalguenses, tríos huastecos. Aquí le ponemos un poquito de todo, Ana Lili, miren, los cantores del sol, es la del bailable, ¿verdad?

Así es, saludos para la gente de la Sierra de Querétaro, Puro Hidalgo, saludos a la gente de Zimapán, Jacala, Tlahuitepa, así es, ¿verdad? Tlahuitepa. Y toda la sierra, saludotes. Estoy medio cegatón, tengo que poner la mano así porque mi mano está aprieta y las letras blancas entonces resaltan, es la manera que yo puedo ver, ¿eh? Saludotes. Ahí quedó. Y sigo batallando acá con el Facebook. Chihuahua, hombre. Más al ratito tendremos boletos para ir a ver a Bronco. Tendremos momento también para escuchar a Bronco. Oye, me acuerdo cuando esta canción, el trío Halcón Huasteco. Aquí han estado varios tríos, ¿eh? Y ahorita se va a poner a reír Ana Lili Miranda. Han estado varios tríos aquí, en cabina. Han cantado en vivo cuando se presentan por acá y andan por estos rumbos. Oye, Margonio, saludos ahí, Mardonio, saludos, le mando un saludote, un impulsor de la música de trío acá y varios promotores, no se me pongan celosos, saludos para todos ellos. Cocinando con la Chivis, ¿cómo están? Esta es la última de trío, porque ya tríos ya no queremos por el momento, más al ratito. Esta es para impresionarte, cosita.

0: Ahí quedó para todos ustedes. 6:26, vamos a ir a la pausa comercial. Usted que va saliendo de las películas, Chivis, saludotes. Ahorita nos va a dar unos tips de películas para ir a ver, para ir al cine. Yo ando buscando algo económico porque tengo un montón de chamacos. Voy a ir a la pausa y regresamos en breve. 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
1: Recuerde que próximamente llegan los Tucanes de Tijuana y aquí en Radio La Grande tendremos boletos, así como hemos tenido boletos para el NC Courage y también para Bronco más al rato.

¿Qué pasó, Liz? ¿Qué pasó? No, no, Don Ray, tiene a su favorito. No, ¿cómo? ¿Cómo? He leído los comentarios, Liz, pues me saludó, yo saludé, todo bien. O digo, ¿qué dijo? ¿Cuándo vas a tener boletos? A ver, estoy buscando aquí. Con $10, lo leí también eso de los $10. No le digo, ¿qué es eso? Hasta lo leí también. No, Liz, por favor, no sea así.

le doy a dar el aviso de una vez. Son las 6:36 minutos, 6:36. Tengo boletos, tengo un paquete de 4 boletos para ir a ver a Bronco a la ciudad de Charlotte, ¿eh? A la ciudad de Charlotte. Si usted quiere esos boletos, llame en cualquier momento, ¿sí? Los de Charlotte, son 4, un paquete de 4 boletos. Sí, tengo todavía, ¿verdad? No es el que vaya a regalar hasta los míos. No, esos son los de Charlotte, son los de Charlotte. Y la otra oportunidad es cuando usted escuche la canción de Bronco con mariachi. Con mariachi va a ser para la de los de Rally, un par de Rally, ¿ok? Alfred Reyes, Don Ray, ¿cuándo te deposito para los boletos de tu... ¿Qué pasó? No me quemes. Sí, pero no por ahí. Mejor sigo cocinando. Ya, por favor.

0: nomás por. No, yo quiero ir a escuchar la de Amor Platónico. ¿O cuál era la otra? La de que chiquita, estás trompudo, quiere besos. Ah, no, ¿cómo es? ¿Vas a querer o se lo echo el perro? No, ¿cómo era? A ver, vamos a escuchar aquí, vamos a la línea telefónica. La Grande, buenas tardes.
1: Sí, buenas tardes.
0: Muy buenas tardes, señorita. ¿Con quién tenemos el gusto?
1: Mónica García.
0: Mónica García, díganos, Mónica, ¿en qué podemos servirle el día de hoy?
1: Pues por ahí oí que dicen que están regalando tickets para los Tucanes.
0: No, escucho mal. Yo creo que está escuchando otra estación.
1: Ah, no, es verdad.
0: No, en serio, porque yo dije, vamos a regalar, pero eso va a ser la próxima semana, más adelante todavía. Hoy tenemos, pero para Bronco. Usted no. Oh. Sí, y usted no le gusta Bronco, imagínese.
1: No, sí me gusta, pero pues no podía este sábado.
0: Ah, pero.
1: Viernes o sábado, no sé qué día sea.
0: Mire, le tengo un ofertón.
1: Dígame.
0: No es uno, no son dos. No son tres, son cuatro boletos y son para el domingo. En Charlotte.
1: Oh, en Charlotte,
0: ajá.
1: No.
0: Ya ven, hombre, que ya del hombre soltó lo que estaba haciendo. Sí, ahí tengo cuatro boletos para ir a Charlotte, para el concierto de Bronco en Charlotte, sí, porque la gasolina ustedes la pagan, pero los boletos, aquí los tenemos. Si alguien quiere boletos para ir a Charlotte, a ver a Bronco, aquí los tenemos. Y si gusta para Bronco, más al ratito cuando escuche la canción con mariachi de Bronco, vamos a tener un par para aquí para Rally, ¿ok?
1: Ok, no, para los Tucanes no tiene, ¿verdad?
0: No, hoy no, definitivamente no, Tucanes hoy no, hasta la próxima semana. Sí.
1: Pero ahí mantengas. Estaría bien ir al de Bronco, pero no.
0: Ya, bueno, ni modo, lo sé.
1: Gracias.
0: Ándale, pues, cuídese, gracias por comunicarse. Dayana Ruiz, ¿cómo estamos, Dayana? Y estuvieras por acá, ya anduviéramos en los bailongos. Acá no era aquí, perdón. Para ir a ver a Bronco este fin de semana. ¿Te imaginas un fin de semana? Ay, cosita. Tú y yo ahí, viendo a Bronco. Lo malo que luego volteas así a ver a este Lupe, che animalón así grandote, y tú, no manches, está bien grandote, prieto, feo. Ay, pero canta bien bonita. Dice, hola, hoy se bañó. No me bañé, nomás me puse otra camisa, Mari, mi amor, ¿cómo está? Hola, imagínese el fin de semana, Mari. ¿Cómo está? Buenas tardes. Y explica como 10 veces y ni así. Dorothy Vázquez, ¿verdad que sí? ¿Verdad que sí, Dorothy Vázquez? O sea, no es que yo no lo haya dicho. Ay, Don Ray, por más que les explica que son para Charlotte cuatro boletos para Bronco y están pidiendo para los Tucanes. Ya, no regañe, Dorothy, no seas así, hombre. Entonces, Cristina Rodríguez, hola, Don Ray, saludos.

Saludos para Rodríguez Eri, dice, I miss you. Yo también. Pero ¿qué le podemos hacer? No se puede. No, si supiera yo que cómo se le extraña. Saludos para Cristian Mejía, también para Oscar. ¿Cómo estamos? Buenas tardes. Y bueno, para la raza que está trabajando. Yo estoy trabajando, sí, yo sé, pero ya algún día ya no va a tener que trabajar. Ya próximamente. Oye, saludos para Edgar, allá en Mataflies, hombre, que se aliviane. 6:43 PM, vamos a la pausa comercial, muñeco. La pausa comercial y ahorita regresamos ya con más rola. Recuerde, cuando usted escuche la canción del grupo Bronco, bueno, de José Guadalupe Esparza con mariachi, tengo un par de boletos para irse a ver a Bronco aquí a la ciudad de Raleigh. Pero si usted no escucha la canción de Bronco con mariachi, no es momento para marcar para los de Raleigh. Pero si usted dice, uy, yo tiene 4 boletos, me voy para Charlotte, me la paso chido allá, rento unas esas cositas, ¿cómo se llaman las motonetas esas? Que por cierto, bien caras, la vez pasada renté una, me llegó el bill, pero me la dejaron toda. Voy a la pausa, regresamos en breve. 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Vámonos, dale.

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0: La grande, buenas tardes.
1: Hola, don Ray, ternurita.
0: ¿Cómo estamos? Buenas tardes. ¿Con quién tenemos el gusto? ¿Con quién tenemos el gusto?
1: Ay, pues con su fan favorita. Bueno, espero que sea yo favorita de usted.
0: ¡Claro! ¡Claro!
1: Con Leti Islas.
0: ¡Leti Islas! Oiga, Leti, qué bien canta usted. Qué bien canta las rancheras.
1: Ay, pensé que no me iba a entrar la llamada.
0: Ah, okay. Sí, claro, ¿cómo de que no, Leti? ¿Cómo de que no? ¿Cómo de que no iba a entrar?
1: Pues lo intenté y dije, no, tiene que ser para mí.
0: Sí, aquí estamos ya listos, montados y armados. ¿Qué fue lo que, por cuál fue, cuál es el motivo de su llamada?
1: Ah, pues, para ganarme los boletos, al Marieta, me dijo usted, voy a poner una canción de mariachi, de bronco, para ¿cómo se llama? Para ir a ver bronco al Marieta.
0: Ah, okay. No, ya está, ya se lo ganó, porque sí, la verdad que dije cuando escucharon la canción y puse la mitad, puse una y media, porque yo pensé que una no era suficiente. Dije, no.
1: Ah, sí.
0: Una y media. Y aquí...
1: Ay, pues sí, estoy atenta, nada más que ando, pues usted sabe, cocinando para allá y para acá, y pues dije, no, me tiene que entrar la llamada, a fuerza.
0: Sí, aunque sea a fuerza, pero entró. Y mire, Leti, ya entró, ya está aquí, ya nomás lo único que le tengo que hacer una pregunta de cajón. Usted, contestando bien esa pregunta, ya, va a tener el par de boletos.
1: A ver, dígamelo.
0: No, pues así bien fácil, licenciado. No se ponga nerviosa, hombre. Nomás quiero su nombre y su número telefónico para yo ya dejar aquí apuntado, porque no quiero estar batallando mañana las carreras de que los boletos. No, de una vez. Deme su nombre y su dirección, su número telefónico.
1: No, vale. Sí, también todo. Perdón. Todo le doy.
0: Ok. ¿Nombre entonces?
1: A ver, mi nombre, Leticia Islas.
0: Leticia. ¿Sabe que yo tengo una hermana que se llama Leticia?
1: Ay, mire, sí, no, sí.
0: Y nos está escuchando, yo creo, allá en Matamoros, Tamaulipas, mi carnalita.
1: Saludos a mi tocaya.
0: Gracias. ¿Y el número telefónico, Leti?
1: 919-995-8093.
0: Bueno, ya la tengo acá registrada. Me imagino, entre mañana y el viernes a temprana hora se van a comunicar con usted para hacerle saber de qué manera va a llegar los boletos. Lo más seguro es que sea a través de un correo electrónico, pero igual le van a mandar un texto o una llamadita para que esté bien atenta.
1: Okay, aquí yo recibo todo lo que usted me mande.
0: Ya está la machaca. Leti, muchas felicidades y gracias por participar y gracias por siempre apoyarnos. Y espero también verla el próximo 4 de octubre en lo que es el festival de nosotros, el 15º aniversario.
1: Ahí voy a estar.
0: Órale,
1: voy a
0: estar
1: en Clayton.
0: Ya está. ¿Verdad? Sí, así es, ahí en el Rancho Los Ramírez.
1: En el rancho.
0: Órale, ahí estamos. Cuídese, okay. Leti, saludotes, Leti Islas. Oiga, no, pues la gente participando. Ya se fueron los boletos aquí de Rally. Dice Lucía Valdés, yo quiero boletos, don Ryan. Mucha gente quiere boletos, créanme que si yo pudiera, échales aquí, ahí van todos. Pero no, pues nos brindan una cierta cantidad y la tenemos que repartir. Y obviamente también por cuestiones de los patrocinadores tenemos que hacerla ahí de emoción. ¡Saludos para el tremendo Manu! María Venegas, ¿qué pasó? Dice, la pone más nerviosa. Pues es que así debe de ser, ¿no? ¿No le gusta nerviosa? O sea, con nervios. Machete, ¿cómo estamos? A ver, Machete, ¿es Machete Ventos o me equivoco? Bueno, saludos para Machete. Muy buenas tardes, don Ray. Porque también tenemos ahí otro, es Machete Ventos, nuestro buen amigo Chicarca. Saludotes ahí a la gente del TikTok. Que dice, ¿a quién hay que tumbar a darle un baño y su respectiva desinfectada? ¿Qué pasó? Y el que me vendió, ¿de dónde salió del boleto? ¡Qué obole, Liz! Ah, me está quemando, usted no me queme. Oiga, ¿sabe que en algún momento, sí, nos reportaron, va, que andábamos vendiendo boletos? Y yo dije, no, hombre, ¿cómo cree? No, que ustedes andan vendiendo boletos y al doble. No, si no eran al doble. No es cierto. Es show. Ana, Cachonona Miranda, ¿cómo está? Buenas tardes, saludotes. Ya casi me voy. Pero ya se fue. Es más, tengo 3 minutos. Y 3 minutos para que usted, en serio, se lo digo de corazón, si puede ir a la ciudad de Charlotte, ya que no pudo ganar acá, se puede ganar 4 boletos. 4 boletos para ir a ver a Bronco en la ciudad de Charlotte. Así que si usted los quiere, tengo 3 minutos para que se comunique con nosotros aquí a 919-833-4487. 919-833-4487. ¿Por qué no los quiero para mí? Para que se vaya a ver a Bronco, para que cante, para que baile, para que ría, para que llore, para que se acuerde. ¿Tendrá boletos mañana? A ver si no me baño para la suerte. Cocinando con la Chivis. Vamos a la línea, aguánteme la línea, porque ya me están esperando acá con una orden de tamales. La Grande, buenas tardes.
2: Buenas tardes, mi don Ray, ¿cómo se encuentra? Dios me lo bendiga, saludos a la Grande, mucho power latino.
0: Eso, cuerdancha, muchísimas gracias, igualmente para usted. Pues aquí estamos, mire, ya casi con un pie en el estribo, ya queremos, bueno, no es que me quiera ir, pero me tengo que retirar, tengo que ir a lavar trastes. La señora me dijo que si no lavaba trastes, pues no iba a haber cena, así que tengo que llegar.
2: Yo por eso hice mi tarea temprano.
0: Oh, sí, ándele, ándele. ¿Ya comió? ¿Ya comió, compañero?
2: Pues si no has comido, vente, yo te invito unos cachitos acá.
0: ¿Cómo a qué horas dijo?
2: A la hora que tú quieras, que estés con casa, ya sabes.
0: Órale, ya está. No, pues que a todo dar. Oye, es mi flaquito, sí es mi flaquito, ¿no?
2: Sí.
0: Claro. Dígame, el flaquito, ¿en qué le podemos servir? Tengo 4 boletos.
2: Bueno, ahora estamos por ahí tratando de acomodarlo, de a ver si nos podemos apuntar para los boletos para ir a Bronco.
0: Ah, pero por los de Bronco, los de aquí de Rally ya se fueron, ya se los ganaron. Okay. Tengo para los de Charlotte, y esos usted me dice rana y yo brinco. Si usted me dice, los quiero, me voy a Charlotte, se los damos.
2: Pues vámonos.
0: ¿Tú?
2: Vámonos, si Dios quiere, vamos a verlos allá, Charlotte.
0: Eso, cuerda, no, hombre, chihuahua, no, hombre, yo tendré que vender hasta tamales, porque yo no los vendo, ¿verdad? A ver, ay, Diosito santo, porque ayer me atonté y puse nombres donde no era, chihuahua, ya. No, a ver, mi flaquito, deme su nombre y su número telefónico ya para que a mañana le llamen.
2: Ok, Carlos García, sí. Número de teléfono, 914. 792-9049.
0: A ver, ¿el área es 914?
2: Sí.
0: Luego 792-9045.
2: 49.
0: Ah, 49, perdón, ok. 49. Ya está, entonces, Carlos, ya se acaba de ganar 4 boletos para ir a ver a Bronco allá a la ciudad de Charlotte. Y mañana, durante el día, ahí se van a comunicar con ustedes para que de alguna manera u otra le hagan llegar los boletos. ¿Le parece?
2: Listo, gracias, don Ray. Que tenga buena tarde. Ya sabe, aquí lo estaremos esperando para esos taquitos. Y si no, cuando haya oportunidad.
0: Ya está, mi flaquito.
2: Mucho power latino.
0: Cuídese, muchas gracias. Y yo también ya me voy, me largo, me retiro, me ausento. Dice Juan Mendiola. Saludos, don, cuando cuidamos carros. Ay, ¿sabe que yo trabajé de cuidacarros allá en Reynosa? En Reynosa, Tamaulipas, trabajé cuidando. Era de Huachacarro, le decían Huachacarros. Allá. Aquí en Rale, no me acuerdo si también anduve cuidando carros. Bueno, a lo mejor anduve abriendo carros, ¿verdad? Bueno, cuídense mucho. Saludos. Dice, ¿dónde venden esos tamales, don Ray? Mochilas. Fíjate que... A ver si voy por un tamalón al rato. Que tengan bonita tarde. Bendiciones. Hasta mañana, somos Radio La Grande, puro pa.

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1: Iniciamos con toda la información de noticias. El presidente Donald Trump insiste en la reanudación de las conversaciones con Irán tras suspender una ofensiva militar, calificando el momento como la última oportunidad para alcanzar un acuerdo. Sin embargo, las autoridades iraníes desmienten contactos directos con Washington y tildan la postura oficial de contradictoria. En su lugar, Teherán concentra sus esfuerzos diplomáticos en pactar con Omán la apertura de un corredor marítimo temporal en el estrecho de Hormuz, buscando gestionar la seguridad y el tránsito por esa vía clave. Esta información es traída a ti por nuevanews.com. El Comité Judicial del Senado aprobó la nominación del fiscal general interino Todd Blanche para asumir el liderazgo definitivo del Departamento de Justicia. La votación se alineó estrictamente con la división partidista, donde el respaldo decisivo de senadores republicanos clave se logró tras rescindir un polémico fondo gubernamental de 1.800 millones de dólares, pese al rechazo unánime de los demócratas, quienes cuestionaron su independencia frente al Ejecutivo. La candidatura de Blanche avanza ahora hacia la votación definitiva en el Pleno Senatorial. Te informó Ana Sofía Contreras.
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